0: Dame el traguito. Empezando con una clásica. 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
0: Recordando aquellos tiempos cuando uno se daba un humo. Y apaga y vamos. Y la presidenta a 25 pesos. ¿Usted acuerda de esa vaina? Caballo Martínez Esperanza. ¿Cuántas cervezas bebimos? O tigres andan en la zona encendida y como así como un fufu.
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0: Y Ronald Núñez arrasando. Sí, eso era como 20 pesos, una presidente grande, fría.
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0: Somos de los salían encendida, bebé. Y Ronald Núñez soñando, sonando. Saludos, bendiciones. Sí, es bueno, tú sabes, recordar es vivir. ¿Qué le dicen los filósofos? Que se hicieron. No, ahí, ahí, no, de esa vaina así ya. De esa vaina así ya, que estamos en línea con Ronald Núñez. Por esa línea 106.7, doña Nena está media prendida. Creo que está bebiendo té, no, Nena, no relaje. No relaje con eso. La licenciada Yudelka López, allá en Atlantic City, ahí está Fátima Díaz. Y Miguel bebiendo tequila. Para allá, coño, voy a tener que coger de vacaciones para allá beber tequila, pues. La gente más bebe tequila y no le mandan un trago a uno. Mandan un trago vía WhatsApp.

0: muchachos, que llegó el viernes, weekend, fin de semana activo, en línea con Ronald Núñez. Ronald Núñez, que ya le está dando los toques finales a su más reciente trabajo discográfico, viene bajando durísimo. Ronald Núñez, sin desperdicio, una producción de bachata hecha con el corazón. Sí, que de corazón a corazón, Ronald Núñez. Recuerda que estamos disponibles en todas las plataformas digitales. Ronald Núñez Oficial. Hoy es viernes 8 de mayo. Se está acercando el día del ser más maravilloso que hay en la faz de la tierra. El día de mamá. Y todos los días son días de mamá de aquí para allá. Olvídate esa vaina. Que estamos en el mes de las flores. Mes del ser más maravilloso que hay en la faz de la tierra. El ser que nos da la vida. Bendición a todas las madres. Dámele el traguito ahí.
1: ¡Súper, coño!

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Ronald Núñez, búscalo en las plataformas digitales arroba Ronald Núñez Oficial, un artista Mondance Music Group. En línea con Ronald Núñez. 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

0: Se le cayó el cachimbo en este viernes y estamos a 8 de mayo. Seguimos en vivo 106.7. Saludito para María Morón, la negra, Juanín.
1: ¿Cómo está, Henry?
0: El alcalde está prendido. Dame el traguito a Tito Collado ahí, Super Colmado Victor.

En línea con Ronald Núñez.

0: Pero ya, bajista loca. Oh, ¿y qué?
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¡Uepa! Sonando lo más reciente, lo más nuevecito de un artista distinto y diferente. Lo que salió pegado de Leo Glasón, popurrí de grandes éxitos de salsa. Búscalo en todas las plataformas digitales. Sonando por línea 106.7 desde Mao, República Dominicana. Con tu amigo el JJ, lo nuevo de Leo Glasón, el campeón. 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La sigue pegando todas. Leo Glasón, oye qué lindo. Oye qué bonito.

Sonando un artista grandes ligas, distinto y diferente, Leo Glasón. Popurrí de grandes éxitos en salsa como siempre. Buenas noches, mi gente de República Dominicana y el mundo. Ya estamos en vivo por esta tu emisora, Línea 106.7, la que escuchan todos en este viernes, weekend, fin de semana. 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Oye, como sigo complaciendo solicitudes. Una bachata auténtica, una bachata que está gustando, la canta Jay Empaque. Complaciendo solicitudes en este viernes 8 de mayo, año 2026. Se llama Paque, Jay En. Perdón.

Bonita, bonita bachata, bonitas letras. Se llama Pa' qué, Pa' qué. Búscala en todas las plataformas digitales. Sonando J.N., Pa' qué. Me gusta, me encanta. Dando seguidilla. J.N., Pa' qué. 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

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Sonando Krill Ancilos, Krill Ancilos. La bachata moderna. La bachata super pegada del 2026. Krill Ancilos. Mala agradecida. Búscala en todas las plataformas digitales. 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Llegó tu caché de la bachata. Cantando con sentimiento, con calidad. Sonando Jorge Tu Caché, antes de que te vayas. Bachata que está gustando. Bachata romántica. Jorge Tu Caché. Sonó y se pegó. Suena y se pega con el JJ. Tu Caché de la bachata, Jorge. ¿Te gusta Rubén Rosario? El máster de la composición. Mi amigo Rubén Rosario. Antes de que te vayas.

0: ¡Wow! ¡Pero qué bachata que está preciosa, hermosa! ¡Sonando tu caché! ¡Jorge, tu caché! ¡Jorge, tu caché de la bachata! Antes de que te vayas, bachata contagiosa, pegajosa. Lo que está de moda me incomoda. ¡Suena tu caché, Jorge! En este viernes, weekend, fin de semana. Complaciendo solicitudes. 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
0: 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Sigo encendido.
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0: Tengo saludos para mi amigo Luis Fernández Fernández. En breve estaremos estrenando lo nuevo de Carlos El Gusto de la Bachata, hermano del varón de la bachata. ¿Verdad que sí, mi amigo Luis, Luis Fernández Fernández? Una bachata cortavenas. En breve estaremos estrenando lo nuevo de Carlos El Gusto de la Bachata. Llegó Ramón Báez, complaciendo solicitudes. Un merengue que está arrasando, acabando, nacional e internacional. Se llama El Aventurero. Suena en este viernes.

La pegó, la botó Ramón Báez. Con este tremendo tributo. Con este tremendo tributo a Jason Jiménez, aventurero. ¿Verdad que sí? Me gusta, me encanta. Se llama Aventurero. Búscalo en todas las plataformas digitales. Esto está gustando, gustando, gustando. Saludos para Willy Dez, mi amigo Willy Dez. Un artista como es. Willy Dez, activo con el programa también. Elvin Fernández, mi amigo Elvin Fernández. Aquí lo prometido es cumplido. Me voy con lo nuevo de Carlos, el gusto de la bachata. Se llama No te vayas. Te la presenta el Cabo Luis. Luis Fernández Fernández. El Cabo Luis. Hermano del varón de la bachata. Carlos, el gusto de la bachata. No te vayas. Búscala en todas las plataformas digitales. Suena por línea 106.7 con el JJ.

0: Me gusta, me encanta esa bachata. Sonando lo nuevecito, lo nuevo de Carlos, el gusto de la bachata. No te vayas. Te la presenta el Cabo Luis. El Cabo Luis, Luis Fernández.
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0: Búscala en todas las plataformas digitales. Carlos, el gusto de la bachata.
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0: Suena y se pega. Estreno nacional e internacional.
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0: Con tu amigo el JJ.
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0: Elvin Fernández. Elvin Fernández. El Cabo Luis. Esta suena y se pegó. Búscala que está en YouTube. No te vayas. Carlos, el gusto de la bachata. Dando seguidilla. Desde ya.

0: Continuamos, continuamos. No te vayas. Yo sigo encendido.
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0: Saludos para mi amigo Andrés Jiménez.
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0: Me tiene botado, pero soy su amigo.
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0: Andrés Jiménez. 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Seguimos. Sigo bachateándote. Complaciendo solicitudes. Llegó Willy Des. Willy Des. Un artista como es. Muy pronto en toda la República Dominicana. Se llama La Gitana, La Gitana. Mi amigo Willy Des. Pegao, pegao.

0: Bachata preciosa, hermosa, la gitana mía. Willy Dance, un artista como es. 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
0: 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Saludos para Rafael García, el hombre 56. Rafael García, el hombre 56, con su tema La Mulata. Sigue sonando Willy Dance. Eras tú, madre mía. Eras tú, madre mía. Amada Fernández, dale volumen, Amada. Mi gente de Amina, Amada Fernández.

Bonita bachata, bonita letras. Eras tú, madre mía, Willy Des. Complaciendo solicitudes. Willy Des. Un artista que canta como es. Canta precioso. Llegó Oli Frankie y David David. Se juntaron dos grandes ligas. Un merengue que está por los 400. Está por los 400. Se llama como tu 911. Willy Des o no. Con el tema Eras tú, madre mía. Ahora suenan ellos. Oli Frankie y David David. Oli Frankie y David David. Como tu 911. Como tu 911. Pegado, pegado. Arrasando también.

Bonito, bonito merengue, bonitas letras. Ella me busca como el 911, solamente me busca como el 911. Oli Frankie David David. Búscalo en todas las plataformas digitales. Lindo, lindo, complaciendo solicitudes. Dos grandes ligas. Oli Frankie David David. Arrasando, acabando. Oye, cómo sigo, oye, cómo sigo. Lo nuevo de Esteban Mariano. Bachata cortavenas. Bachata clase A. Se llama Dile. Dile. 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

0: ¡Wow! ¡Pero qué bachata sabrosa, sabrosa, pegajosa, contagiosa, corta venas! Esteban Mariano, complaciendo solicitudes, se llama Dile, bachata con sentimiento, que para amarte, ¿qué le falta? Le falta la galla.
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0: Que para amarte le falta la galla, díselo, hombre. Me voy con esta de Ariardi. Ariardi hubiera tu pilotico. Se llama Madre Mía.
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0: Para todas las madres. En el mes de mamá. En el mes de mayo que estamos. Madre Mía. Tu pilotico Ariardi hubiera.

0: Bonita bachata, bonitas letras.
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0: Ariardi hubiera tu pilotico de la bachata. 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Esta se llama Madre Querida. Dani Abreu contigo. Madre Querida. Estamos en el mes de las madres, el mes de mamá, el mes de las flores.

0: ¡Wow! ¡Pero qué bachata! ¡Madre querida! Dani Abreu, Dani Abreu contigo. Búscala en todas las plataformas digitales. Con esta me voy a la pausa. En breve regresamos con el can de David Espinal, el duro de la bachata. En breve la música del duro David Espinal. ¡No te muevas!
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0: ¡Wow! ¡Pero qué bachata preciosa, hermosa! Se llama ¿De qué me sirve quererte? Si yo te quiero para siempre. Yo te quiero para siempre, mami. Lo nuevo de David Espinal, el duro de la bachata, David Espinal. Un artista que la sigue pegando todas. Sonando a nivel nacional e internacional. David Espinal con lo nuevo. ¿De qué me sirve quererte? En este viernes, weekend, fin de semana. Le gusta mi amiga Islenia. Islenia la Indomable. Islenia la Indomable. Desde San Diego, California. Mi amiga linda. Islenia la Indomable le gusta. Le encanta esa bachata. ¿De qué me sirve quererte? Lo nuevo de David Espinal. El duro de la bachata es tu duro que está sonando.
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0: cantando con sentimiento?

0: En este mundo no es todo felicidad.
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0: Dalvin la melodía lo tiene todo.
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0: Pero le fue negada la visa. Le negaron la visa a los Estados Unidos a Dalvin la melodía.
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0: Tenía una tremenda gira por allá,
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0: por todos los Estados Unidos. Dalvin la melodía.
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0: Ese mismo que ganó el premio Soberano.
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0: Se le fue negada la visa.
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0: junto a su equipo. Muy triste, muy lamentable, claro que sí. 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
0: 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Ahí está mi amigo Miki. Miki. Continuamos.
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0: Me voy con esta que se llama Madre, para todas las madres. David Espinar, el duro la bachata.
1: Esta canción va dedicada para todas las madres del mundo. Todo duro.

0: claro que sí, bonita bachata, bonita bachata, bonitas letras. Se llama Madre David Espinar, el duro la bachata. Dame las llamadas al 809-572-7216. Voy para la calle, voy para la calle. 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Voy para la calle con esta llamadita. Hola, buenas.
1: Buenas noches, JJ.
0: Adelante, Darío, desde Inver, Puerto Plata. Móntate, Darío.
1: Sí, señor, un saludo grande para usted.
0: Igualmente para ti, Darío. Igualmente para ti.
1: Quiero que me diga los números de la Nacional.
0: En la Lotería Nacional salió el 5151, 4141 y la Raquiña 55.
1: Ok, gracias. Quiero que me complazca con la chapeadora, buen merengue.
0: Eso va en una pistola en breve, la chapeadora.
1: Me duerma bien.
0: Igualmente, Darío, desde Inver, Puerto Plata, Lotería Nacional 51-41-55. Adelante, Josefina Torres, Josefina Jotó.
2: Sí, buena, ¿cómo estás, JJ?
0: ¡Móntate, incendio!
2: Aquí, encendido, ya te sabes. Un saludo a Karma y Maestar, en el cruce de Esperanza Winston, y todos los que están escuchando, un saludo para... Y yo quiero la chapeadora, cuídese, JJ, estamos encendidos siempre.
0: ¡Gracias, Josefina Torres, Josefina Jotó! Desde el municipio de Esperanza Valverde, también marcó el 809-572-7216. Pero ¿dónde está el cívico? ¡Cívico Nancy! ¡Cívico Nancy! ¿Dónde están metidos ustedes? ¿Verdad que sí? Complaciendo solicitudes. ¡Que suene la chapeadora! ¡Que suene la chapeadora! JJ en vivo, en vivo. En este viernes, weekend, fin de semana, línea 106.7, la que escuchan todos.

0: ¡Opa! Se llama la chapeadora David Espinal.
1: Suero.
0: El duro de la bachata, Corombo Chávez Vargas.
1: Duro.
0: Oye, no te duermas, Corombo, no te duermas. Te está durmiendo, Corombo. ¡Despierta! Corombo Chávez Vargas. Complaciendo al 809-572-7216. Se llama la chapeadora. 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Saludos para Juan Carlos. Juan Carlos, tu pupilo está activo con nosotros. Mi amigo Juan Carlos, tu pupilo de la bachata. ¿Verdad que sí? El hombre está sonando para acá. Sonando fuertemente con el tema. Solo importas tú. Juan Carlos, tu pupilo. Saludos para Carlos López. Mi amigo, mi hermano.

0: Yoti y me pone prueba de amor.
1: Eso va en breve, prueba de amor para Carmen de este Maizal. Mi amiga Carmen está activa con el programa. 809-572-7216. Vía interactiva con el JJ, márcalo. Márcalo, 809-572-7216. El maestro Papo y su esposa María me tienen botado. Mi gente de Buenos Aires y aquí de Mao. Desde Buenos Aires y aquí de Mao. Papo y María. El maestro Papo me tiene botado. Hello, buenas, saludos.
2: Sí, buenas.
1: Buenas noches. ¿Quién me habla de dónde?
2: Rafael Tejada, reportando de Esperanza.
1: Móntate, Rafael Tejada, desde el municipio de Esperanza.
2: Un saludo muy afectuoso para usted.
1: Igualmente, recíproco, de aquí para allá y de allá para acá.
2: Y a todos los fieles oyentes de este programa.
1: Te gusta, te encanta.
2: Me dé de la cruz de palo de anoche, Víctor.
1: Ok, ok, en breve, no hay problema. 809-572-7216. ¿Y dónde está Alexis Sánchez? Alexis Sánchez, el quipero. Ese otro que me tiene botado. Mi amigo Wilson. Wilson desde el cruce de Esperanza. Otro que está perdido. Complaciendo a Carmen. Ella le gusta prueba de amor. Prueba de amor, Carmen. Sebastián González. Allá en Laguneta, Sebastián. Dale volumen, Sebastián González. Que llegó el viernes, weekend, fin de semana.

0: Esa no la debo, no la debo. Complaciendo a mi amiga Carmen, Carmen, allá en Maizal. Se llama Prueba de Amor. 809-572-7216. 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Julia Ramírez. Saludos para ti, Julia Ramírez. También para tu hermana. Tu hermana Rosita. Allá en los Estados Unidos. Desde Brooklyn. Los Estados Unidos. Julia Ramírez, la poderosa. Rosita, la cariñosa. Están activas con el programa. Víctor Núñez, te tengo la despedida por ahí. Para mi amigo Víctor Núñez, que me la pidió esta noche. Mi amigo Víctor Núñez. 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Déjame colocar la despedida para Víctor Núñez, mi amigo evangelista, allá en Laguna Salada. Me tiene botado también, mi amigo evangelista.
1: Sí,

0: Bonita bachata, bonita interpretación de David Espinar, el duro de la bachata, se llama La Despedida. Atención INAPA, atención INAPA en Mao. Atención INAPA aquí en Mao. Pueblo de Dios de Mao. 5 días sin agua, 5 días sin agua. Eso es tedioso. Hay que enviarle el agua a la gente buena del pueblo de Dios. Tiene 5 días sin agua, sin agua. Voy a la pausa, en breve retornamos. En breve retornamos con un camión de música. Con un camión de música en el bastión de la noche. Vamos a la pausa. Vamos a la pausa.
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0: Epa, qué lindo, qué bonito, sonando lo nuevecito de Ray Perdomo. Mejor que a ti me va. Mejor que a ti me va, tú supiste, ¿verdad?
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0: 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Weekend, fin de semana. 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Búscala en todas las plataformas digitales. Ray Perdomo. Mejor que a ti me va. Hello, buenas noches. Me tiene votado, evangelista, no me vote.
2: Yo no lo voto a usted nunca de aquí.
0: Jamás, jamás.
2: Eso es diario, diario.
0: Gracias, mi amigo evangelista, desde Laguna Salada.
2: Para Víctor Núñez.
0: Víctor Núñez.
2: Nicolás Jicomé.
0: Ese se perdió.
2: También se perdió, sí, es verdad.
0: Se perdió Nicolás Torres.
2: A Javier en la calle.
0: Otro que está perdido. Javier y su esposa Nelly.
2: Okay.
0: Cuídate, evangelista.
2: Y oiga, y para usted, ¿verdad? El primero que yo debo saludar.
0: Gracias, igualmente para usted, usted y su familia.
2: Sí, sí, igualmente, sí.
0: El apellido, okay. ¿El apellido suyo, evangelista?
2: Evangelista Liz.
0: Evangelista Liz, Liz de lo bueno.
2: Póngale el apellido ahí para que me conozca siempre.
0: Evangelista Liz desde Laguna Salada.
2: Ajá.
0: Hombre bueno.
2: Ay, carajo.
0: Cuídate, evangelista.
2: Igualmente.
0: Ok, 809-572-7216. Hello, buenas, saludos, buenas noches.
3: Dímelo, JJ, mi mano, ¿qué por ahí?
0: Encendido, el chulámbrico.
3: El único aquí, ¿qué?
0: Desde Santiago, chulámbrico, dímelo todo.
3: Aquí, reportando, si tenía todo el tiempo aquí.
0: Gracias, gracias, mi distinguido amigo.
3: Bien, yo quiero la China.
0: La China, que no es China nada.
3: Y a Karina Toribio, tú sabes cómo es, parte chulámbrico.
0: Karina Toribio, la bella.
3: Sí, tú sabes cómo es.
0: Cuídate, chulámbrico, desde Gurabo. Desde Gurabo, sí. Santiago. Ahí está el chulámbrico.
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0: Oye, qué bachata, oye, qué bachata. Está rompiendo. Rompió el millero. Se pegó Juan Carlos. Juan Carlos, tu pupilo.
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0: Solo importas tú, mami.
1: Carlos.
0: Solo importas tú. Los demás es Monte y Culebra, porque solo importas tú. Suena Juan Carlos, suena bonito. Juan Carlos, tu pupilo.

0: Bonita bachata, bonitas letras. Sonando Juan Carlos tu pupilo. Una bachata de oro, como dice mi amigo Virgilio Marte. Una bachata de oro. Juan Carlos tu pupilo. Solo importas tú. Solo importas tú. Me gusta la gente de la Bahía de Manzanillo. Mi gente de la Bahía de Manzanillo. Rafael Valenzuela Esteves.
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0: Me voy para Salcedo ahora. Con este tremendo artista. Un artista como tú, Pedro de Jesús. Te la presenta Teresa Camilo, lo nuevo.
2: Pedro de Jesús.
0: Si tú volvieras. Si tú volvieras. Lo nuevo de Pedro de Jesús. Salsa romántica preciosa. Salsa romántica preciosa como tú, con Pedro de Jesús. Oye, qué linda salsa. Nuevecita.

0: Lo que está arrasando, lo que está acabando de Pedro de Jesús. Pedro de Jesús, si tú volvieras, si tú volvieras, me gusta, me encanta. Salsa romántica. Jesús. En este viernes, weekend, fin de semana. Un artista que está como tú, Pedro de Jesús. Sigue complaciendo solicitudes. En este viernes 8 de mayo ya, año 2026. Pero esto va rápido.
1: Yo lo siento.
0: Esto va rápido. Te la presenta Ana Hernández, la promotora que pega, la manager. Presenta Marino Arias. Con este tema que está arrasando, está sonando fuertemente. Sonando fuertemente Marino Arias.
2: Marino Arias.
0: El tiempo pasa.
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0: El hombre Marino Arias. Le dicen el indetenible. El tiempo pasa.

0: Bachata preciosa, hermosa. Sonando, sonando, Marino Arias, el indetenible. El tiempo pasa. ¿Verdad que sí? El tiempo pasa y uno ni cuenta se da. Ni cuenta se da uno cuando el tiempo está pasando.
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0: Pero qué bachata.
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0: Bachata cortavenas. Bachata clase A con mucha calidad. Búscala en todas las plataformas digitales. Marino Arias. El tiempo pasa. El tiempo pasa. Pero qué bachata. Pero qué bachata. Marino Arias. Marino Arias, el hombre. Sonando la preciosura. La hermosura, la preciosura de Ibellon Par Ailó. Este tema Yo Quisiera se llama.
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0: Yo quisiera.
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0: Compositora, cantante cubana americana. Ibellon Par Ailó. Yo quisiera.

0: Durísima, durísima. Y Bellion Par I Love. Yo quisiera, se llama ese tema. Y este se llama Inalcanzable. La misma y Bellion Par I Love. La misma encantadora. Un artista que te llega al corazón y Bellion Par. Inalcanzable.
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1: Qué lindo canta y bello par Ailó. Se llama Inalcanzable.
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0: 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Yo voy volando.
1: ¿Te gusta, verdad que sí?
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2: Estación.
1: ¿Te gusta? ¿Te encanta?
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1: ¡Qué lindo, qué lindo, qué lindo suena y bello par! ¡Ailo! Esta bachata romántica preciosa salió pegada. La canta Kelvin Rox, complaciendo solicitudes. Suena por línea 106.7. Un artista que lo tiene todo. Juventud, calidad.
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1: Canta lindo, canta lindo. Kelvin Rox, no te puedo olvidar. Sonando por línea. Línea 106.7. Con el JJ. Un artista grandes ligas. Kelvin Rox. Oye, qué lindo canta.

0: Bonita bachata, lindo sentimiento. Kelvin Rocks. Yo.
1: Kelvin Ross.
0: Me voy con este merenguazo, te lo presenta Lizzy Rosalía Rojas. Murió el artista, murió el artista. Lo que está sonando, lo que está gustando. Albert Hernández. Murió el artista, pegado, pegado. A nivel nacional e internacional.

0: Bonito, bonito merengue, bonitas letras. Se llama Murió el Artista, Murió el Artista. Albert Hernández, el príncipe del merengue. Hasta aquí la animación del JJ. Mañana otra vez. Estoy en el banquete de las 5. El banquete de las 5. De 5 de la tarde a 6. Feliz noche, feliz fin de semana. Hasta mañana. JJ va para la calle. Goodbye. Teresa Camilo, cuídate.
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que rema. Eso sí es grande cuando se va esa vaina, ¿eh? Y no vuelve jamás. Ay, es que grande. Cuidado, amigo. No llores, que eso no es nada. No importa que se lo pegue. Eso no es nada. Cuando usted se lo pega, está bien pegado. Y punto. Lo único que ustedes le dicen, amigos, se lo pegaron. Por bobo y pariguayo. La crema.

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1: Cop San José, tu mano amiga, línea 106, te da la hora. 12 de la medianoche.
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0: sí, sí.
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2: Gracias, gracias, gracias.
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Este es un público caro que yo tengo aquí esta noche. Aquí se está bebiendo como es. Salud. Público caro, coño. Caro este público. Nadie lo tiene, nadie. Salud.

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1: A la gente le cogió con este tema de Ronald Núñez.
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1: ¿Lo reconoce? Cántame otro chin, Ronald.
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1: Él es el bachatero de ahora, Ronald Núñez.
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Buenos días, amados hermanos, amigos. Que la paz de Dios esté con ustedes y acá con nosotros. Estamos en vivo en esta mañana acá en línea 106. El por qué la semana pasada no pudimos estar acá, pues 3 semanas muy enfermo, unos 6 médicos atendiéndome. Y la razón, el por qué no pudo salir el programa en Facebook y otro medio, porque era algo grabado, un tema grabado. Ese fue uno de los problemas, porque me estuvieron llamando desde acá, de Estados Unidos. Me llamaron con... No escucharon el programa por ahí. Oye, estamos en vivo acá. He estado muy enfermo. He tenido varios, hoy tengo varios médicos que me están cuidando con fines de tener algunos días más acá en la tierra. Lo que no he podido conseguir un médico para la vejez, pero Dios sabe todas las cosas que nosotros acá, los seres humanos, su pueblo, estamos pasando. Ese fue el motivo, el por qué en Facebook no pudieron vernos y escuchar los temas que siempre estamos dando acá en la radio. Le pedimos a ustedes excusa. Pueden ver esto de nuevo porque estamos enfermos. No solamente yo, el hermano Nelson ha estado muy enfermo también de la diabetes y otro problema, que a veces no podemos movernos con los fuertes dolores en nuestro cuerpo. Y como humano, pues eso nos aqueja y nos aparta de nuestro trabajo muchas veces. Pero damos las gracias a Dios que aquí estamos con ustedes para poder llegar a ustedes en esta mañana. Y antes vamos a hablar con Dios. Gracias, Padre. Gracias, mi Dios. Gracias por permitirnos darle un poco de salud y poder estar en esta mañana ante tu presencia, ante el mundo, ante aquellos que nos escuchan, tanto cristianos como oyentes, que nos escuchan con fines de que en un momento dado ellos alcancen la gracia divina que tú nos das. Dirígenos en esta mañana. Te damos las gracias y te pedimos tu dirección y tu bendición. Por Cristo Jesús. Amén. Oigamos ahora alabanzas a Dios. Ay,

Sí, mis amados hermanos, amigos, a Dios gracias porque nos da la facultad, el permiso de poder transmitir su palabra a través de estos medios. Tenemos un tema que

0: es para nuestros amigos oyentes más que para nosotros mismos. Pues el tema dice, ¿quiere estar con Cristo? Unas preguntas. ¿Tú quieres estar con Cristo? Pues, si tú anhelas estar al lado de Cristo, te vamos a explicar los medios de tu llegarte a Él. ¿Quieres estar con Cristo? Te vamos a explicar los medios para estar con Él. Pero te lo vamos a explicar con ese libro sagrado que el dueño es Jehová Dios de la Santa Biblia. Y comenzando, aquí vemos que el hombre que quiere estar con Cristo, la juventud, todo, debe de oír la palabra de Dios. Eso es lo primero, oír la palabra de Dios. El hermano Nelson va a confirmar esto.
1: Sí, en Romanos, el capítulo 10, verso 17, así nos dice: así que la fe es por el oír, y el oír por la palabra de Dios. En este caso, la palabra de Dios no es más que el Evangelio de nuestro Señor y Salvador Jesucristo. Entonces, la fe, que es la certeza de lo que se espera y la convicción de lo que no se ve, viene a través de oír el Evangelio.
0: Bueno,
1: la si, sana doctrina.
0: Si va a oír la palabra acá, en esta mañana, le va a poner atención a esto, a lo que está leyendo y explicando el hermano. El segundo paso es creer en Cristo, según los Hechos, en el capítulo 8:37. Tú crees en Cristo. Está oyendo, ahora debe de creer en nuestro Señor y Salvador Jesucristo. Leamos lo que dice Hechos 8:37.
1: Felipe dijo: si crees de todo corazón, bien puedes.
0: La palabra creer. El Señor que Felipe le está hablando aquí, ¿verdad, hermano? Es el eunuco. Y él dijo que, hablando con Felipe, Felipe le predicando el tema, él dijo que él creía. Dos pasos importantes para estar con Cristo. Si usted no oye la palabra, si usted no cree, no hay para usted salvación, ni para mí, ni para nada. Porque lo que ponemos en práctica es la enseñanza desde que Cristo resucitó hasta el día de hoy, es la enseñanza de Cristo. Y para que usted pueda estar con Cristo, debemos, fue los pasos que dio el hermano Nelson y yo, y aquellos que estamos en la iglesia. Pero también hay un tercer paso. Después de creer, usted, si cree en Cristo, tiene que arrepentirse. ¿Te dirá de qué? Todo ser humano, aun los que estamos aún dentro del camino de Dios, también tenemos pecado, porque de un momento a otro puede llegar una tentación, puede llegar un pecado a nosotros y nos contaminamos del pecado. Cuanto más el que nunca ha dado estos pasos que le estamos señalando a usted. Y es algo muy importante porque los tiempos que estamos viviendo es para apresurarnos, pero apresurarnos para la vida con Cristo, no por la cosa de esta tierra, sino apresurarnos, poner en práctica estas grandes bendiciones que nuestro Señor Jesucristo nos están hablando en esta mañana a través de lo que revela el Nuevo Testamento. Hablamos de arrepentimiento. ¿Podemos hacer una cita para esto? Bueno, vamos a pasar a Lucas. En el capítulo 13, 3, ahí habla de arrepentimiento. Y así usted puede desde ahora iniciar una nueva vida con Cristo, como somos millones que oímos este tema y lo aceptamos, y Cristo nos aceptó a nosotros cuando fuimos capaces de enseñar estas bendiciones de Dios. Lucas 13, 3.
1: Así nos dice: os digo, no, antes si no os arrepentís, todos pereceréis igualmente. Le estaban presentando el caso a Jesús de unos que habían fallecido porque le había caído una torre encima, y por esa razón pensaban que eran más pecadores
0: que los
1: todos
0: demás.
1: Los demás. Cristo les dijo, no, antes os digo, Lucas capítulo 13, versículo 3, os digo, no, antes si no os arrepentís, todos pereceréis igualmente. La muerte nos llega, y antes de que nos llegue la muerte, tenemos que creerle a Cristo, aceptar a Cristo, ser bautizado bíblicamente para el perdón de pecados. Y el Señor, según los Hechos 2:47, el Señor añade a la iglesia los que han de ser salvos. Claro.
0: Bueno, aquí vemos, hermano Nelson, que en este momento donde tú estás leyendo, que no hay excepción de pecado, este sí, este no, todos acá en la tierra necesitamos en un momento dado, como yo decía, el arrepentimiento. Aún los cristianos, los que estamos dentro de su redil, cuanto más aquellos que por una razón u otra no han podido entrar a esa bendición de Dios. Fíjense lo que el hermano le dice, ¿piensan ustedes que esto tiene más pecado que otro? Dice, no, si no se arrepienten, todos, uno y otro, van a perecer igualmente. Esa es la forma del mensaje de Cristo, de que no hace ni en el bien ni en el mal, no hace acepción de pecado. Si tú tienes un pecado grande, o este lo tiene pequeño, o que él hizo algo, recuerda que Cristo te vas a pedir cuenta. Y debemos de tener mucho cuidado, porque muchas veces tanto criticamos al Dios Todopoderoso, al Creador, a Jehová Dios, y nos vamos a veces al Antiguo Testamento, que Dios es un Dios de ira, un Dios de rencor, porque condena, porque hace esto. Yo quiero siempre decirle al ser humano, Dios no condena a ningún ser humano. Aquella pareja que cayeron, primera pareja, Dios no lo condenó. Dios es amor desde la creación hasta hoy. Dios no lo condenó. ¿Sabe qué pasó? Quienes se condenaron fueron ellos por desoír el mensaje. Pongamos un ejemplo, aquí tenemos ley en la tierra. Yo tengo que tener una licencia para manejar un vehículo. Si no la tengo, estoy violando la ley. No me están condenando aquellos, sino yo mismo me condeno. Hay un semáforo, tengo que no violar el que está en rojo, porque si lo hago, no me está condenando allí nadie. Es yo que me estoy condenando porque violo esa ley. Y así pasa con las cosas de Dios. Dios es paz, Dios es amor. El hombre desde la creación ha buscado por darle la espalda a los grandes consejos y mandamientos que tenemos a través de la creación hasta hoy. Y hoy vemos a nuestro el Cristo de la gloria, donde tiene la facultad, donde tiene el amor para darte el perdón a ti y para darme a mí el perdón. Es decir, que Él tiene algo que no se había visto en la humanidad y es una salvación gratuita para ti y para mí. Pero esa salvación, el Cristo de la gloria la explica acá en el Nuevo Testamento, cómo tú puedes agarrar ese regalo. Si no quiere el regalo, no lo tiene. Pero no te condenan, Cristo, te condena tus hechos. Lo que tú estás haciendo, que estás desoyendo la voz del Creador, como desoye la constitución de acá o cada país. Y por eso tenemos los grandes problemas y desórdenes acá en la tierra. Por ejemplo, Dios dice, ya en el Nuevo Testamento, nos manda que no podemos pensar en matar, ni odiar, ni nada de esto. ¿Qué es lo que está haciendo la humanidad? La humanidad tiene guerra. La humanidad tiene todo tipo de pecado en su cuerpo porque desoye el amor de Dios. Y no podemos entonces ser cristiano en esa forma. Porque la palabra cristiano significa que debemos de seguir los ejemplos de ese Cristo de la gloria. Y que aunque está acá en la tierra, usted no está aquí para cometer pecado ni violar la ley. Usted que alcanzó la bendición de Dios y está dentro de su redil, usted está aquí para bendecir, para ayudar y adorar al Cristo de la gloria en espíritu y en verdad. Pero muchas veces no adoramos a Cristo, adoramos una imagen, un papel. Yo estaba ayer, no, antes de ayer, con un amigo de mucho tiempo, él es abogado, y este señor hablábamos psicosis, estábamos parados en la calle, él anda con el cuello con un crucifijo muy grande, y agarra el crucifijo y se lo lleva a la boca y lo besa tres veces, pa, pa, pa. Digo, bueno, yo no dije nada a él, aunque le conozco bien. Si fue una provocación para mí, porque yo no creo en imágenes sin papeles. Yo creo en el Cristo que nació y vivió y murió y resucitó ahí en Jerusalén. Ese es el Cristo de la gloria. No un crucifijo, no un papel. No una imagen, no una estatua. Y este señor hizo eso. Entonces, ahí está la diferencia del hombre, la mujer que está buscando a Dios y de lo que están adorando cosas antes que a Dios. Es decir, están adorando lo que Dios está o lo que creó y no están adorando al Creador. Y ahí vienen los conflictos y los problemas de tantas y tantas religiones en el mundo, de que en verdad no saben lo que hoy están adorando. Aunque el Cristo de la gloria le dijo a aquella mujer samaritana que no era pueblo de Dios. Y cuando conversó con ella, le predicó, al término él le dijo, mi Padre Celestial busca hombres y mujeres que le adoren en espíritu y en verdad. No que adore una estatua, un papel, un ídolo. No que adore un hombre, porque hasta los hombres lo están adorando, le besan el anillo, le hacen reverencia. Entonces, no estamos en capacidad para eso, sino debe ser para servir a Dios en espíritu y en verdad. Bueno, si no hay arrepentimiento, como el hermano leyó acá 13:3, que no importa de qué forma caíste en el pecado, todos dice acá, van a perecer igual. Seguimos con los puntos importantes para entrar usted, ¿verdad? Para que, si usted quiere estar con Cristo. Vamos a un punto más, vamos a seguir a ello. Confesar al Cristo de la... Confesar al Cristo de la gloria. Eso lo vamos a ver en capítulo 8 de los, del libro de los Hechos, 8:36.
1: Así nos dice, y yendo por el camino, llegaron a cierta agua y dijo el eunuco, aquí hay agua, ¿qué impide que yo sea bautizado? No hay impedimento si una persona decide aceptar a Cristo y ser bautizado bíblicamente para el perdón de sus pecados, hay que bautizarlo, porque esa persona se interesó. Recuerdo que en una ocasión yo le predicaba a un señor y me dijo, dice, mire, yo hace tanto tiempo, 20 años me dijo, estoy en una secta, me mencionó el nombre de la secta, y nunca me enseñaron lo que usted acaba de enseñar. Pues este señor, lo invité a que nos visitara y a lo poco decidió ser bautizado.
0: Gloria a Dios.
1: Duró poco tiempo porque estaba enfermo y
0: pero
1: partió con el Señor.
0: Gloria
1: porque
0: a Dios.
1: Creyó, aceptó.
0: Amén.
1: Y ya me había dicho de 20 años que duró en una secta religiosa. Y no me enseñaron lo que usted acaba de enseñar. Pues yo no le podía decir, ay no, uh-huh. No podemos bautizarte ahora, tenemos que darte varios meses de enseñanza. No, aceptó y fue bautizado.
0: Amén, amén.
1: Como fueron bautizados como 3,000 personas el día que se derramó el Espíritu Santo sobre los apóstoles, creyeron, aceptaron. Y decidieron ser bautizados y fueron bautizados ese mismo día que creyeron,
0: mira,
1: como 3,000 personas.
0: Mira, hermano Nelson, lo que tú has leído en esta mañana, esta última cita que estaba leyendo, 8:36. El eunuco estaba muy cerca con Dios, ¿ya verdad que sí?
1: Sí.
0: Ya confesó, ya confesó. Pero tú has estado adelantando y de hablando de cómo el hombre, dando todo esto, ¿qué es lo que tiene que hacer? Este hombre ya confesó ahora, tiene que bautizarse. Porque ningún ser humano, pobre, rico, profesional, científico, no puede llegar a la presencia de Dios si no tiene este primer mandamiento que da el líder mundial, que es nuestro Señor Jesucristo, que debe ser bautizado el ser humano para limpiar y purificar con su sangre, donde dice la palabra de Dios que tres dan testimonio en la tierra cuando un ser humano, hombre, mujer, se bautiza, es el agua, es la sangre y el Espíritu Santo. Fíjate lo que quiere el ser humano. Y este señor, el eunuco, está cerca. Pero hasta que no dio el paso que debió de dar, no pudo estar con Cristo. ¿Y cuál es el paso? Marcos, ¿verdad? 16:16. ¿Qué ordena Cristo en Marcos 16:16? Para que tú te acerques a Cristo.
1: Ese así nos dice.
0: Es la palabra de Dios, te está hablando claro en esta mañana. Marcos 16:16.
1: Así nos dice el Evangelio según Marcos, el capítulo 16, verso 16. El que creyere y fuere bautizado será salvo. Más el que no creyere será condenado.
0: Ahí está el texto bien explicado.

Amén. Bello himno de alabanza a Dios. Eso es lo que te estamos advirtiendo, te estamos hablando, que al dar los pasos que debe dar, llegará a la presencia de Dios. Y allí será un hombre o una mujer con un cuerpo limpio, un cuerpo espiritual. Y allí no habrá llanto, allí no habrá nada. Todo es la gran esperanza de todos los hombres que viven acá en la tierra, los que están en guerra, los que están haciendo tanto daños. Todos tienen la oportunidad de un cambio de vida, porque no tenemos que vivir la vida que está viviendo el mundo, solo haciendo, matando a los seres humanos. Siempre nos preguntamos, ¿cuál es el beneficio de la guerra? Pero pregunte a aquel que hace esto y a aquel que hace las armas, ¿cuál es el beneficio? Hacer tantas armas con fines de matar a los seres humanos. Porque no es para matar mosquitos o ratones. Fíjese que estoy poniendo los animales que no tienen sentido, porque hay tantos animales que no podemos tampoco, ni el perro, ni el gato, ¿verdad? Ni nada. Solo Dios nos ordena matar lo que es para alimentarnos, ¿verdad? Pero no. Usted no está haciendo ningún bien con matar a su prójimo. Y a un prójimo inocente, a un niño, a un envejeciente. Da pena ver allá en Irán, en todo, en Ucrania, en todos estos países, estos edificios en el suelo, todo una ruina. Y ver a estos niños allí, ver a estas gentes. Porque se le antoja a un ser humano, dos o tres hombres que están en eso, darle muerte a los demás con fines lucrativos. ¿Cuál es él? Lo que dice la Biblia, que hace que el ser humano aquí pueda vivir con eso.

0: que es el dinero, pero no es menos cierto que la Biblia dice que la raíz de todo mal es el amor al dinero. Acumulación de todas estas cosas nos lleva al egoísmo, a hacer daño a los demás. Y de esto es que le estamos diciendo del dueño de la salvación, del dueño de la paz, del dueño de esa bendición que Él tiene para usted. Y como dice la canción, ya pronto vendrá a buscar su pueblo y nos gozaremos allí con Él.
1: ¿Y será cierto que Cristo viene? Sí, dice que vendrá por segunda vez.
0: Amén.
1: Sin relación con el
0: pecado. Con el pecado.
1: Él quiere que el pecador tome un arrepentimiento, le crea a Jesús, le acepte y sea bautizado bíblicamente para el perdón de pecados. ¿Y por qué siempre hacemos énfasis y decimos bautismo bíblico? Porque según Efesios capítulo 4, versos 4 al 6, ahí habla de un cuerpo, una fe, un bautismo. Y ese bautismo único aprobado por Cristo debe ser realizado, según el apóstol Pablo, debe ser realizado por un ministro competente del nuevo pacto, no de la letra, porque la letra mata, mas el Espíritu vivifica. Amén. Refiriéndose que el Antiguo Testamento, aunque es un testamento de Dios, pero ya no está vigente, porque al venir Cristo, el Nuevo Testamento dejó de estar en vigencia como adoración.
0: Gloria a Dios.
1: Entonces, qué bueno es, amén, entender esto para que así podamos saber cuál de los dos testamentos es el que está vigente como adoración.
0: Bien. Bueno, aquí cayendo de nuevo en Cristo y Marcos 16:16 es una cita clave que Cristo directamente nos da a la humanidad. El que creyere, pero dice, y fuere bautizado, será salvo. Pero ¿qué sucede? Que ahora vemos el apóstol Pedro dando otro gran testimonio acerca del bautismo, porque Cristo lo ordenó en el día del Pentecostés, que él dijera en el capítulo 2:38 acerca de este mandamiento tan importante para la vida de todos los seres humanos. Hermano, por favor.
1: Hechos capítulo 2, verso 38 nos dice, Pedro les dijo, arrepentíos y bautícese cada uno de vosotros en el nombre de Jesucristo para perdón de los pecados y recibiréis el don del Espíritu Santo. El bautismo es ¿para qué? Para perdón de pecados. Y cuando somos bautizados, tres dan testimonio: la sangre, el agua y el Espíritu. Y el bautismo, repetimos, para perdón de pecados. Ahora, después de que sea bautizado, una persona no debe estar cayendo en el pecado, porque es una, pasa a ser una criatura nueva en Cristo Jesús.
0: Qué importante cuando usted puede no decir lo que es suyo, sino lo que depende del Creador. Pero usted tiene que aprender eso y decir lo que Él dice, no lo que usted quiera. Porque Pedro le contestó lo que leyó el hermano a miles y miles de personas que en el día del Pentecostés estaban reunidos. Recuerden que siempre les explicamos que la palabra Pentecostés significa 50 días. Y que en esos 50 días, después de la Pascua judía, el pueblo de Israel, bajo la ley del Antiguo Testamento, se reunía para celebrar la cosecha del grano del trigo. Y no importaba dónde estuviese ese judío. En cualquier país, en cualquier lugar, ese día ellos se reunían para celebrar esa fiesta del grano de trigo.
1: Entonces Pentecostés es bíblico. Ese es un nombre, 50 días.
0: 50 días.
1: Pero la palabra pentecostal no se encuentra en la Biblia por ninguna parte.
0: No, no es para ninguna iglesia ese nombre. Es algo que, como tú dices, el 50 días viene del griego, ¿verdad? Y quiere decir esta fiesta que celebraban. Pero fíjense lo importante de esa reunión tan grande que se llevó a cabo. Que cuando Pedro estuvo dando todo ese mensaje en todo el capítulo 2 de los Hechos, él le dijo que ellos habían crucificado y que ellos habían matado al Hijo de Dios, a los que estaban allí. Y es por eso que él le dijo, por una confesión de ellos, que es que ellos debían de hacer para ser salvos. Aquí vemos a Pedro donde el hermano habla. Pero lo importante es entender ahora, eso que le dijo Pedro, ¿lo pusieron en práctica? ¿Y dónde está esto en la Biblia? ¿Podríamos conseguirlo? Sí, hermano. ¿A dónde está esto? La respuesta de que debían de ser bautizados.
1: Hechos capítulo 2, comenzando desde...
0: No, el verso 41.
1: Así que...
0: Dale eso ahí.
1: Los que recibieron Hechos capítulo 2, verso 41, nos dice así. Así que los que recibieron su palabra, o sea, aceptaron el mensaje, su palabra fueron bautizados y se añadieron aquel día, o sea, ese mismo día, y se añadieron aquel día como 3,000 personas.
0: ¿Se da cuenta, hermano, cuántos miles y miles estaban allí que se pudieron bautizar toda esta gente? Hoy tú le predicas a unas 100 personas en una reunión y puede hacer que una persona o dos, ¿qué? Reciban el mensaje. Figúrense ustedes, 3,000 personas, dice que allí habían muchas o muchos países donde estaban dispersos los judíos y ese día llegaron a celebrar la cosecha del grano del trigo y Pedro allí le puso el mensaje divino de Dios. Y el resultado fue que se bautizaron como 3,000 personas.
1: Ese mismo día.
0: Ese mismo día.
1: Y fueron y recibieron su palabra y aquel mismo día fueron bautizados. Repetimos el pasaje bíblico, Hechos capítulo 2, verso 41. Ahí no se le dijo, bueno, vuelvan después, les vamos a dar un estudio bíblico durante 6 meses. Durante un año, durante X tiempo, fueron bautizados ese mismo día porque hicieron una pregunta importante porque estaban interesados. Varones, hermanos, ¿qué haremos? Y Pedro lo que le contesta diciendo, varones, arrepiéntanse y bautícense cada uno de ustedes. Y fueron bautizados esa cantidad de personas.
0: Acuérdate, hermano, acuérdate que ya Pedro le había dicho a esa gente que están ahí que ellos eran unos asesinos, ¿sí?
1: Sí.
0: Y que eran adúlteros, fornicarios, etcétera, etcétera. Porque ellos mataron al dador de la vida.
1: Sepa pues ciertísimamente
0: y, oye, toda la hermano,
1: casa de Israel.
0: Pero oye lo que tú estás hablando ahora. Que de inmediato Pedro no fue capaz de decir, no, le vamos a dar 3 meses, le vamos a dar tanto porque nosotros somos los que sabemos, ¿no? Pedro no sabe. Lo que sabe fue quién le dirigió a darle mensaje, que fue Cristo a través del Espíritu Santo. Recuerden que Cristo antes de partir hacia arriba, casualmente, en el momento que le dan el tema, habían sido de la resurrección de Cristo 50 días. Y en ese momento que Cristo está ahí hablando, Pedro está hablando, está transmitiendo a todos los idiomas, con un solo idioma, pero todos les oían. Yo digo que ese fue el milagro más grande en la historia, de que todos podían oír a ese hombre que hablaba en su idioma. Dicen, y no le estamos oyendo en su idioma. ¿Quiénes son estos? Pero cuánto más les queremos decir y hacer énfasis acerca del bautismo que esa gente practicaron ahí a esos asesinos. Ahí estaba el Sanedrín, el concilio, estaban todos. Estaban todos ahí. Y ahí se levantó y se fundó lo que Cristo ya había dicho en uno de los evangelios. Y no tomarán más de esto hasta que lo beban conmigo en el reino. El reino se manifestó en el día del Espíritu Santo. Y ahí fue la gran manifestación y la gran bendición. Y es la historia más bonita que tenemos en la Biblia, donde no nace la iglesia ni en Rusia, ni en Europa, no en Roma, en ningún lugar. La iglesia original nació ahí en el día del Pentecostés. Nació el reino de Cristo, su iglesia.
1: Un domingo.
0: Un domingo.
1: Como a las 9 de la mañana. ¿Sí?
0: Amén.
1: Y seguidamente estos que fueron bautizados perseveraban en la doctrina de quién, hermano?
0: De los apóstoles.
1: De los apóstoles, Hechos 2:42. Y seguidamente estaban comiendo, como ese día era domingo, estaban comiendo el pan sin levadura como el cuerpo de Cristo y el fruto de la vid, o sea, el extracto, el jugo de la uva como la sangre de quién?
0: De Cristo.
1: De Cristo. Eso hacemos como cristianos cada domingo o primer día de la semana.
0: Estamos hablando con nuestra bendición de Dios, con fines de que ustedes dando estos pasos, no nos interesa, como no le interesó a Pedro la condición suya para ser bautizado, porque ningún hombre, ningún concilio tiene autoridad para detener el bautismo. Yo no tengo que ver ni preguntarle si es un adicto, si es un borracho, si es un fornicario, si es un asesino. Yo no pregunto eso. No me manda. No me da la idea. No me lo dice Pedro cuando le predica allí. No lo dice Cristo. Vayan y hagan decir bautícense. Y después de estar bautizado, dice, enseñándole que guarden todas las cosas que os mandado. Yo bauticé dos personas últimamente que fueron el licenciado Joselito Álvarez. Este señor me dijo, yo quiero que me bautice. Yo no le negué el bautismo. Pero cuando yo le bauticé de inmediato, yo lo bauticé domingo y el lunes estaba con él en su casa enseñando que se le, y enseñándole todas las cosas. Ahí iniciamos. Y cada rato estoy en eso allá y aún en la iglesia. Pero también al venezolano Freddy, le bauticé con ese mismo amor y deseo y autoridad de Cristo. Pero no dejé de una vez de seguirle enseñando. El hermano este está en Puerto Plata asistiendo allí en la iglesia, porque tenemos que darle seguimiento a los que van o son bautizados. Pero el inicio de el discipulado, de que se haga un discípulo, es el evangelista, el ministro competente, bautizar a esa persona para perdón de los pecados. Ya bautizado, como que usted escuchó todo el tema en esta mañana, Y que usted desde ahora, usted puede llamarme acá, a la emisora, o puede llamarme a mí, a Nelson. Nelson y yo estamos en contacto día y noche. Lo único que usted tiene que llamarnos y nosotros ponernos de acuerdo con ustedes y ustedes pasen de muerte a vida, donde muere el pecado y nace una nueva vida. Conclusión, después de ser bautizado, 2 de Corintios, capítulo 5, 17.
1: Así nos dice: de modo que si alguno está en Cristo, nueva criatura es, las cosas viejas pasaron.
0: Gloria a Dios.
1: He aquí, todas son hechas
0: nuevas. Vida nueva, dice acá. Así que Dios le bendiga mucho en esta mañana. Por favor, hágase una llamadita a nosotros, que con mucho amor le vamos a recibir. No importa de dónde usted está. Puede estar fuera del país. Nosotros nos comunicamos y hacemos los preparativos donde sea, o acá en el país. Pero hagan la voluntad de Dios. Sírvanle a Dios. Y acápense de todo lo que está sucediendo acá en la tierra. Muchas bendiciones para la iglesia y para nuestros amigos oyentes. Que Dios les bendiga mucho.
1: Agradecemos que hayan estado conectados con nosotros. La hermana Yanni Moronta de Damajagua, Mayra Tineo, nuestra hermana de ahí de Esperanza. Nuestro querido amigo José Ramón Paulino, cariñosamente Chamón, desde los Estados Unidos. El hermano Cándido Estrella y el hermano Domingo Peralta.
0: Estados Unidos.
1: Bendiciones desde los Estados Unidos. Muchas bendiciones para todos.
0: Bien, qué bueno que todas estas personas y mucho más en sintonía siempre con nosotros. Recuerden nuestro teléfono 881-3623 con el 809-572-2547 con el 809. Mañana, Día del Señor, frente al Liceo aquí en Mao, la iglesia estará reunida a las 9 de la mañana para tomar el cuerpo y la sangre de Cristo.
1: En Esperanza les recordamos que nos reunimos en la calle Juan de Jesús Fernández, número 41 del barrio Gregorio Luperón, antiguamente La Yagüita. Los domingos nos reunimos a las 9 de la mañana y a las 4 de la tarde. Martes, jueves y viernes, 6 de la tarde. Mi número celular 809-426-4920 a su disposición.
0: Gracias, Señor, por la vida. Gracias por la vida. Gracias por permitirnos dejarnos estar acá y radiodifundir tu santo y divino mensaje. Todos estos hermanos y hermanas y oyentes que estuvieron en sintonía, muchas bendiciones para ellos. Por Cristo te lo pedimos. Amén. Hablaron para usted en esta mañana
1: Nelson Jiménez.
0: En los controles.
1: Miguel Marrero
0: Hidalgo. Y este es su servidor y amigo Prudencio Rodríguez. Será pues hasta el próximo sábado, 7 de la mañana, aquí estaremos con ustedes. Dios le bendiga.

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1: Muy, muy buenos días. Aquí, como todos los sábados, su programa, pero su programa amigo, Mujeres en Desarrollo, que trae perla de sabiduría. Y nos juntamos ustedes, esa gran audiencia, y nosotros a comulgar lo que hay en el momento. Aquí nos dice Gabriel Sandier, responsabilidad profunda. A lo largo de toda tu vida has sido un observador y seguiremos siendo observadores. Una y otra vez has notado que compartimientos conducen a resultados deseables y cuáles no. Has observado acciones y sus consecuencias en tu propia vida y en la experiencia de muchas otras personas. Has visto, leído, escuchado y transmitido historia de éxito y fracaso a lo largo de la historia. Por más hábil que sea observando, que seamos observando, eres mucho más que todo eso. ¿Por qué? Porque cada día pones en práctica la sabiduría que has acumulado en todas las experiencias que has vivido o que vivimos. Por increíble que parezca, cada día tiene la posibilidad de aprender y mejorar a partir de todo lo ocurrido. No solo es una oportunidad de una magnitud inimaginable, sino también una responsabilidad seria y profunda. Si actúas con coherencia con todo lo que sabes, las probabilidades de que tu próxima acción conduzca al éxito serán, pero muy, muy enormes. Le debes esa posibilidad a todos los que han vivido antes que tú y está llamado a honrar su legado. O sea, que nosotros, por mucho que veamos, tenemos que conjugar el verbo yo, nosotros y ustedes. ¿De verdad que yo estoy viendo lo que debo ver? ¿Cómo lo han visto los demás? ¿Qué han hecho los demás? Y eso sí que es verdad, que es sabiduría. Porque estamos conectándonos con lo que ha pasado antes de actuar. Ahora mismo, haciendo exactamente lo que haces, encarnas todo el valor, la sabiduría y el potencial de la vida. Está en ti asumir ese rol y expresarlo de la manera más bella y beneficiosa que puedas imaginar. Es decir, que nosotros tenemos este día para vivirlo. Con las situaciones que nos van a dar, nosotros tenemos que conjugar el ayer, el hoy y el futuro. Entonces, así vamos a actuar con cierta forma de conjugar en qué voy a decidir en este momento. Rápidamente, no que usted va a durar 5 días, 10 días. No. Rápidamente, que es hoy, cuál es mi situación y cómo yo puedo salir adelante en ella. Señores, muy buenos días, Nene. Muy buenos días, Julito. A vivir este sábado con toda la riqueza que nos trae.
2: Así es, muy buenos días, Raquel, muy buenos días, Miguel Marrero, cariñosamente también con Nene. Y muy buenos días a esa radio audiencia que sábado tras sábado nos acompaña. Para nosotros es un gran placer estar aquí compartiendo otro sábado más desde esta tribuna, línea 106.7. Con el objetivo de seguir generando valor, conocimientos y nosotros poder siempre estar conectados con ustedes para traer estos temas que nos dan siempre un poquito de luz. Hoy con un tema muy interesante, un tema que nos va a hablar sobre las emociones, esas emociones que de una manera u otra son que no controlan nuestros pensamientos y va relacionado mucho con la parte que usted hizo de introducción, porque el observar a veces crea ese sentido de tener de discernimiento de qué es, qué no es, qué yo quiero ver y qué yo quiero alimentarme de ese, de esa observación, que bueno, fue la primera tipo o método investigativo que se creó naturalmente. ¿Qué hace este vecino?
1: Sigue siendo
2: uno de los mayores, pero
1: porque uno puede estudiar todo, pero si no observa, y al final de lo que tú vas a tomar, donde dices, no, pues esa no es.
2: Exactamente. Sí, es así, porque la observación es poderosa. Observación es algo, es tan natural, y por eso es que tiene mucho poder en el sentido de la toma de decisiones. Y para eso vamos a la primera canción y volvemos en materia.

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0: Rollo, su programa, amigo, aquí, sábado tras sábado, en comunión con nuestra gran audiencia. La importancia de la agilidad emocional. Hace unos días leí la siguiente reflexión. No existen las emociones buenas o malas, solo las emociones agradables o desagradables. Todas las emociones son útiles, dan información para conocernos mejor y así crecer, mejorar y evolucionar. Las emociones son un mapa, datos e información. La clave, identificarla, regularla y gestionarla. ¿Oyeron cuál es la clave? Identifico la emoción, la regulo y la gestiono. Al identificarla, la regulamos y la gestionamos. Comentaba esto porque vivimos tiempos convulsos. En un contexto en que todo invita al caos, mantener una actitud de serenidad y tranquilidad es clave. La agilidad empresarial que demanda el entorno actual debe ir acompañada de la agilidad emocional, y el estrés, la ansiedad y la depresión son inevitables. ¿Qué explica que haya actualmente tantos problemas de salud mental? Precisamente eso. El vernos desbordados por los acontecimientos. Según el índice del bienestar global de BUPA, realizado entre 2.400 líderes de 8 países, el 89% de los entrevistados habían experimentado síntomas de salud mental en los últimos 12 meses. Las crisis van a ser cada vez más recurrentes y profundas. Vivimos tiempos que han venido a denominarse de permanente crisis y de permacrisis y policrisis. Esto es, la confluencia en el tiempo de muchas crisis que se van alternando sucesiva y recurrentemente unas cosas con otras: bélica, sanitaria, económica, financiera, empresarial. No salimos de una y entramos en otra. La pregunta es, ¿qué diferencia a las personas capaces de dominar este tipo de desafío del resto? ¿Cuál es la respuesta? La respuesta es agilidad emocional. La gestión de las emociones con inteligencia y negligencia va a determinar en gran medida nuestro éxito en la vida. De ello habla ampliamente Susan David, psicóloga CEO del Instituto de Coaching de Harvard Universidad y autora del libro Agilidad Emocional. Apuntamos algunas ideas al respecto. Dentro de lo que ella describe está la agilidad emocional. Trata de cómo podemos mantener una relación sana con nuestras emociones para poder sacar lo mejor de nosotros. En la vida conviven lo bello y lo frágil, y probablemente gran parte de la belleza proviene de la pérdida y la añoranza. En esa dualidad reside la magia de la vida. A lo largo de nuestra existencia hay muchas circunstancias que nos tambalean: una muerte, una enfermedad, un accidente, un divorcio, un despido. Y cuando lo hace, la mayoría nos sentimos muy desorientado y no sabemos cómo gestionar esas situaciones. No se nos prepara para ello, no se nos educa para desarrollar las capacidades necesarias para cuidar de nosotros mismos. Como consecuencia de ello, se originan muchos conflictos en todos los ámbitos: salud, carrera profesional, relaciones de pareja o en la educación de nuestros hijos. La agilidad emocional es la capacidad de vivir con nuestros pensamientos, emociones y recuerdos de forma saludable. Es una forma inteligente de interactuar con nuestras emociones, ser consciente de ellas, aceptarla y luego ir más allá, dando paso firme para que nuestra vida mejore según nuestros valores. Lo que no más nos importa, la agilidad emocional nos permite crecer, mejorar y desarrollarnos como persona. Señores, a buscar nuestra agilidad, porque todo, absolutamente todo la tenemos.
1: Sí, y no confundamos agilidad con rapidez.
0: No es rapidez.
1: Es una agilidad personal e interna de yo saber cómo, qué es, cuáles son las emociones que una manera u otra son las buenas y las otras, cuáles son las que una manera u otra nos... Viene, ¿qué pasa? Nosotros tenemos que entender, discernir un factor entre lo que es, podemos ver algo que nos deprime, como ver algo que nos crea ansiedad. Lo que nos deprime es cuando nosotros pensamos en algo que ya pasó, en algo que ya vivimos. Y la ansiedad es algo que yo no conozco, algo que yo voy a vivir, o sea, el futuro. Entonces, en ese equilibrio nosotros tenemos que vivir. Entonces, en las emociones mayormente nos topamos con algo tan similar. Algo que yo viví, algo que yo no viví, algo que no me gusta, me genera felicidad, me genera paz, algo que me genera ira. Entonces, controlarlas, ser ágil, saber discernir cómo yo me voy a enfrentar ante eso. Y yo creo que la educación hoy en día tiene que enfocar a crear esos jóvenes, esa coraza de que aprendan a tener una agilidad emocional, de que ellos sepan que las cosas tienen que pasar por alguna razón y de que ese aprendizaje que ellos van a vivir en el futuro.
0: No, y cuando pasan, Julito, con perdón, que entiendan que es un bache que tiene y de ese bache se sale.
1: Exactamente.
0: Y se sale para mejor. Debería salir para mejor. Porque yo pensé que yo no podía salir de aquí, sí, y pude salir.
1: Es como si estuviera Golding. Nosotros tenemos que vivir en el punto de equilibrio del abismo. Dese cuenta que el punto de equilibrio del abismo es como si fuera esa U, una U. Y usted está abajo de la U.
0: Claro.
1: Tú coges para la derecha o coges para la izquierda para subir arriba de la U. Entonces, él dice que todo ser humano, todo líder, tiene que verse en un momento determinado en ese punto del abismo. Porque te va a crear la coraza. Mientras tú estás arriba en la I, en los dos puntos, tú no vas a vivir. Por eso que yo digo...
0: No observa, porque el miedo es tan grande. La situación de salvarme es tan grande que no observa todo lo que está a tu alrededor.
1: Exactamente. Entonces, la juventud hoy en día, la educación, los profesores, los padres, todos los que de una manera u otra influimos en otras personas. Es importante decirle a esas personas, tiene que fracasar. No que tiene que no, tú vas a fracasar, pero tienes que entender el porqué. Conocer las razones por qué fallaste, qué tú pudiste aprender, qué factores tú vas ahora a coger como determinante para en un momento determinado en el futuro no volver a repetir el mismo error, etcétera, etcétera. La cuestión es que tú vas cogiendo herramientas para fortaleciéndote.
0: Claro, y para que veas que todo no va a salir bien.
1: Exactamente.
0: Por eso te ponemos a cocinar. Hay algo sencillo en la vida diaria de dentro de la casa, está todo para eso.
1: Es así.
0: ¿Cómo cocina? ¿Cómo lava? ¿Cómo atendiste la visita? O sea, que hay ejemplo de sobra dentro.
1: Es así.
0: Y hay que ponerlo, hay que ponerlo. La mamá, no se pongan ustedes de primera, mándenlo a ellos.
1: Es así. Y nada, eso es la agilidad. Eso es mejorar, desarrollarnos, crecer. Y de una manera u otra vamos a crear una sociedad mucho más inteligente en ese sentido. Vamos a otra segunda canción que se llama Andrés Cepeda, Más Bonita que Tú.

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Hoy, la importancia de la agilidad emocional. Vamos a trabajarla y siempre estar atento a ella. La rigidez emocional es todo lo contrario a la agilidad emocional. La rigidez emocional se produce cuando quedamos atascados en nuestros pensamientos. No soy bueno. En nuestras emociones, tristeza o estrés, o incluso recuerdos. Cosas que nos cuentan en la infancia. Y no podemos avanzar según nuestros valores, lo que queremos ser. Un ejemplo. Podemos considerar que un valor importante para nosotros es estar presente aquí y ahora. Sin embargo, al llegar a casa y a estar con los hijos, estamos pegados al teléfono porque no podemos desconectarnos del trabajo. Es decir, el estrés guía nuestra vida y nuestros valores. Por ejemplo, podemos estar en una reunión, alguien nos dice algo que nos hace sentir mal y reaccionamos automáticamente de una forma que puede ser perjudicial para nuestra carrera profesional. La rigidez emocional es cuando nuestros pensamientos, emociones y recuerdos nos bloquean y nos dirigen, llevándonos a actuar de una manera negligente. Cada vez más estudios demuestran

0: cómo la rigidez emocional está asociada a problemas psicológicos como la depresión y la rigidez. La agilidad emocional no consiste en controlar los pensamientos y es forzarse a pensar de forma positiva. Eso de pensar de forma positiva debería ser una de las reglas más grandes que todos tenemos. No importa la situación que estemos. No que nos estemos riendo, no que no, sino que pensemos que siempre algo va a ser mejor. Eso es pensar positivo, no es otra cosa. De esta salgo yo. Entonces, si de esto voy a salir, déjame yo no irme al extremo de lo negativo, sino salvaguardar. Es como usted brincar una cuica. No, no, no, para allá no. Para allá no. Se nos ha vendido que hay que ser positivo a toda costa. Y eso es erróneo. Se nos invita a demostrar ese positivismo incluso cuando la realidad es la contraria. Negando nuestras emociones. La agilidad emocional no va de ser positivo todo el tiempo. Lo peor que se puede decir es, no quiero estar triste o no quiero sentir rabia. Y dentro de esa realidad, cuando algo te pase que tú la sientas, tú pide un permiso y respira y deja que pase un ratico. Entonces vuelve y toma la calma y trabaja. Igualmente cuando está triste, déjame que me pase. Son segundos, son minutos y ponte en modo neutral. Ni para allá, ni negativo, ni positivo, neutral. Sentirse mal forma parte de la vida. Negar nuestras emociones es negarnos a nosotros mismos. Esa positividad forzada es contraproducente y nos lleva a sentirnos peor. La agilidad emocional nos da el permiso de sentir lo que estamos sintiendo, pero no se queda atascada ahí. La agilidad emocional toma conciencia de las emociones, las acepta, se distancia de ella para entenderla mejor, para a continuación tomar acciones que estén alineadas con nuestros valores. No podemos forzar la felicidad porque entonces no desarrollamos las habilidades necesarias para enfrentarnos a una vida que por naturaleza va a generarnos malestar y dificultades. No podemos elegir vivir solamente buenas experiencias. Eso no es la vida. No puede vivir una vida significativa sin tensión, sin altibajos, sin decepción. Solo lo que se atreven a vivir, sufrir. Si no quieres estar triste, ni decepcionado, ni estresado, entonces, como dice Susan David, tiene los objetivos de una persona muerta. Porque algo hay que sentir. Los muertos son los únicos que no sufren decepciones, ni se estresan, ni se les parte el corazón. A los muertos. ¿Entendieron? Entonces entendamos que somos personas de emociones y vamos a vivirla.
1: Y por eso es. Usted hablaba del pensamiento positivo, de una forma positiva, y no es que sea erróneo. Es que si nosotros comprendemos y entendemos y aceptamos de una manera inteligente esas emociones, como manera de agilidad, y sabemos de por qué nos pasa, vamos fortaleciendo ese pensamiento positivo y no lo vamos forzando. Una cosa es forzar a la gente a que esté siempre pensando en lo positivo y otra cosa es que aprenda a pensar, a orquestar su pensamiento en base a sus vivencias. Y es verdad, si nosotros no vivimos, si nosotros no tropezamos, no sabemos que tenemos cuántas de pie. Tenemos que entender de por qué razón tenemos que levantar el pie. Ah, es para no tropezar. Entonces, eso es lo que nosotros tenemos que comprender día a día. y no querer huir a una realidad, que hoy lo que hoy pasa con muchas nuestras generaciones, como dice la generación de cristal, algunos me dicen, porque no quieren vivir esos momentos negativos, no quieren sufrir, no quieren trabajar, no quieren esforzarse a entender un ciclo que quizás nuestra generación antepasada lo vivió de una manera, ellos también lo de otra. Y es el mismo ciclo, simplemente con herramientas diferentes y con un contexto muy diferente. Pero todos o a todas nos va a tocar vivir algún momento de quiebre en nuestras vidas, que es lo que nos va a permitir o seguir adelante o estancarnos o de una manera u otra no salir de ahí. Las personas a menudo utilizan dos maneras de lidiar sus emociones: embotellarla o incubarla. Ambas afectan muy negativamente a nuestra salud, a nuestro bienestar y a todos los aspectos de nuestras vidas. Embotellar las emociones consiste en negar las emociones. A veces, porque la sociedad dice que hay que ser productivo, el clásico flow power, o por no tener desarrolladas las habilidades de agilidad emocional, se piensa que la tristeza o la rabia son malas. Tendemos a dejar al lado lo que estamos sintiendo. Es lo que se conoce como fuga emocional, una forma no saludable de lidiar con las emociones. Lo que sucede cuando apartan tus emociones de manera recurrente es que esa práctica suele estar asociada a, primero, altos niveles de depresión y ansiedad, ya que no aceptamos la realidad. Segundo, afecta a nuestra capacidad de resolver problemas eficazmente, ya que se dedican recursos cognitivos para apartar esas emociones, con lo cual contamos con una herramienta para solucionar las situaciones difíciles. Ahí es que estamos, como sociedad, en punto de quiebre. Muchos no entienden que tiene que pasar un proceso. Muchos no entienden que nuestras vidas nos da limones a uno y a otro no da limones. Entonces, por eso es que tenemos que entender la razón de seguir adelante y de vivir esos momentos. Los países más desarrollados, por así decirlo, vamos a suponer el país asiático, donde es el nivel en Japón hay un nivel de estrés, según los estudios, que lleva a la juventud a deprimirse mucho más que en otros países. Por el nivel de exigencia y por el nivel de que allá casi no permiten el factor riesgo o factor, vamos a poner, un estudiante tiene que estar mínimo en 97 puntos para ser excelente. Y tú tener ese nivel de competencia, ese nivel de estrés encima algunas veces, no te permite a ti a tener un error en tu vida. Y yo lo considero de una manera u otra. Eso es no saber manejar la inteligencia emocional. Porque tú lo que estás haciendo es embotellando esas emociones, embotellándose esa ira, embotellándose estos procesos que no lo da a flor de piel ni lo va a contener. Incubar las emociones consiste en tratar las emociones con hechos, como si tú fueras tus emociones, como si las emociones fueran el centro del universo. Damos vueltas una y otra vez a la situación que nos produce una emoción, ira, tristeza, miedo, por ejemplo, no podemos quitárnoslas de la cabeza. Rumiamos continuamente y no tomamos una distancia saludable de ellas. En el primer caso, embotellar, las negamos. En el segundo, incubar, somos todos emoción. Los efectos psicológicos de incubar son muy similares a los de embotellar. Mayor tendencia a la ansiedad y a la depresión, que afecta a nuestras relaciones personales e interfiere en la habilidad para resolver problemas con eficacia. Ambos patrones, embotellar e incubar, son dañinos para nuestro bienestar, pero hay que tener una tercera alternativa más inteligente: la agilidad emocional. Entender que mañana me puedo poner triste por un pensamiento. Bien, busca la forma de analizarlo y por qué te vino ese pensamiento, qué proceso te llevó a vivir ese pensamiento y por qué lo viviste o qué tú pudiste hacer por ese sentido. Y no puedo vivirlo con ello y no quedarte con él el día entero. No, bien, gracias. Viniste ese pensamiento, vamos a buscar la forma ahora de que cambie ese pensamiento de una manera u otra, que sea un poquito positivo y entender las razones. En un determinado la ira, me iré con alguien, ¿por qué yo me puse airoso con fulano de tal? ¿Qué me hizo? ¿Qué me dijo ella a mí? Ah, mira, a mí no me gusta que me digan esa palabra. En un determinado, ¿me puede dar una definición clara y decirle a ese compañero, mira, en la próxima o en otras ocasiones, por favor, esa palabra me crea ira? En fin, es buscando una solución, pero un aprendizaje a la vez. Un aprendizaje a la vez. Y eso es lo que nos da la agilidad emocional, a que aprendamos a discernir, a detectar esas emociones buenas y malas para no embotellarlas ni incubarlas. Vamos a la tercera canción y volvemos con el gran final.

0: Mujeres en desarrollo, hoy importancia de tu agilidad emocional. Esperamos que ustedes estén ahí en sintonía y no se hayan perdido ninguno de los conceptos que hemos expuesto acá. La agilidad emocional es un proceso de 4 pasos. De manera resumida, exteriorizar consiste en aceptar las emociones. Todas cumplen su función. Recuerda, lo que niegas te somete, lo que aceptas te transforma. Excelente. Lo que niegas te somete, lo que aceptas te transforma. ¿Y qué buscamos en la vida? Transformación. Distanciarse consiste en contemplar la realidad emocional como un observador imparcial. ¿Qué es lo que estoy siendo realmente? Rabia, ira, tristeza, frustración, miedo y todos los demás. ¿En qué estoy ahora? Etiquetar las emociones para comprenderlas. Preguntarse, etiquetar nuestras emociones ayuda a descubrir qué es importante para nosotros. Detrás de las emociones que más nos molestan están las cosas que más nos importan. No sentimos frustraciones, rabia o celo por algo que no nos importa. ¿Entendieron? Para uno sentir rabia, para uno sentirse frustrado, para uno sentir celo, es algo que te importa. Si no te importa, no, dase, resbaló. Simple y llanamente, respaló. Pero si sentiste algo es porque te importa mucho a ti o a nosotros. Cada emoción difícil tiene un valor asociado a ella. Cuando apartamos esas emociones difíciles que nos molestan, que hacen que negamos, también estamos apartando un valioso aprendizaje sobre nuestros valores, lo que es importante para nosotros. Avanzar. Una vez que uno tiene claro sus valores, lo siguiente es tomar acción. De lo que se trata es de dar paso a que estén alineados con nuestros valores y así mejorar. Es decir, que nosotros en la vida estamos caminando y andamos en el mundo. Y van a venir situaciones. Las situaciones que vienen, ¿es la mía o no es la mía? O sea, ¿son mis valores o no son mis valores? ¿Es lo que yo ando buscando o no ando buscando? Entonces tenemos que estar siempre, siempre atento a lo que llegó para hacer el SWAT y de no a la mitad cógelo, pero me entraron algo que yo no soy así, que le han pasado a mucha gente y nos pasa. Entonces, ojo pelado para cuáles son las decisiones que tú vas a tomar. Que no es a la ligera. ¿A dónde te llevan? ¿Te llevan a lo que tú eres o te llevan a otra situación que tú nunca la has querido? Entonces hay que estar atento a eso para saber a dónde vamos y cómo vamos, con cuál mochila. Porque hay que ir con mochila. Hay que ir con mochila, amigos. Señores, me están diciendo que hemos terminado. Hasta la próxima. Que Dios le bendiga. Hasta el otro sábado. Bye, bye.
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0: Manuel, dale la gracia. El viernes primero de mayo, fiesta privada del consorcio de la banca La Fortuna en Santiago Rodríguez. El sábado 2, Samba Bar en Samba, Santiago Rodríguez. Gracias a la gente de Santiago Rodríguez por apoyar el romántico de la bachata, Eric Manuel.
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0: Domingo 3, fiesta privada, la Cervecería Nacional Dominicana, Santo Domingo. Gracias a la gente de la capital, Cervecería Nacional. El domingo 3, el lunes 4, cierre de las patronales. Las Matas de Santa Cruz, gracias a la gente de la Mata de Santa Cruz en el cierre de las patronales. No podía ser con otro que no fuera con el romántico Eric Manuel. Después que Antonio Santo abarrotara.
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0: A la explanada de Punto al Club. En las Matas de Santa Cruz el pasado sábado, Antonio Santo. A casa llena en las Matas. El romántico le tocó el lunes. A casa llena el lunes. Con el romántico Eric Manuel. Sábado 9, la gente de Mao Valverde, el cruce de Taitabón, se prepara para recibir al romántico de la bachata, fiesta privada, esta noche, en el cruce de Taitabón.
2: Niña linda.
0: Fiesta privada, con el romántico Eric Manuel.
2: Romántico, mano.
0: La gente de San José de las Matas, que se vayan preparando, porque el sábado 30 estaremos por allá. Sábado 30, la gente de San José de las Matas, San Hinoa, El Rubio, La Cuatro Esquinas, Celestina, San José de las Matas en La Guarida. La Guarida, San José de las Matas, sábado 30. Así que la gente de Hinoa, San José de las Matas, El Rubio, La Cuatro Esquinas. Corozo. Vámonos para allá.
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0: Estuve por ahí por San José de las Matas el pasado lunes. En el Campo Verde compartiendo con la familia. Qué bonito está la sierra,
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0: Me voy con este tema, un merenguito, compositor Elvis Fernández, a mis viejos queridos, un merengue de Elvis Fernández, compositor, puño y letra, Elvin Fernández, este mismo, el hijo de Terio y Doña Ángela, mis viejos, un merengue dedicado para sus padres, para Doña Ángela y para Terio.

0: dedicado con mucho cariño a mis viejos queridos, doña Ángela Terio, de Elvis Fernández, compositor, autoría. Qué bueno, recuerden que estamos llegando gracias de Tony Banca, que presenta al Rey Supremo en Agua Azul de Mao, primero de agosto. 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
0: trabajando por el desarrollo de un distrito municipal de Amina y zonas aledañas.
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0: gracias, Sosa Carhuá, lavado por arriba y por abajo, Sosa Carhuash.
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0: Qué bueno.
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0: Quiero saludar esta nueva empresa que se ubica en el territorio del Distrito Municipal de Amina, ¿eh? Quiero saludar esta empresa. 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
0: Viene el Rey Supremo Luis Vargas, el Rey Supremo Luis Vargas para Agua Azul de Mao. 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Esta noche fiesta privada del romántico Eric Manuel en el cruce de Taitabón. Cumpleaños de Dominica Fernández. ¡Felicidades! Atención, Porfirio, allá en Higuerito Peñuela. Me he estado por comunicar con usted, me ha sido imposible.

Quiero saludar con mucho cariño a Nandy Vargas, que está en sintonía conmigo. ¡Nandy Vargas! También Osvaldo Fernández, qué bueno, Osvaldo Fernández, mi hermano. Magali Chávez, Ramona Vargas, Diosmedia Espinal, el Super Cookie. ¡Qué bueno, qué bueno! Johnny Polanco, Johnny Polanco. ¡Ay, cuánta gente conecta!

0: Brian Fernández, Eladia Cruz,
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0: Ferlán Ferlán, Ramona Vargas,
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0: Angeli Zapata, Ina Almonte, Corombo Chávez,
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0: Elba Maldonado,
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0: Lesbia Rodríguez, Nandy Vargas, María Rodríguez, Lorenzo Ventura, qué bueno, gracias mi hermano Lorenzo Ventura. Yomedi Rodríguez, Yera Almonte, Dori Fernández, Ana Almonte, Lourdes Fernández, Luis José Rodríguez, García, perdón, Luis José García,

0: Ay, ay, ay. Quiero invitar a todo el mundo, por el cambio. Quiero invitar a todo el mundo a las 6:30 de la tarde a la celebración de la palabra en el día de hoy. 3 meses ya.
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0: De Doña Negra. Y siempre se acostumbra a hacer la misa o la celebración de la palabra a las 4 de la tarde. Pero como tocó en el día de hoy, que es la celebración de la palabra de la comunidad a las 6:30, estamos invitando a todos los municipios que deseen acompañarnos a los 3 meses ya de la partida de nuestra querida Doña Negra. A las 6:30 de la tarde. 6:30 de la tarde. En la capilla Las Mercedes de Entrada de Mao. Así que todos los vecinos, familiares, amigos que deseen participar de los 3 meses de la partida de nuestra querida Doña Negra. A las 6:30 por el cambio, ya que siempre estamos acostumbrados a celebrarlo a las 4 de la tarde, 4:30. Hoy será como es la celebración. A las 6:30 de la comunidad va a caer ahí. No hacer doble celebración. Así que están todos invitados. Glenny Pichardo, saludo, buenos días. Diosmedia Espinal, el Super Cookie. Quiero invitar a todo el mundo para mañana cierre el clásico más impactante. El clásico Chelo Jiménez, mañana. En Higuerito Peñuela, 4 equipos, un solo campeón. Inamagao, Guatapanal.
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0: Higuerito Peñuela y Laguneta.
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0: Laguneta podrá defender el territorio de Amina.
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0: Felicitar también al equipo Los Marineros por la celebración del pasado domingo a casa llena, señores, todos los play y después el cierre, la premiación y las fiestas en el campo deportivo Club Quisqueya de Mao. Felicidades a Eduardo Torres y esperamos en Dios que el próximo año le toque a Eric Manuel cerrar ese evento. Eduardo Torres, acuérdate que el romántico va para allá el próximo año, Dios mediante. La chercha cajuilera, la chercha de la... De ahí también, de Villabogar. La chercha de la compuerta, de Villadiego. El romántico Eric Manuel.
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0: Con esta, estreno mundial, estreno, lo pueden buscar ya en la plataforma preferida, en YouTube, autor Elvin Fernández, dedicada a una composición con mucho sentimiento, porque cuando el hombre pide perdón,
2: Rogelio Jiménez,
0: hay que perdonar cuando el hombre pide perdón. Entonces esta canción Elvin Fernández se inspiró y la escribió. Y la cantó Carlos El Guto. No te vayas. 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Yo soy capaz de dormir en la galería, en la sala, en la cocina. Pero no te vayas. Carlos El Guto. Autor Elvin Fernández. 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

0: Déjalo dormir en la sala, en la galería, en la cocina, en la otra habitación, pero no debajo de la cama. Porque si lo deja debajo de la cama, cuando viene a ver el hombre, se sube para arriba.
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0: abajo de la cama, no, en el baño. Mándalo para el baño.

0: Vámonos, José Peralta, vámonos, José Peralta.
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0: Mañana, mañana, el cierre. Se estará rifando en el play. Así que los cuatro equipos tienen que estar temprano porque se estará rifando en el play. Así que atención Laguneta, atención Jinamagao, Guatapanal y Güerito Peñuela. Se estará rifando en el play. Carlos El Gusto con el tema titulado No Te Vaya, autor Elvin Fernández. La verdad que suena duro, suena duro, suena duro.
2: Niña linda.
0: José Peralta.
2: Es Eric Manuel.

0: día, mi hermano, bendiciones. Mañana, si Dios lo permite, ya con un clima claro, sin posibilidades de lluvia, una presa de Guanajuma bajita, creemos que mañana será un lleno total, lo que es la culminación del séptimo clásico de Socorro Chelo Jiménez. Los equipos a participar mañana son Guatapanal, Jinamagao, Laguneta e Igualito Peñuela. Se va a rifar mañana en el play, a ver cuáles juegan a primera hora, y así sucesivamente. Pues esperamos por allá mañana y bendiciones por ahí. Invitamos a toda la fanaticada de las comunidades aledañas, de la provincia de Valverde en general, a darse cita mañana a lo que es el clásico Chelo Jiménez. Bendiciones, hermano, por ahí. Feliz día.
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2: Y ahí estuvo hablando el presidente del clásico Chelo Jiménez, el señor Chelo Jiménez. Gracias por la invitación. Y todo el mundo a darse cita temprano. La gente de Santiago, la gente de Navarrete, la gente de Puerto Plata, Santiago Rodríguez, Monción.
1: Corre producción.
2: La gente de la provincia Valverde, Mao, Esperanza, Laguna Salada. Mucha gente para Higuerito Peñuela mañana.
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2: Voy a la calle. Hello, buenos días. Hello.
3: Buenos días, Winston Almonte, bendiciones.
2: Gracias igual para usted y toda su familia. Hello. Wow, se me está cayendo ahí la comunicación. Ok, se está escuchando mal ahí, ¿eh? Se escuchaba mal, se me parecía llorar y Luciano. La negra de allá, de la colorada. Ah, la negra de la colorada de Inver. Estaba escuchando un poquito mal, la negra. Saludos y bendiciones para toda esa gente de la colorada de Inver. Puerto Plata. Quiero saludar en Corona Queen a Elías, de parte de Ana Almonte. Diosmedia Espinal, saludo. Ay, mi madre.
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2: ¿Cuánta gente? Elvio.
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2: Elvin Fernández está por ahí también.
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2: Elvin Pichardo. Ok. Qué bueno. Mucha gente conectada conmigo. Dios, gracias. Mañana continúa el clásico Chelo Jiménez, el cierre.
1: Jiménez.
2: ¿Quién se quedará con la copa?
1: Vámonos para
2: Jinamagao, Guatapanal, Higuerito Peñuela o Laguneta.
1: Jochi Gutiérrez.
2: ¿Quedará allá en territorio de Guatapanal o en el territorio de Amina? Vámonos para allá mañana. Quiero saludar a Santo Agripino Gómez y a mi hermano Georgie Polanco por el torneo nocturno que se está celebrando en la comunidad de Laguneta, casa llena, días tras día, que se celebra el miércoles, viernes y sábado. La verdad que felicitamos a Georgie Polanco, Santo Agripino Gómez, Sandy, por la organización. Lamentablemente ocurrió un incidente que no debe de suceder en un campo deportivo ni en ningún territorio donde vamos a compartir.
1: Romántico, mami.
2: Ocurrió un incidente el pasado sábado que fue después que terminaron los juegos, la fanaticada, los peloteros, no sé. Pero no debe de ocurrir. Los fanáticos vamos a cuidar los eventos de la zona este, al igual que los peloteros. Cualquier situación no es para estar donde se están exponiendo niños, personas adultas, y pueda lastimar a una persona que no tiene nada que ver con ningún tipo de problema de usted. Usted tiene un problema, resuélvalo aparte.
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2: donde no perjudique a otros, que
1: sí.
2: No tiene que ver con usted.
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1: mí.
2: Que lamentamos la situación de lo ocurrido, esperamos que no vuelva a ocurrir. La fanaticada, vamos a cuidar nuestros eventos, al igual que los peloteros, vamos a cuidar nuestros eventos.
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2: Hay mucha gente conectada ahí, ¿eh? Qué bueno, en Facebook.
1: Ay, amor.
2: Gracias. Vamos a compartir el video. Vamos a meterlo a 10,000. A 20,000. Ese que está sonando es el pupilo mío, Eric Manuel. Se presenta en el cruce de Taitabón esta noche. Fiesta privada. Celebrando el cumpleaños de Dominica Fernández. Simón, Marisol, Ulisa.
1: Torre Producción. Oye,
2: ay, mi madre.

0: Elvis Fernández, Elvis Fernández, lo puede buscar en YouTube.
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0: Está componiendo canciones.
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0: Para romperle el corazón a cualquiera. Esta canción también se la dedicó a Marilis y a su esposo.
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0: Ramírez. Sin ti estuviera perdido. Y cuando un hombre encuentra a una mujer y una mujer encuentra a un hombre, el porvenir se ve. La superación se nota.

0: Vamos a darle la bienvenida con mucho cariño para mi tía Rosa Gómez. Está en su República Dominicana, su patria chica, entrada de Mao. Rosa Gómez, bienvenida, mi tía Melín. Punta Cana.
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0: A mí me sueltan en Peñuela si no estuviera contigo, mami. Y no llego al cruce. Creo que voy para el cruce, para Potrero. Me sueltan en Peñuela y creo que voy para el cruce, para Potrero, que voy atravesando el río por allá atrás. Mi madre. Sin ti estuviera perdido. Dedicada con mucho cariño para Amasiris y para Ramir. Elvin se inspiró en ellos y le dedicó esa pieza musical. Elvin, la verdad, que siempre vive buscando canciones que conmuevan. Y yo prácticamente me la dedico a mí también, porque sin ella yo estuviera perdido.
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0: 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El Rincón del Queso en los cerros de Ámina. El Rincón del Queso. Andrés Jiménez, Fermín. Quiero saludar a Magalis, a Marisol, a Ramón Fernández, mi amigo Guasu. Simón Yulisa. Hoy estaremos celebrando el cumpleaños de Dominica Fernández junto a Eric Manuel, el romántico de la bachata. Fiesta privada del cruce de Taitabón, el romántico Eric Manuel.

0: platica.
1: Señores, todo lo que empieza tiene que terminar. Este programa está llegando casi casi a la parte final, pero quiero hacerle la invitación de la Dirección Regional Noroeste de la Policía Nacional, la siento aquí en Mao, para todos los jóvenes que deseen participar. Me voy con este ahí.
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1: 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Bye bye, queden con Dios, nos juntamos el próximo sábado cuando sean las 9 de la mañana.

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3: COP San José, tu mano amiga en Línea 106 te da la hora. 10 de la mañana.
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0: Buenos días. Buenos días a todos mis seguidores que esperan este programa que se ha convertido en una tradición en la línea noroeste, en el Cibao y en la República Dominicana. Bueno, hoy cambiamos de vestimenta, señores. El verano ha entrado aquí en República Dominicana con fuego. Un verano fuerte. Nosotros queremos, en la entrada de nuestro programa, saludarlos a todos y a todas en cualquier parte de la República Dominicana y del mundo que nos estén escuchando. A propósito de eso, agradecemos a Juan Ramos, que sintoniza nuestro programa, un maeño en Texas. Desde Texas, Juan Ramos está viendo nuestro programa desde Facebook en vivo. Nuestro programa se transmite por Facebook en vivo, por Instagram también en vivo, y también se transmite por internet. Félix también nos da los buenos días. Así que Karina también, Karina Díaz, nos da los buenos días desde Instagram. Cetro también nos da los buenos días desde Instagram. Quiero recordarle, Sara Morel también se conectó. Marino Gutiérrez, no se pierde un programa. Marino Gutiérrez, muchas bendiciones. Germancito desde Nueva York. Germancito desde Nueva York también acaba de conectarse con nosotros. Quiero decirle que ustedes pueden participar llamando al teléfono de la emisora. Máximo Gutiérrez nos da los buenos días desde New Jersey. Gracias, Máximo Gutiérrez. Y ustedes pueden conectarse con nosotros a través de WhatsApp, además de las redes sociales de Instagram y Facebook. En Instagram el perfil es, ustedes le dan a Nini Germán, todos juntos. Y entran de una vez. Lo comparten, le dan me gusta. Lo comparten con sus amigos. Pero también por Facebook en vivo, el perfil es Germán Díaz Bonilla, el perfil por Facebook. Sumaya Rodríguez está en vivo también. A propósito de Sumaya, que ha entrado en nuestra transmisión en vivo, tenemos un anuncio para todos ustedes. En pocos segundos le vamos a dar ese anuncio. Entonces le decía que también transmitimos por el perfil de Germán Díaz Bonilla en Facebook. Ustedes quieren entrar por internet en cualquier parte del mundo. En Facebook ustedes le dan me gusta, lo comparten también con sus amigos, amistades y todo. Ustedes también pueden comunicarse con nosotros a través de WhatsApp. Y el WhatsApp es 809-299-1874. ¿Cómo se comunican por WhatsApp? ¿Con una nota de voz o escribiendo? Un saludo a Nelson Rodríguez, que acaba de conectarse por Facebook en vivo. Y también nos pueden llamar directamente, así como está sonando ahora la emisora. Anoten el teléfono de la emisora. 809-299-1874. Tenemos un par de cápsulas jurídicas. Después de la llamada vamos a dar un anuncio de una puesta en circulación del libro de una autora maeña, profesional, jurista.
1: Felipe.
0: Así que vamos a darle paso a esta llamada para hacer el anuncio de esta puesta en circulación de un libro importante. El libro se llama Justicia para las Mujeres. ¡Adelante, Felipe!
2: ¡Ay, mamacita! ¡Buenos días!
0: ¡Buenos días!
2: Lluvia de bendiciones a toda la madre en el mes de la madre.
0: ¡Amén!
2: De las flores.
0: Sí, verdad, mañana es.
2: No, aquí es mañana, pero el Santo Domingo es el último domingo de mayo.
0: El último domingo de mayo.
2: El mes entero de mayo hay que dedicárselo a toda esa madre bendita que sí han podido dar hijo al mundo y a la que no han dado que se sientan madres también.
0: Solo hay un hijo, solo hay un hijo en el mundo y cada madre lo tiene, dijo José Martí.
2: El bueno. Mire, yo quisiera que usted abordara el tema hoy de este comunicador que le cantaron un año de prisión, no sé si fue 15 millones de pesos en indemnización a...
0: Sí, Rafael Peralta.
2: Rafael Peguero, creo que.
0: Sí, algo así.
2: Sí, para que usted, como es un conocedor de la justicia y que ha tenido el lujo de subir a un estrado a defender y a acusar, porque usted era fiscalizador, también a llevar lo bueno y a llevar lo malo, defender lo bueno y defender lo malo. Yo quiero que usted aborde un poco sobre esa situación en la que se encuentra Rafael Peguero, a ver qué puede hacer usted, que es un perito en ley.
1: Gracias.
2: Lluvia de bendiciones, y espero oír que usted toque ese tema, si es posible.
1: Muchas gracias, Felipe. Algo que le voy a enseñar de la milicia. Digo, yo nunca he sido militar, pero se asemeja por lo que dijo Felipe. Nunca le diga a un teniente sargento, ni nunca le diga a un general coronel. Ustedes se van a reír. Se lo digo porque Felipe nos dijo que éramos fiscalizador. Nosotros fuimos procurador fiscal titular de la provincia de Valverde por más de 20 años. Y también fuimos procurador general de la Corte de Apelación de Santiago. Es decir, Felipe, nunca le tumbe los rangos a un militar. En ese caso también a un profesional. De manera que queda la aclaración hecha. Señores, el día 14 de mayo, que cae jueves, día 14 de mayo, eso es en esta semana que entra, hay una puesta en circulación del libro Justicia para las Mujeres. Yo invito a todos y todas, hombres y mujeres, a que vayan a esa puesta en circulación del libro y también conversatorio, porque se le puede hacer preguntas y es probable que la licenciada Sumaya Rodríguez, autora del libro, pues haga algunas consideraciones con relación a este libro. Sumaya Rodríguez es abogada, catedrática universitaria, actualmente es procuradora fiscal titular de Santiago Rodríguez, pero su rango, Felipe, hay que darle el rango a la persona que lo tienen. Su verdadera posición en el Ministerio Público es Procuradora General de la Corte de Apelación del Departamento Judicial de Santiago, ascendida hace alrededor de 6 meses, si mal no recuerdo. Entonces, el jueves 14 de mayo a las 5, si es posible y Sumaya esté en sintonía con el programa, es bueno que nos dé las perspectivas de lo que será esta puerta de circulación, que va a ser en el salón de actos, en el salón de secciones del Ayuntamiento Municipal de Mao. Atención, puesta en circulación del libro Justicia para las Mujeres. Buenos días, conozca sus derechos. Buenos días.
3: Buenos días, don Germán Díaz.
1: Betty Reyes.
3: ¿Cómo te sientes?
1: Saludo a Ercilia, y con el saludo a Ercilia a toda la familia.
3: Te tengo una buena nueva. La señorita Ercilia está de cumpleaños en el día de hoy.
1: Ah, pero vamos a hacerle la fanfarria. Muchas felicidades a Ercilia Rodríguez por su cumpleaños. No vamos a decir cuántos años que cumple.
3: Ella Betty. Me dijo que 15.
1: Betty, pero venga acá. Sí. Está buena esa.
3: Con la anuncia tuya, Germán, debo anunciar que en el programa de debate de 11 a 12 estará la doctora Sumaya Rodríguez.
1: Ah, pero eso está excelente.
3: Hablando de lo que es su paso, su rol por el Ministerio de Justicia. Actualmente ella es procuradora fiscal titular de Santiago Rodríguez y, como tú muy bien acabas de señalar, ha sido designada procuradora general de la Corte de Apelación del Distrito Judicial de Santiago de los Caballeros. Entonces, a propósito de esa circulación del libro Justicia para las Mujeres, como debate hemos querido en el día de hoy pues traerla y presentársela a los amigos y amigas. Asimismo, creo que es importante que los maeños, las maeñas, los valverdenses pues nos manifestemos muy a favor de lo que es esta gestión de Subaña Rodríguez, una de las mujeres que se ha abierto camino, no solamente administrando justicia, sino también en otros roles profesionales de la sociedad dominicana. En Santiago de los Caballeros, ella formó parte del Tribunal Eclesiástico de la Arquidiócesis de Santiago.
1: Y debo decirte, Betty, y escúchame que te interrumpa, que también ella fue coordinadora general del Departamento de Violencia de Género de Santiago por mucho tiempo.
3: Entonces tenemos una mujer en término intelectual muy orgánica, muy profunda, de manera que a partir de las 11, pues seguimos en sintonía con Línea 106 para que escuchemos ese diálogo, ese coloquio que vamos a tener con la doctora Subaña Rodríguez.
1: Gracias, Betty. Gracias a ti. Y le reitero las felicitaciones a la familia, y quejándome contigo porque entonces tú no me vas a invitar al vinito que se van a beber hoy celebrando el cumpleaños de Ercilia Rodríguez. Te quedó esa, Betty, ¿eh? Subaña Rodríguez fue por muchos años coordinadora de ese departamento en Santiago. Tiene mucha experiencia. Buenos días, conozca sus derechos.
4: Gracias, buenos días, licenciado.
1: Buenos días, Cheche Jackson.
4: Sí, con cariño y respeto para usted. No es felicitar a la señorita Ercilia y al señor Betty Reyes por haber compartido tiempo agradable e inolvidable con su querida esposa.
1: Muchas gracias, don Cheche.
4: Y yo me siento sumamente orgulloso de invitarle un día que usted venga por aquí, está llamando a la señorita Ercilia.
1: Yo voy a ver si combino con Rafaelito y Betty, que le hagamos la visita.
4: Qué buen día, gracias.
1: Amén, amén, don Cheche. Qué bueno, qué bueno. Señores, reitero la invitación. Justicia para las mujeres. En el Ayuntamiento Municipal de Mao, este jueves 14 a las 5 de la tarde. Buenos días. Conozca sus derechos. Buenos días.
5: Buenos días.
1: Buenos días. ¿Quién nos habla?
5: Subaña Rodríguez. ¿Cómo está usted, licenciado?
1: Buenos días. Casi ahora mismo estábamos Betty y yo hablando de la actividad que se va a celebrar en el ayuntamiento. Bueno, que usted nos amplíe lo que se pueda con relación a esa actividad.
5: Muchísimas gracias por permitirme su espacio, por llegar a tantas personas aquí en el país y fuera del país, porque veo que también lo ven en otras latitudes.
1: Sí, sí.
5: Y eso es muy importante. Pues invitarles a todos a la puesta en circulación del libro Justicia para las Mujeres, este próximo jueves 14, en los salones del Ayuntamiento de Mao a las 5 de la tarde. Será un honor contar con todos los servidores de la justicia, pero también con mujeres, con todas las personas que quieran, porque el problema de la violencia no es un problema solo de una persona o de una institución, sino que es un problema de todos. Y precisamente en ese libro quiero abordar algunas herramientas para ayudar a las mujeres a salir del ciclo de violencia. Así que les espero.
1: Gracias, Subaña. Subaña, aló. Ya sé, si le íbamos a preguntar si habrá algún conversatorio. Vamos a darle paso a la llamada. Buenos días. Conozca su derecho. Sí, le íbamos a preguntar si a Subaña. Y además de la puesta en circulación, pues supongo que habrá alguna. Buenos días, conozca sus derechos. Buenos días.
6: Buen día, licenciado. ¿Cómo está usted?
1: Buenos días, José Durán.
6: Usted como que tiene mucha energía, porque este sol significa energía en el Caribe.
1: Eso fue lo que dije, que este verano vino candente.
6: Y ahora con los aumentos de esos benditos combustibles que tiene este señor.
1: Adiós, pero... No, eso tiene a los dominicanos. Bien. Eso tiene a los dominicanos. A coger el monte.
6: Esto es una plaga, esta cuestión. Mire, licenciado, como usted, quien les habla es abogado. La mi compañera, quien fue compañera de trabajo, oiga, impartiendo educación, Ercilia Rodríguez.
0: Ercilia, que cumple años.
6: Le deseo un cumpleaños porque, oiga, usted y todos los que hemos trabajado en no podemos renegar de esa sangre que a uno le corre por las venas.
0: Sí, sí, Betty se va a beber el vino él solo.
6: Usted me dio educación física a mí.
0: Hace mucho tiempo, sí.
6: En el liceo. Y no es porque sea viejo, porque la gente cree que es porque uno estudiaba y a veces uno entraba a los 7 años a estudiar. Sí. Cuando en aquella época.
0: Es que José, nosotros con ese color de ébano que tenemos, no aparentamos la edad. Aparentamos como de 40 años por ahí.
6: Tenemos 40. Licenciado, quería decir con relación a lo que es apuesta en circulación. Pues nosotros tenemos un sistema de justicia, yo diría, atrasado. Porque yo, a mí no me gusta envolver las cosas. Tengo mi forma, mucha gente no le gusta. Pero como ya en el campo me importa. Justicia hecha por mujeres y para mujeres. O justicia hecha por un sistema machista, por un sistema que usa a las mujeres. O sea, pues hay muchos interrogantes que pueden surgir de esto. Porque, por ejemplo, el papelón de Jenny Berenice, todo mundo lo sabe, cuál es su papel y cuál ha sido su papel en la historia. El papelón de la que estaba procuradora fiscal de la República, ¿usted la conoce? ¿La recuerda?
0: Sí, sí, Miriam Germán.
6: Miriam Germán, sí, tremendo sí. Papelón, oiga, que eso la tiene en un pedestal, pero actualmente, ¿qué es Miriam Germán? Porque la gente... Tenemos que somos como una página, un libro abierto. ¿En qué está Miriam Germán? ¿Ella es vicepresidenta de quién?
0: Está, es empleada del gobierno.
6: De la refinería de Refidonza, ¿no es?
0: Empleada del gobierno. Y...
6: Ya. Miriam Germán, que hizo un show, que le amenazaron un niño que tiene especial y lo politizó, pero que el show era desde la cárcel, que la estaban chantajeando y lo politizó.
0: Sí, recuerdo, o sea, recuerdo bien. Sí.
6: No, o sea que nosotros también tenemos que tener una pedagogía de la memoria, porque aquí también se relaja. El problema de la violencia contra la mujer es un problema religioso, como lo es en Afganistán. No es un problema político.
0: Problema cultural, social.
6: Pero más que cultural, sociopolítico. Es un problema de un sistema machista, de un sistema que usa a la mujer como una mercancía.
0: Correcto.
6: Porque la mujer, que es la que procrea, la que da la vida, conjuntamente con el hombre, debe tener una maternidad protegida, como se hace en los países mínimamente civilizados. La mujer tiene que estar protegida por él. Oiga, para un embarazo en adolescente, en niña, ¿por qué justicia? Dígame usted, ¿qué sistema es? ¿Esto es un sistema podrido de justicia? Es un sistema que no protege a la mujer, o sea, lo que es la materia prima en cualquier parte del mundo. Vamos a comenzar con esas interrogantes y después hablamos de justicia para las mujeres. O sea, que hay muchas cosas que hay que preguntarse en este sistema podrido. Así que lo sigo escuchando.
0: Gracias, José Durán. Ese es el comentario de José Durán, que es muy bueno. A propósito, señores, yo tengo un margaritero. Sí, tengo un margaritero que me dijo, mire, si usted no me saluda, me pongo enemigo de usted. Papo, que tiene, ¿cómo se llama? En su margarita tiene el programa como si fuera una guaguita anunciadora. Así que, Papo, vayan los saludos de nuestro programa, conozca sus derechos. Así que ese era un compromiso que teníamos de saludarlo. Ojalá que Sumaya nos llame para que nos oriente. Además de la puesta en circulación del libro, queríamos preguntarle a Sumaya si también iba a haber un conversatorio o aclaración sobre el contenido del libro. Es muy importante. Vamos a ver si es Sumaya que nos está llamando. Buenos días. Conozca sus derechos. Buenos días.
7: Licenciado, escúcheme que llame nuevamente.
0: Cheche Jackson, de nuevo. Adelante, Cheche.
7: No,
4: No, para dar las gracias a aquella persona que se refiere a mi hogar y a mi iglesia. Mi esposa falleció el viernes.
0: Sí.
4: O sea, se sepultaba el viernes. Y quiero dar las gracias también en nuestro programa con su derecho.
0: Sí, sí, sí. Por aquí también llamaron mucha gente.
4: Su colaboración a mi sincero pésame de mis amigos y amigas y el pueblo general. Tengo larga mañana a las 8:30 de la misa en la catedral donde te queda Guadalajara.
0: Amén, amén. Muchas gracias. José Melo, muchas gracias, José Melo, por estar en sintonía con nosotros. Y también desde Navarrete, Roberto Cabrera, que no se pierde el programa, señores. Desde Navarrete, Roberto Cabrera. Vamos a darle paso a la llamada, señor director. Buenos días, conozca sus derechos. Buenos días.
7: Buenos días, licenciado Sumaya, de nuevo.
0: De nuevo, sí, porque le hice una pregunta y ahí mismo parece que
7: se
0: sí.
7: Se le cayó la llamada.
0: Se le cayó, pues. Sí. Entonces la pregunta...
7: Los programas en vivo.
0: En vivo, sí. La pregunta era, Sumaya... Además de la puesta en circulación del libro, ¿hay alguna preparado, algún conversatorio aclarativo del contenido del libro?
7: Sí, sí, claro. Precisamente en esa puesta en circulación es para darle a conocer los detalles del libro, cuáles son esas partes y qué se puede conseguir ahí. Y cualquier pregunta, pues estaremos más que complacidos de responder y de orientar. Esa es la idea, compartir con las personas que vayan allá sobre el libro y sobre su contenido.
0: Ah, pues muchas gracias, Sumaya.
7: Sí, a la orden, lo esperamos, y gracias por la colaboración de difundir esta información por su medio.
0: Sí, estamos a sus órdenes. Debo decirle a los amigos seguidores de nosotros que este libro fue hubo una puesta en circulación en la gobernación, en el Salón de Actos Profesor Juan Box de la gobernación de Santiago Rodríguez, y tuvo el respaldo de toda la comunidad de esa provincia. Así que vamos a ver si es verdad que nadie es profeta en su tierra. Buenos días, conozca sus derechos. Se cayó la llamada. Decía que el libro fue puesto en circulación en Santiago Rodríguez, Justicia para las Mujeres, pero también en la Feria del Libro, que se celebró creo que en Santiago, señor director, hace alrededor de un par de semanas, de una o dos semanas, en el stand de la Procuraduría General de la República, el libro también estaba en exhibición. Así que está caminando la obra. Y nosotros destacamos esta obra, no solamente por su contenido que tiene, jurídico, humano, tiene un contenido importante para todos nosotros, los hombres y las mujeres. Y destacamos la obra porque es una autora maeña, es una profesional maeña, señores. Es una profesional valverdiana de la provincia de Valverde que nosotros tenemos que apoyar. Buenos días. Conozca sus derechos. Buenos días. Buenos días.
8: Buen día, magistrado. Buen día a la teleaudiencia.
0: Buen día. José Melo.
8: Habla José Melo. Sí,
0: inconfundible. Inconfundible.
8: En la próxima semana se nos ha hecho difícil comunicarnos porque teníamos problemas de teléfono.
0: Ah, perfecto.
8: Pero ya estamos aquí. Mire, magistrado, yo mirando una noticia que subieron ahí de Amina, el alcalde denuncia el robo del IAD, qué sé yo, qué instituto agrario. Por eso usted, mire, usted como conocedor de derecho, un gran magistrado, un gran abogado, pero eso inconstitucionalmente, funcionario denunciando a funcionario.
0: Bueno, el presidente que se ponga los pantalones.
8: ¿Qué? ¿Qué es lo que está pasando con estos locos? ¿Por qué el PLD no salió del poder por esas acciones?
0: No.
8: ¿El PLD salió? Por una división que hubo, porque había un cacique que si no era él, no era nadie. ¿Usted me entiende? Y que teníamos una fábrica de presidente, pero que la fábrica no me la había hecho a su medida. ¿Usted me entiende? Eso no es así.
0: José,
8: ahora yo me doy cuenta de que el pueblo y la provincia de Valverde debe de levantarse cuando usted esa anomalía de lo que está pasando, de que están suplantando firma para documento, como dice ese señor ahí, que él le tenía respeto a ese señor del IAD, pero ya no, porque ya se dio cuenta que un bandido, dice el alcalde Gabriel Santana, que se llama. Óigame.
0: El alcalde de Amina.
8: Estamos al frente de una banda que nos está gobernando y nos está gobernando la provincia de bandido.
0: Ay, María.
8: Mira el tiempo que tiene Mao con ese sistema Cuacay y nada de nada, y Mao es un desastre.
0: 6 años.
8: Ya ahí los hombres que son hombres, ya están saliendo embarazados prácticamente, se van a hacer una prueba de embarazo.
0: Sí.
8: Por tanta tierra, pues no decirlo otro, y me excusa, magistrado, pero algún día será.
0: Gracias, así José Melo. Ahora que habla de José, que José Melo habla del alcantarillado. Yo no sé qué es lo que está pasando, señores, con los grupos que hay en WhatsApp, con los grupos que hay en las redes sociales y con los comunicadores. El pasado día 1 de mayo hubo una manifestación que aquí no se había hecho en los últimos años. Ni siquiera la manifestación que se hizo ahí por el supermercado, en la explanada del supermercado Edward, reclamando la continuación de los trabajos del alcantarillado, se había hecho. Aquí se hizo una protesta cacerolazo en la general, en la avenida General Benito Monción, los vecinos de esa avenida protestando para que arreglen esa avenida. Y ustedes escucharon de eso. Eso nadie le dio por los programas de radio cobertura, nadie le dio cobertura por las redes sociales. Y fue una manifestación, salieron todos los vecinos con olla, con caldero, con cuchara de esas de las grandes, a darle a las cacerolas en protesta. Le mandaron, señores, en minutos, la Dirección General de la Policía casi completa a los manifestantes, ciudadanos. Manifestación que fue espontánea, que no fue dirigida por nadie. Y entonces, los organismos de seguridad del gobierno, llámese Policía Nacional, DNI, DNCD, etcétera, no actúan tan rápidamente cuando se trata de crimen organizado, cuando se trata de delincuencia, no se actúa tan rápido, cuando se trata de desapariciones de niños. Aquí en este país hay niños que se han desaparecido, que todavía lo están buscando desde hace años, y los organismos de seguridad del Estado no actúan tan armónica, rápida y conjuntamente como actúan contra las protestas sociales justificadas por el pueblo dominicano, que no son protestas manipuladas por movimientos subversivos, por movimientos políticos, son protestas de que la población no aguanta más. Después de la llamada, señores, venimos con 2 cafecitos jurídicos, así le hemos llamado. Bueno, la llamada, sí. Buenos días, conozca su derecho, se cayó la llamada.
9: Buenos días. Primero felicitarlo por ese programa tan claro y apegado a la verdad. Yo llamé ayer y hice referencia del camino que comunica la

0: hacia el síndico, porque los otros días mandó un aparato y limpió la cabeza de uno de los arroyos. Pero el cuál, gobierno tiene que darle la mano, hermano.
1: ¿Cuál síndico? ¿El de Laguna Salada?
0: El de Laguna Salada, sí.
1: Facal.
0: Sí, sí. Muy, muy buena gente, con mucho, mucho ánimo de resolver, pero sin recursos. No tiene recursos ese ayuntamiento para meterle frente a esa carretera. Muchas gracias.
1: Gracias, gracias a ustedes. Señores, venimos con la capsulita jurídica. Después de esa cápsula, vamos a hacer un comentario sobre la libertad del sacerdote por el juzgado de la instrucción de Santiago Rodríguez. Vamos a recibir la llamada antes. Buenos días, conozca su derecho.
2: Buen día, licenciado, de nuevo. Y ahora un poquito más, mucho más breve.
1: Sí,
2: licenciado,
1: sí.
2: Está pasando un factor. Usted sabe, cuando la gente se llena de poder, esto es lo mismo, cuando un animal se harta, se llena tanto, se pone como una chinche. Usted sabe el fenómeno natural, físico, anatómico que ocurre. Eso mismo le está pasando al PRM, con tanto poder y tanta, o sea, que no encuentra qué hacer. O sea, tienen tanto poder que en la historia, yo creo que de Trujillo no se ha visto un gobierno con tanto poder, tanto síndico y tanto. Lo tienen todo. Pero hemos caído en un peligro sin saberlo, que puede costar. Me decía uno que usted lo conoce, que es PLDista, debe conocerlo, que usted conoce de esa gente.
1: Sí.
2: Es decir, que este es un gobierno muy débil. Y yo estaba en creerlo, porque, por ejemplo, ahí tenemos uno que es dirigente, el presidente del PRM, en Esperanza, síndico. Ese es todopoderoso. Es más, ese puede tanto, que tiene una villa para allá. O sea, pues uno sabe los comentarios.
1: Ay, ay, ay.
2: Pero, oiga, Esperanza, esa avenida, yo no sé si usted tiene mucho, uno cruza, pero esa avenida da vergüenza.
1: No, cuando uno cruza por ahí, José, se queda sin espaldas.
2: Pero que eso da vergüenza. Entonces la gente, o sea, porque la indiferencia es grande. Y ahora que los medios no ayudan, pero se han depurado, porque han salido de aquí una clase, unos comentaristas que han dejado los medios un poquito claros. Nosotros que llamamos, Víctor Soto, que cuando se despierta, a veces llama de allá, aunque no está aquí, pero otras veces también el hombre se va de vacaciones. Lo de esa avenida, esa burla, lo que es sistema cloacal, lo que es el puente de Amio, el puente de Cañeo, ¿qué más le sigo diciendo? El deterioro que tiene en la calle, váyase a los barrios, pero igual sí, un fenómeno. El vertedero es un incendio permanente, una humareda, y por ahí viven gente, por ahí hasta los animales se contaminan y nadie dice nada. Eso está, o sea, siempre está una humareda que lo prende, no sé, será a propósito. Entonces nadie dice nada. ¿Y qué vamos a hacer? La carretera que comunica Santiago con Valverde, pues pase por la Canela para allá arriba, para Piedra Gorda, pero eso no sirve. Y entonces un gobierno que no responde, un gobierno que para tomar la medida ahora tiene que buscar la oposición, para que la oposición hable, o sea, porque yo no sé si es el gobierno o qué es. Así que lo sigo escuchando.
1: Gracias, José. Señores, María Elena Pérez, siempre con nosotros, escuchando nuestro programa. Mabel, desde Jinamagao. Emery, también está con nosotros. Víctor Trejo, desde Filadelfia, está con nosotros. Nos fuimos con la cápsula jurídica antes, señor director. Esa cápsula que le vamos a tirar, señores, pongan atención porque es de aprendizaje jurídico. El derecho de grabar a la policía cuando actúa en sus funciones es la primera cápsula que nosotros vamos a ponerle a ustedes. Pongan atención, el derecho que tiene la persona de grabar a la policía.
3: Hoy vamos a hablar de si puedo grabar a un agente policial en la vía pública. Si un agente policial está actuando en la calle, es normal preguntarse si puedes grabarlo sin meterte en problemas. La respuesta, en términos generales, es sí. Pero como ocurre con muchos derechos, hay condiciones que es importante entender. Lo primero que debemos tener claro es que los agentes policiales son funcionarios públicos. Cuando actúan en la vía pública, lo hacen en ejercicio de sus funciones, en un espacio que es de todos. Por esa razón, sus actuaciones pueden ser observadas y documentadas por los

0: ciudadanos. Esto forma parte de un principio fundamental en una sociedad democrática, el control ciudadano y la transparencia. Grabar una actuación policial puede servir como mecanismo de protección, tanto para el ciudadano como para el propio agente. Ahora bien, este derecho no es absoluto. El hecho de grabar no te autoriza a intervenir en el procedimiento. No puedes obstaculizar una detención, interferir con una actuación policial, ni generar situaciones de desorden o confrontación. Grabar no te convierte en parte del operativo, ni te da un rol dentro de él. También es importante entender el contexto. La forma en que se ejerce este derecho es tan importante como el derecho mismo. No se trata de confrontar, provocar o desafiar a la autoridad, sino de documentar de manera respetuosa. Ahora bien, ¿en qué debemos estar especialmente atentos? Debemos mantener primero una distancia prudente, evitar cualquier conducta que pueda interpretarse como obstrucción y recordar que el respeto es la clave en toda interacción con la autoridad. Grabar es un derecho, pero usarlo con responsabilidad es lo que lo convierte en una herramienta de protección y no en una fuente de conflicto.
1: Señores, cafecito jurídico se llama eso para ustedes. Aprendizaje jurídico. Se puede grabar a la policía cuando está actuando. Siempre sin obstruir la actividad que está haciendo la policía. Y además de eso, de manera respetuosa, bueno, usted se coloca, los teléfonos tienen zoom, sí, acercamiento. Usted se coloca cerca y entonces puede grabar a la policía. Escucharon, señores. Importante para todos ustedes. La otra cápsula jurídica que yo le voy a brindar a ustedes es desde nuestra propia perspectiva, es decir, un comentario con relación a una decisión que tomó el juzgado de la instrucción del Distrito Judicial de Santiago Rodríguez con relación a la puesta en libertad, lo exoneró de todos los cargos que pesaban contra él, pesaban varias denuncias. Tengo entendido que 2 o 3 denuncias por unas jóvenes que cuando eran niñas fueron abusadas por ese sacerdote con el consentimiento de sus padres. Nosotros escribimos un artículo en la red social de Facebook donde decía que ese no ha lugar. Así se llama esa puesta en libertad cuando se pronuncia un juzgado de la instrucción. Un juzgado de la instrucción tiene 2 vías. Cuando está apoderado, el juzgado de la instrucción es un juzgado de control. ¿De control de qué? Del control del procedimiento preparatorio que llevan o que lleva el Ministerio Público, es decir, los fiscales, cuando acusan a una persona. Se inicia desde la medida de coerción, este control del juzgado de la instrucción. Desde la medida de coerción, todas las actividades que hagan, tanto la defensa como la fiscalía, tienen que estar controladas por el juez de la instrucción. ¿Qué hizo el juzgado de la instrucción de Santiago Rodríguez? Que dictó un no al lugar. ¿Y en qué se fundamentó el juzgado de la instrucción de esa provincia para liberar a ese sacerdote? En que ya había transcurrido un tiempo en el cual no se podía acusar porque la acusación, o decir, los hechos estaban prescritos, habían prescribido, se habían extinguido. ¿Qué significa eso? Significa que la acción penal tiene un plazo desde que ocurren los hechos, para que la Fiscalía, Ministerio Público, eleve la acusación, que puede ser iniciándola con una presentación de medida de coerción. Si en ese lapso de tiempo y la norma, es decir, el Código Procesal Penal establece una serie de requisitos, si son 3 años, el delito es de 3 años, pues la prescripción para la fiscalía presentar una medida de coerción son 3 años. Si lo hace después de los 3 años, se extinguió, no lo puede hacer, porque la justicia le pronuncia la prescripción por extinción de la acción penal. La acción penal es cuando el Ministerio Público procede a acusar a la persona. Entonces, también hay otros que son los delitos que son por 10 años, los que son por 20 años. La extinción o la prescripción es de acuerdo a la cantidad de los años que tenga aparejada la tipificación de esa acusación. La tipificación son los artículos en que se basa la fiscalía para acusar a una persona. Y esos artículos, a su vez, establecen una pena determinada. Y de acuerdo a la pena, es que la acción pública entonces tiene que, dentro de ese rango del inicio de los hechos hasta el tiempo de la pena, el Ministerio Público tiene que accionar. Si acciona después de eso, entonces se cae la acusación, para hablar en términos más llanos. ¿Qué hace el juzgado de la instrucción de Santiago Rodríguez? Que pronuncia la prescripción, la extinción de la acción penal, argumentando que quienes denunciaron a ese sacerdote ya había pasado una determinada cantidad de tiempo. Pero el juzgado de la instrucción se equivocó, medio a medio. Porque los delitos y los crímenes que se cometen contra menores, si los padres o alguna institución no ha presentado, en el momento que se comete el hecho, ningún tipo de acusación, de denuncia, de querella, entonces ese menor, ya cuando adquiere su mayoría de edad, puede interponer una denuncia. ¿Por qué? Porque se reputa, señores, que el menor de edad por sí solo es un incapaz. Eso también ocurre con una persona que tiene problemas mentales. Son incapaces de ir y querellarse por un agravio, en este caso por abuso sexual. Quienes los representan son sus padres. Y si sus padres no accionan en justicia, entonces se quedaría impune el hecho. Entonces la teoría es, y eso está respaldado por dos situaciones, lo que nosotros estamos diciendo. La primera situación es una sentencia de la segunda sala de la Suprema Corte de Justicia, la número 24-0544, de un caso que hubo en San Francisco de Macorís. Los padres no interpusieron denuncia de un abuso sexual y quien interpone la denuncia ya es la persona que fue víctima, ya cuando es mayor de edad. Y se pronunció la extinción. La Suprema Corte dijo que no. Que había una suspensión de la prescripción, es decir, de la extinción de la acción, producto de que esa persona era menor de edad, era incapaz y en ese momento no podía querellarse o denunciar. Quienes pueden denunciar son sus padres, cualquier institución, el Ministerio Público, CONANI, y si esas instituciones no lo hacen, ni sus padres, pues tiene facultad para denunciar a la persona que ha sido víctima del hecho, pero ya cuando adquiere la mayoría de edad. Y ahora el nuevo código, para yo terminar, el nuevo código procesal penal, ley 9725, establece en el artículo 49.7 que una causa de interrupción para un delito de abuso sexual contra una menor prescribir, extinguirse, una causa de suspensión es que la persona sea menor de edad. Artículo 49.7 del nuevo Código Procesal Penal. Por consiguiente, ese auto de no alugar debe ser recurrido en apelación, aunque eso llegue al final a la Suprema Corte de Justicia y la Suprema Corte de Justicia se pronuncie. El juez o la juez de la instrucción que dio ese auto de no lugar, no, parece que no investigó, no aplicó la ley en el sentido de proteger los derechos de esas jóvenes denunciantes que cuando eran menores, cuando eran niñas, fueron abusadas, según las denuncias, por ese sacerdote en Los Almácigos, Santiago Rodríguez. Cápsula jurídica, o llámenle también cafecito jurídico para ustedes. Esa aclaración la tenemos y esperamos que ustedes pongan los temas que ustedes entiendan que son importantes. A propósito de eso, señoras y señores, como nosotros tenemos muchas personas que nos siguen en Estados Unidos, pero los que están aquí en la República Dominicana, que escuchen lo que les voy a decir, es bueno que estén alerta. Los padres con deudas de manutención, cambiando el tema, ¿no verdad? En los Estados Unidos le van a cancelar el pasaporte. Repito, escuchen bien. Los padres con deuda de pensión alimenticia, allá le dicen child support. No sé si lo pronuncié bien para los que saben inglés. Allá y aquí es, le decían, antes le decían la ley 2402, está ahora en la ley 136-03. Es decir, inclusive hay un proyecto de ley aquí en la República Dominicana que va en esa misma línea. No podrán viajar los padres que no mantengan sus hijos. Se les va a incautar el cheque de su sueldo, de su trabajo. Entonces, en Estados Unidos, el padre que tenga deuda de manutención impuesta por los tribunales, le van a cancelar el pasaporte norteamericano. El padre que tenga problemas con lo que se le dice child support, y me excusan si no lo estoy pronunciando bien, que es deuda de pensión alimenticia, le será cancelado su pasaporte. Eso es para que ustedes tengan ese conocimiento. Señores, queremos felicitar la provincia de San Juan de la Maguana. Queremos felicitar los ciudadanos y las ciudadanas de San Juan de la Maguana. El gobierno dominicano pretendió instalar una empresa minera al lado de un río y explotar una mina de oro que hay en San Juan. Usted sabe lo que está ocurriendo en Cotuí, en la provincia Sánchez Ramírez. En Cotuí, la provincia Sánchez Ramírez, está contaminado todas las fuentes de aguas. ¿Usted sabe lo que hizo el pueblo de San Juan de la Maguana? Se tiró a la calle. ¿Y usted sabe lo que hizo el gobierno? Le mandó el ejército, la marina, la aviación, la policía. Y dispersaron a bombas, perdigonazos y disparos a miles de manifestantes que se manifestaron en contra de la mina que el gobierno pretende. Yo no voy a decir pretendía, ¿no? Sino que pretende instalar en San Juan de la Maguana. Eso es para que ustedes sepan, señoras y señores, que cuando un pueblo habla, el gobierno tiembla. Cuando un pueblo habla, el gobierno tiembla. Y se lo digo así, con esa energía, para que en Mao, en Esperanza, en Laguna Salada y en cualquier parte del país, dejémonos de estar metiendo la cabeza en el hoyo como el avestruz. Y dejemos de estar siendo masoquistas. Lo que nos molesta, lo que nos destruye, tenemos nosotros que pararlo. Y San Juan de la Maguana lo hizo. Buenos días, conozca sus derechos. Bueno, nos puede llamar de nuevo. Así que ese cacerolazo que se hizo en la avenida Benito Monción por parte de las personas que viven en esa avenida y lo de San Juan de la Maguana, señores, me emocionó, me dio un ánimo tremendo durante toda la semana. Y decía yo por dentro de mi ser, todavía quedamos personas valientes en la República Dominicana. Buenos días, conozca sus derechos, buenos días.
2: Muy buen día, magistrado. Magistrado, yo mirando una noticia
1: sí.
2: del, Difunto Marcelino, el periodista Cabrera.
1: El primer, el, ¿quién llamaba? José Melo, el primero que dijo eso fui yo aquí por este programa.
2: ¿Fue qué fue lo que pasó con
1: yo le llamé periodista? Yo le llamé muerte extraña. En extrañas circunstancias falleció porque no hay sometimiento de nadie. Porque, señores, las autoridades que determinen si fue un accidente o si fue un homicidio, por Dios, y que le den una información a la población.
2: Aquí solo se cierran los casos. Los militares, el Ministerio Público, lo que quiere es cerrar el caso, no seguir investigando. ¿Usted me entiende? Esto anda manga por hombro en nuestro país, en nuestra provincia. Magistrado, y eso de Luis Abinader de San Juan. Mire qué noticia da este muchacho, Carlos, que hace muchos memes. Que sí. Uno de los asesores de Luis Abinader es uno de los gerentes de esa minería, de esa compañía. Uno de los asesores políticos del Palacio Nacional de Luis Abinader y el PRM, apellido de Payá, que es uno de los grandes funcionarios de ese asunto mina. Óigame bien, ¿cómo que anda? Eso que Luis Abinader dice, eso fue un bulto, porque todavía la compañía tiene sus aparatos allá y siguen haciendo la exploración, porque un primo hermano mío de allá está allá, y mi familia de allá, pues parte de mi papá, y me dicen que no, que esos aparatos están ahí intactos.
1: Sí, José, pero San Juan no va a permitir eso.
2: El pueblo se va a ir para allá y va a quemar esos aparatos, maten a quien maten.
1: Ay, mi madre.
2: Óigame bien. Porque aquí la palabra de este presidente no vale. No fue lo mismo que dijo Danilo Medina cuando aquella vez este hijo de General Pérez iba a estar acabando con las sucursales bancarias. O te entrega o ya tú sabes. Ah, ¿no se entregó? ¿Qué pasó? Pero no un presidente que habló, este no. Este dice hoy yuki, mañana dice plátano. Si hay plátano, ¿usted me entiende? No hay que creer. Magistrado, lo seguimos mirando.
1: Mire, José Melo, muchas gracias. Y lo que usted dice, usted no está muy lejos de eso, ¿no? ¿Cómo puede ser? Miren, pero lo primero es que nosotros no estamos de acuerdo con el dinero que se le da a los partidos políticos. Nosotros no estamos de acuerdo, pero señores, uno tiene que ser institucionalista. Uno no puede ser un fariseo y ni un hipócrita. Si en un presupuesto nacional, los presupuestos se aprueban por ley, Betty, es por ley que se aprueban. ¿Y dónde está la estabilidad jurídica de tú aprobarme a mí un presupuesto y a mediados de año decirme, mira, lo que yo te daba es el 50 que te voy a dar? ¿Dónde está la estabilidad jurídica, señores, por Dios? Lo dije al principio, no estoy de acuerdo con eso, pero si se aprobó por ley, ¿cómo usted viene a mitad de año de unas instituciones políticas que tienen proyectado ese gasto durante todo el año a decirle que ellos van a recibir el 50%? De lo que se aprobó por ley. Y entonces, instrumentalizar el Congreso. Debe darle vergüenza a los congresistas, señores. La instrumentalización que se hace con ellos. Y si no le da vergüenza, son unos charlatanes. Oiga, porque si por ley se te aprueba a ti un presupuesto. Si yo le apruebo en mi casa, a mi familia, algo. Mañana usted no venga a decir no. Son 100 pesos. Yo le daba 500, pero yo le voy a dar 100 ahora. Eso no se puede, señores. Usted tiene que planificarse. ¿Y usted sabe por qué? Ah, porque aquí la población está pasando la mil y una. Le han subido todo. ¿Y usted sabe lo que hace el gobierno alegremente? Que le dona 1.200 millones de pesos a la Organización de las Naciones Unidas. ¿Usted sabe para qué? Para convertir las pandillas en Haití. Aquí no hay delincuencia, aquí no hay pandilla, aquí no hay crimen organizado. Porque esos 1.200 millones de pesos se pueden invertir en los organismos de seguridad del Estado para que persigan la delincuencia, en la Procuraduría General de la República, en el Ministerio Público y en todo lo que tenga que ver con la seguridad de los dominicanos y las dominicanas. Señores, así que miren, para el próximo sábado tendremos un gran programa, así que yo sé que ustedes van a estar nuevamente con nosotros. Con esto me despido y hasta el próximo sábado, si Dios lo permite.
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0: amigas, amigos, buenos días.
1: Qué bueno, estamos acá hoy 9 de mayo del año 2026 para compartir con ustedes una emisión más del programita de los sábados Debate. Este programa se transmite por línea 106 en el horario de 11 de la mañana a 1 de la tarde. Debate, una producción del ingeniero Rafael Sosa y este su humilde servidor Rafael Aníbal Reyes Betty. Hoy, amigos, amigas, tenemos un programa sumamente cargado y lo empezamos con esta llamada telefónica. Buenos días. Saludos, ¿cómo está usted, don Ambioris?
2: Estamos bien, pasa de visitar.
1: Ajá, sí. Muchas gracias a nombre de Ercilia, a nombre de César Javier, a nombre de Rafe y a nombre mío. Pues gracias entonces. Bien, ya don Ambioris toca el primer tema. Mi señorita esposa, Ercilia del Carmen Rodríguez Henao, está de cumpleaños, de modo que le dedicamos en toda su extensión en el día de hoy el programa Debate. Yo sé que para Rafaelito Sosa, para mucha de nuestra gente, como la que manifiesta nuestro querido Ambioris, pues hay bastante alegría. Compartimos esta alegría con toda la gente con quien hemos trabajado. Y parece que hay una canción ahí de fondo que la vamos a sonar un poquito.

0: Qué bueno, amigos, amigas. Para Arcilia, felicidades, mucha alegría, mucho deseo de vivir, mucho deseo de amar, mucho deseo de servir. Hoy, amigos, amigas, el debate está sumamente cargado. En el primer tiempo vamos a tener a la doctora Sumaya Rodríguez Matías, procuradora fiscal titular de Santiago Rodríguez y que ha sido ascendida como procuradora general de la Corte de Apelación del Distrito Judicial de Santiago. Damos paso a la siguiente llamada. Buenos días.
1: Buen día, mi padre amigo.
0: Saludos.
1: De aquí para allá le habla Jesús Reyes.
0: Oh, ¿cómo está usted?
1: Gracias a Dios, bien, escuchando a ustedes mejor.
0: Igualmente yo también, tengo mucha alegría y mucha satisfacción de escucharle.
1: Gracias, gracias. Yo estoy tomando este momento para pedirle a Dios que le siga multiplicando la vida a Cecilia, que eso es lo que uno se debe a la vida y que sea llena de paz, amor y salud.
0: Exacto.
1: Al lado de ella.
0: Exacto. Pues muchas gracias, Jesús.
1: Y ya usted sabe, me da abrazo a Cecilia, y cuando Rafaelito llegue por ahí me da un bellico.
0: Ok, ok. Qué bueno, amigos, amigas. Pasar por el mundo haciendo el bien. Ercilia, una mujer sencilla, humilde, que viene de una familia materialmente empobrecida, ha sabido abrir camino a lo largo de su vida. Atendemos la siguiente llamada. Buenos días. Saludos.
2: Víctor Núñez.
0: Víctor Núñez, ¿cómo te sientes?
2: Escuchándolo, ya usted sabe, pasamos más de 25 años escuchando el congremento. Y Rafaelito, ¿no ha llegado?
0: No ha llegado ese comunista. Ha tenido que viajar fuerte. Estaba en el este del país y de ahí se fue al oeste del país. Estaba trabajando en restauración anoche.
2: Sí, don Betty. Sí, primero, darle su mami a pecho más el gran dolor que han tenido la familia Matías, especialmente Yayo Matías, que tuvía en el fallecimiento de un sobrino.
0: Ay, sí.
2: Víctor Núñez se suma al dolor de esa gran familia, sí. Y segundo, para felicitar a la señorita Cecilia, sí, mi felicitación a ella, que el Señor me le dé muchísimos años de vida, con mucha salud, mucho progreso, y que ese matrimonio nació para el infinito, pero yo la voy a llamar a la atención a la señorita Cecilia, que controle un poquito más la casa ya.
0: Ajá.
2: Sí, que controle un poquito más a don Betty. Sí. Y usted me preguntaría, ¿Vito y cómo? Que vaya poco a la nevera. Don Betty, todo el día entero abriendo esa nevera, abrochándose un trago de vino. Señorita, controle. Feliz día, ya se me cuida.
0: Gracias, gracias, gracias. Qué bueno, amigos, amigas, tener gente con esa sencillez y esa libertad que tiene Víctor Núñez para decir las cosas. Hoy, debate, en el segundo tiempo, vamos a tener al doctor Ramón Rodríguez, presidente del PRM aquí en el municipio de Mao y director regional del Servicio Cibao Occidental de Salud. Vamos a darle paso a la siguiente llamada al 809-572-7216. Buenos días. Buenos días. ¿Aló? Está en crisis la llamada. Si es posible colocarse en un mejor lugar y repetir la llamada. Entró en crisis. Bien. Pues en el segundo tiempo, como anunciábamos, vamos a tener al doctor Ramón Rodríguez. Ustedes saben que en el PRM mañana es como una fecha frontera, la fecha barrera, ya que el PRM quiere elegir una serie de autoridades partidarias a todos los niveles, excepto la parte nacional. Y con el doctor Ramón Rodríguez vamos a conversar sobre este tema, como también sobre tópicos de salud. Así que es un programa sumamente cargado en el día de hoy. Hay un amigo hoy que tenía viaje en San Pedro de Macorís, en el Ceibo, creo que estuvo por La Romana, y cuando lo llamó ayer tarde, estoy aquí en restauración, y cuando vienes de restauración, esta noche o mañana, bueno, pues ya la gente preguntaba por Rafaelito Sosa, aquí está don Rafael Sosa, el millonario de Pueblo Nuevo, compartiendo la realización de debate con este sencillo y humilde servidor, despojado de cosas materiales, Rafael Aníbal Reyes. Buenos días, don Rafaelito Sosa.
3: Buen día, Betty Reyes. ¿Qué tal? De nuevo, de regreso a mi casa, que siempre ha sido esta cabina. Y este es mi programa favorito, que es el programita de los sábados.
0: Un momentito, Rafaelito, para que su venene, que estaba verificando una serie de sonidos aquí atrás, pues verifique el sonido.
4: Y agradeciéndole a Dios, a Dios que me da la oportunidad de estar aquí. Le decía que de regreso de nuevo a la cabina, que es como mi habitación favorita, y el programita de los sábados, que es mi programa favorito. Pedí disculpas, llegué un poco tarde. Ese viaje de restauración aquí en esos caminos tan terribles como se han puesto, y el descuido estatal, bueno. Pero aquí estamos, gracias a todos. Creía que ya Alcide Brea iba a estar aquí, pero no está mi compadre del alma. Betty, ¿qué tal? ¿Cómo le ha ido todo? No venía escuchando el programa, ¿eh? Así es que estoy ajeno a los comentarios.
0: No nos hemos limitado a decir los invitados en el día de hoy. La doctora Sumaya Rodríguez Matías y el doctor Ramón Rodríguez. Y también la gente ha consumido parte del tiempo hablando del cumpleaños de una amiga, hermana y compañera tuya, señorita Ercilia del Carmen Rodríguez Henao.
4: Decía Monseñor Tomás Abreu, hoy habrán grandes plegarias.
0: ese era terrible.
4: Yo siempre tenía como ese privilegio de conversar, porque Monseñor Tomás Abreu era una enciclopedia, le pegaba todo y esa vivencia. Entonces tenía esa forma como tan suave de decir las cosas. Así que, señorita Ercilia, celébrelo. Y como ustedes viven solos, puede haber muchas plegarias, ¿eh? Pueden haber muchas.
0: De todo tipo.
4: De todo, sí, sí.
0: En inglés, no, en creol, en
4: francés. Puede haber. Y hasta cierto punto son de los privilegios que la vida le da a uno cuando los hijos se le van de la casa, ¿no? Ya se casan y se van, y entonces uno. Bueno, pero realmente, doña Ercilia, celebre.
0: Rafaelito, antes que eso vaya llegue a la emisora, debemos unirnos a lo que es la postura ganada por San Juan de la Maguana. Realmente, de modo simbólico, le rompió, le bajó el brazo al gobierno y sobre todo al Ministerio de Mina y Energía. Creo. Cuando el gobierno tuvo que echar aparentemente para atrás.
4: Sí, no se quitan los tenis.
0: Y decir, bueno, los trabajos ahí, mientras yo sea presidente de la República, están suspendidos.
4: Yo tengo mi lectura, aprendí con Betty, de las muchas cosas que Betty me ha enseñado, es una experiencia que se llama la práctica de la historia. Y creo que el pueblo tiene que verse en esa historia. Le tumbamos el pulso a Leonel Fernández en la cementera, porque el pueblo se unió, el pueblo luchó y Leonel tuvo que. Le tumbamos el pulso a Danilo Medina en Miranda y tuvo que dar para atrás también. Le tumbamos el pulso a este gobierno con la reforma fiscal. Y ahora le tumbamos el pulso otra vez. Como dice Beth, aparentemente, no se quitan los tenis, ¿eh? no se quitan los tenis. Pero se ha demostrado que la unidad de los pueblos ponen a temblar el sistema y los gobiernos. Nótese que sin el gobierno, sin el presidente decir nada, todos los PRMistas estaban a favor de la mina. Uh-huh. Y se ponían bravos cuando tú lo criticabas. Uh-huh. Ay, se ponían bravísimos. ¿Qué
0: porque cuando? Antes ellos eran muy de la izquierda.
4: Pero el mismo Abinader iba los fines de semana con nosotros a Miranda.
0: Sí.
4: Los que estaban ahí apoyaban a Miranda y muchos allá. Que hay que decirlo. En Gonzalo, yo nada más vi dos PLDistas. A Jaime David Fernández Mirabal.
0: Que ha sido coherente.
4: Y a Charlie Mariotti, que era de ahí mismo. O sea, los PLDistas estaban bravos también en su tiempo.
0: Claro, claro. Porque es que estos hijos de la chapiá.
4: Betty, se les afojó.
0: En la oposición son izquierdistas.
4: Ajá.
0: Y en el poder.
4: ¿Son qué?
0: Son derechistas. Como decía Balaguer, es que ellos en la oposición tocan el violín con la izquierda. Y en el poder lo toca con la derecha.
4: Entonces, qué bueno que el presidente le dio para atrás eso, entre comillas, ¿no? Ojo con eso. Y se va a dar otra más grande, la de la cordillera septentrional.
0: ¡Ay!
4: Anótelo hoy. Y después de la cordillera septentrional, viene Unigol.
0: Un momentito, Rafaelito. Mira, en la cordillera septentrional, las bases sociales...
4: Son más
0: fuertes. Padre Nino y todos esos sacerdotes y todos esos líderes comunitarios, lideresas comunitarias, en parte la vienen armando.
4: Sí, y son más fuertes. Nótese que en San Juan, después de la salida de Unión.
0: Los blanditos somos nosotros.
4: Somos nosotros.
0: En la Unigor y lo que es la cordillera central, desde Restauración hasta, quién sabe, si por ¿quién? Donde nace la...
4: Bueno, ¿sí han pasado por este lado, este de la cuenca? Ya aquí por el aguacate, el aguacatico, ya han perforado.
0: Sí.
4: Con un famoso permiso de exploración. Y en esos permisos de exploración usted sabe lo que están sacando. Pero además, cuando se fondean esas ondas, que no son más que unos tubos profundísimos, que llegan hasta 500 pies de profundidad, para disolver esa roca, ¿qué es lo que están utilizando? Son ácidos extremadamente potentes, capaces de disolver la roca. ¿Para qué? Para extraer muestras, para ver qué cantidad hay, cuáles son los tipos de metales. Imagínense ustedes, esos ácidos que son capaces de disolver las rocas, lo que le harían entonces en el estómago a los seres vivos. Imagínense nada más lo que le haría a las raíces de los vegetales. No nos tapemos los ojos. No le pongamos color a la minería. Que cuando está un partido, son de ese color. Cuando están en el otro partido, son del otro color. No le pongamos... Señor, la contaminación es contaminación y punto. Y amenaza a toda la humanidad. No importa el partido, la contaminación, la minería en cualquier parte del planeta. En cualquier parte del planeta. Es un suicidio para los seres vivos.
0: Rafaelito
4: y no Sosa. Nos vamos a meter, como quiere el PRM, decir que en Chile la minería vive con el medio ambiente. Mentira, falso. En Chile tienen agua porque baja de los Andes. Pero Chile es uno de los países que menos llueve per cápita de América. Y uno de los países más sísmicamente activos. ¿Por qué? Por la minería.
0: Rafaelito Sosa, entonces tú estás negando lo que es la explotación de la minería razonable.
4: ¿Qué es lo que es minería razonable?
0: ¡Esa
4: es una trampa!
0: ¡Ay, vamos a jugar dominó!
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0: fue fiel primero.
1: Amigas, amigos, como habíamos anunciado, tenemos en cabina a una persona que nos prestigia, nos fortalece, nos afianza a nivel de principios, a nivel de valores.

0: nos afianza a nivel de lo que es servir desde eso que somos, ciudadanos, ciudadanas, servir desde eso que somos, prolongación, entes vivos del Señor, el Dios de la vida. Me refiero a nuestra querida doctora Sumaya Rodríguez Matías, quien próximamente va a tener el lanzamiento de un libro que no solo ilumina la vida de la mujer en sociedad, la vida de la mujer desde la justicia y su perspectiva, sino que ilumina la vida del hombre, la vida de toda persona que de una manera u otra juega un rol, un papel en esa misma vida. De ahí que Rafaelito Sosa y yo hoy vamos a tener unos minutos donde Sumaya nos va a hablar en línea general sobre una obra que pronto aquí en Mao va a estar en circulación: Justicia para las Mujeres. De ahí, Sumaya, que bienvenida aquí al programita de los sábados. ¿Cómo se siente?
1: Muchísimas gracias. Me estoy muy contenta, muy honrada de estar aquí compartiendo con ustedes y también con toda la audiencia que los ve y los escucha.
0: Sumaya, gracias. Anoche leía junto con Ercilia el libro Justicia para las Mujeres. Y cuando nos detuvimos a hablar un poco sobre el prólogo, pues realmente eso como que nos ilusionó para seguir la lectura en todo el itinerario de la obra. Al usted escribir esta obra, Justicia para las Mujeres, me obligaron como a pensar, y así mismo se lo formulo a usted y a Rafaelito, de los aspectos de la realidad en que vive la mujer, ¿cuáles hallazgos le inspiran para sostener una serie de planteamientos en esta obra, Justicia para las Mujeres? ¿Y qué hipótesis usted elabora?
1: Sí, muchísimas gracias. En mi experiencia como Ministerio Público, pero también como mujer y como abogada, en otras áreas también he trabajado con la familia y con los matrimonios. He visto muchas mujeres que sufren violencia y que no conocen cuáles son sus derechos y tampoco saben qué hacer, cómo salir de esa situación. Entonces, me animó a plasmar esas experiencias, ya que a través de los años he recibido varias mujeres y le he acompañado de manera directa en los casos. Entonces, veía que a veces no era suficiente con llegar a la justicia, porque una y otra vez la mujer continuaba yendo a la fiscalía o al sistema de justicia. Entonces, para tratar de acompañarla de una forma correcta y de manera integral, como tenemos que ver este tema, pues escribí estas reflexiones partiendo primero de darle a conocer los derechos que tiene cada mujer y también cómo es el proceso. Porque cuando tú no conoces cuál es el proceso, cuál es el siguiente paso que tengo que hacer, fácilmente lo dejas en el camino. Y sobre todo ver una luz al final de todo el proceso, de que sí se puede rehacer su vida y de que se puede vivir libre de violencia. Entonces, yo empecé hace muchos años, cuando trabajaba en la unidad, básicamente escribiendo yo unas notas diciéndole la ruta que había que hacer, porque a veces se desesperaban. ¿Y qué tengo que hacer ahora? ¿Y cuándo me van a dar la orden? Entonces yo escribí una especie como de folleto breve explicándole los pasos.
2: Como una guía.
1: Como una guía. Porque cuando la mujer llega a poner la denuncia, primero se lo dice a la secretaria, luego pone a la recepcionista, ¿verdad? Luego la secretaria toma la denuncia, posteriormente ve un fiscal, después ve un médico, dependiendo de las agresiones que tenga, a un psicólogo también, etcétera. Entonces son muchos pasos. Y a veces se desesperan en el camino. Entonces yo hice una guía para poder explicarle.
2: En esa guía que usted escribe, o para que nos ayude, a veces las mujeres llegan víctimas de 5 siglos de colonialismo, de explotación de la mujer, donde la mujer se formó en la sociedad para ser la maquinita de fabricar muchachitos y la maquinita de placer.
1: Sí.
2: Entonces, la mujer llega como ya compungida. A veces no le quiere decir nada a la recepcionista porque quiere como una relación más íntima. En esa trayectoria, usted como mujer ha vivido esa vida donde a veces la mujer, si el fiscal es varón, tampoco quiere como decirle mucho, porque tiene como esa presión psicológica. ¿La ha vivido usted?
1: La última vez que la viví fue ayer.
2: ¡Wow! ¡Ay, Dios!
1: En la fiscalía.
2: ¡Wow!
1: Que fue una señora, dijo que quería poner una denuncia y después dijo que no, que ella lo que fue a hacer una pregunta. Y cuando yo la pasé a mi oficina para escucharla, que me dijeron, mire, una señora quiere poner una denuncia, pero ahora dice que no es una denuncia. Lo que hice fue escucharla para entenderla, porque es difícil denunciar a tu pareja de 15 años, al padre de tus hijos, y más a veces cuando la violencia no es física, pero la violencia verbal o psicológica es peor. Es más fuerte.
2: Una tortura más dura.
1: Exactamente. Entonces, eso lo vemos a diario, que la mujer, cuando una mujer se decide ir a la fiscalía, es porque ha agotado ya una serie de recursos, de tiempo, ha tocado muchas puertas.
2: ¿Qué hace?
1: Y finalmente,
2: ¿qué usted les recomienda? ¿Qué usted les recomienda a esa mujer que por esa compulsión social no quiere ir a decir? Porque además corre riesgo muchas veces de que el marido no la mantenga.
1: Sí.
2: ¿Cuál es su recomendación?
1: Le puedo decir a las mujeres que, y aprovecho este espacio, que yo sé que lo escuchan mucho, que no tengan miedo, que es normal que se sientan así, pero que no tengan miedo, que acudan a poner su denuncia, porque lo primero que hace el fiscal es investigar. No todos los casos se van a judicializar. Es posible que la persona necesite una orientación psicológica, una orientación jurídica. Si hay violencia, obviamente, entonces hay un proceder que establece nuestra normativa procesal penal. Pero que no tengan miedo, que acudan a la justicia, que acudan a la fiscalía a poner su denuncia.
2: Antes de entrar al libro.
1: Porque lo mejor es vivir en paz.
2: Antes de entrar al libro, yo quiero que usted nos oriente en una cosa. Cuando una mujer tiene esa situación, ¿una querella o una denuncia? ¿Y cuál es la diferencia?
1: Una denuncia es que va ante la fiscalía a informar que ha sucedido un hecho, dónde ha sucedido, qué ha sucedido, quién lo ha provocado, qué le ha provocado y a quién. Simplemente es dar esos datos. Y si tiene algunos elementos de prueba, por ejemplo, que diga, y presente cuando eso sucedió estaba mi vecino fulano de tal. Ese es un testigo. Lo principal es una denuncia. La querella también es un acto ya formal que se presenta a través de un abogado, que también se relatan los hechos y se presentan pruebas. Lo único que lo hace más formal, pero el Ministerio Público puede iniciar con una simple denuncia.
0: Sumaya, Rafaelito Sosa habla de guía, y el término guía incluso es citado, es referido por usted, por la persona que también escribió el prólogo de la obra Justicia para la Mujer. Si acuñamos el término guía, ¿vive la mujer en términos de marginación, en términos de patriarcado, un proceso guía que la lleva a ser como víctima de esa violencia?
1: Sí, como ustedes han establecido, nuestro país por muchos años ha vivido en una situación machista, y no solamente en nuestro país, sino el mundo. Nosotros no somos ajenos. Y esa cultura machista se basa especialmente en control y poder, en la autoridad. Al punto que el de derecho romano, el pater familia, era el que mandaba en la familia. Y la mujer tenía que, la mujer era considerada como una hija. Por lo tanto, él le podía dar una pela, la podía agredir, podía disponer de sus bienes, todo, porque ella no era considerada como persona. Entonces, eso que nosotros hemos venido desarrollando desde hace muchos años, todavía persiste. Ciertamente la sociedad está en un proceso de cambio y las mujeres han conquistado muchos derechos, pero todavía falta erradicar ese machismo, esa cultura de poder, de control. Y fíjese que somos nosotras las mujeres y en la familia donde criamos, educamos a hombres y mujeres. Y todavía hoy día, usted pregunta en un hogar, y a la niña la visten de rosado, al varón lo visten de azul. A la niña le dicen que es la débil, al varón le dicen que es el fuerte. A la niña le regalan para de regalo, de reyes o de cualquier otra actividad.
2: Muñequitas.
1: Muñecas, juego de cocina, una plancha, una licuadora. Y al varón le regalan un revólver, un carro a control remoto. Todavía nosotros somos los que asignamos los roles y le asignamos roles todavía al hombre de poder y de control. Entonces, tenemos que seguir educando en que somos iguales en dignidad, somos personas y que las mujeres tienen derechos y que tienen que ser respetados.
2: Pero en ese contexto, la justicia juega un papel sumamente importante. La familia también.
1: Sí.
2: Pero ¿y la escuela?
1: También, sumamente importante. La escuela, que es un espacio de la sociedad, juega un rol básico, porque muchas veces los niños y niñas pasan más tiempo en la escuela que en cualquier otro lugar, y entonces la educación debe ser combinada y continuada, lo que se dice en la casa y lo que se dice y se hace en la escuela. Entonces, es toda la familia que tiene que velar por los niños y por las niñas.
2: Vamos a suponer que Aide, mi hija, una de mis obras maestras, compra el libro. En ese libro, ¿qué va a encontrar?
1: Va a encontrar muchas cosas. Primero, va a encontrar un acompañamiento para conocer cuáles son sus derechos, en qué consiste el proceso penal. Va a encontrar herramientas también de superación personal. Porque no basta con decirle a la mujer, déjalo, sino que hay que darles herramientas para que ella fortalezca su personalidad, su modo de vivir, para que pueda operarse un cambio también y que ella pueda ponerlo en práctica. Entonces, en el libro va a encontrar un acompañamiento sencillo, práctico, de cómo es la violencia, cuáles son esos conceptos fundamentales que debemos de saberlo y cómo es el proceso. Porque fíjese, a veces llega una mujer a poner una denuncia y quiere una orden de arresto ya. Y no es así, porque el Ministerio Público primero tiene que investigar y luego con algunos elementos mínimos tiene que solicitar una orden de arresto a un juez. Entonces la víctima no se va a llevar la orden de arresto ese día. A menos que no haya sido un hecho flagrante, esa persona conlleva un proceso de investigación, que puede que sea de horas, sí es posible, pero generalmente no es así.
2: Pero dicen los jóvenes, con el peón de Betty que va a intervenir, pido disculpas para no perder el hilo, dice la gente que la justicia ha hecho, que la mujer ha logrado un código muy machista. Al revés, llámese, que usted va, usted y yo somos pareja, y vamos allá, y a mí ni me escuchan, 3 meses y para abajo.
1: No es cierto. Tanto nuestra Constitución como el Código Procesal Penal y las demás normativas establecen el debido proceso. Incluso el imputado siempre ha sido el protagonista prácticamente. Y esos derechos de que tiene que tener un abogado, pago por el Estado... Uh-huh. eso es precisamente protegiendo esos derechos que tiene para actuar en el proceso. Y uno de los principales es el derecho a ser escuchado, a aportar pruebas en su proceso. Eso se respeta. Tanto un abogado privado como un defensor público eso no lo va a permitir. Y el juez, que es el garante de que todos esos derechos se cumplen, tampoco. Entonces, en el proceso, tanto en la fase inicial que el Ministerio Público tiene, se escuchan a ambas partes, porque el Ministerio Público tiene que ser objetivo, tiene que buscar pruebas a cargo y a descargo, y tiene que escuchar a la
2: mujer. Pero mientras tanto lo mandan para abajo con 3 meses.
1: Bueno, si hay elementos mínimos y está autorizado por un juez, la etapa de investigación se prorroga, entonces o tiene 3 meses, o tiene 6, o tiene más, pero tiene un tiempo para investigar. Pero mientras tanto, hay indicios suficientes que vinculan la responsabilidad de esa persona y también para proteger a la víctima.
0: En el diálogo que estamos sosteniendo sale el aspecto de la cultura de la opresión.
2: Sí.
0: En términos pedagógicos, ¿qué el libro sugiere, aconseja para abordar que la mujer y el mismo hombre salgan de lo que es esa cultura dominante machista del patriarcado, quizás incluso en algunos aspectos del empirismo? ¿Qué aconseja?
1: Sí, hay muchos libros buenísimos. Se me ocurre dos que yo siempre recomiendo, que es Los 5 lenguajes del amor, de Gary Chapman. Ajá. Para comprender que cada persona tiene un lenguaje del amor distinto, una forma de manifestarlo, y es válido. El ideal es que tengamos de los 5 un poquito, y que quizá tú desarrolles 1 o 2, pero tenemos que saber que tenemos lenguajes distintos, porque esto no es una cuestión de mujeres ni de hombres, sino de la familia, de todos. Otro de los libros también muy interesante es Los hombres son de Venus y las mujeres de Marte, de John Gray, creo que es John Gray. Ese libro también es muy importante porque te da la visión de cómo piensan las mujeres y cómo piensan los hombres. Por ejemplo, una mujer va a una tienda a comprar zapatos y posiblemente se mida 5 o 10 pares de zapatos.
2: Y a veces ni lo compra.
1: Sí. Pero si usted va, por ejemplo, a una zapatería a comprar unos zapatos negros, usted va a decir, unos zapatos negros, 5 cordones, número 10. Se lo mide y lo paga. Ni pregunta por el precio. Los hombres no andan averiguando mucho. Ya ese solo, se lo midió y ya. Entonces, tenemos que saber, tanto los hombres como las mujeres, que pensamos y sentimos distinto. Y que eso es válido, pero tenemos que respetarnos para ello. Entonces, hay muchísimos libros también que pueden ayudar tanto al hombre como a la mujer y a los niños también a formarse en la familia, porque ¿sabe qué? A nosotros no nos enseñan a ser papá, ni a ser mamá, ni a ser esposos. Entonces tenemos que aprender cómo lo hacemos de lo que hemos visto.
0: Subaya, la cultura de la violencia tiene como un itinerario. Usted, Rafaelito Sosa, yo hemos mencionado en este coloquio, en esta plática, a la familia. Rafaelito en un momento insistió en la escuela. Y desde hace un rato estoy pensando en lo que es el círculo de la violencia. Ese círculo de la violencia, ¿quiénes lo conforman? Su visión, su mirada, su quehacer, ¿quiénes la formulan?
1: Sí, el ciclo de la violencia se da precisamente en la relación de pareja o de familia, y es precisamente ese patrón de conducta violento que a veces comienza con una simple mirada. Ustedes han oído el refrán que dicen, ay,
2: yo nada más la miro.
1: Yo la nada más la miro.
2: Ella sabe.
1: O me miró, si las miradas mataran. Entonces, a veces comienza con una mala palabra.
2: Doctora, denme un minutito para escuchar esta llamada que hace rato que está en la línea. Buenos días.
0: Buenos días.
3: Buenos días.
2: ¡Ay, feliz cumpleaños! Búscame ahí la mañanita de Rey David, porque esa tiene un gusto fino.
0: Tenemos la señorita Ercilia del Carmen Rodríguez Henao, quien está de cumpleaños hoy.
3: Rafaelito y nuestra querida Sumaya, invitada especial, agradeciéndole a todos esos deseos que me han dado en este día y desde ayer. Esperamos que cada uno pues se vaya cumpliendo en los muchos años que todavía me quedan.
2: Qué bueno.
1: Muchas felicidades, doña Ercilia, bendiciones, de verdad, con todo mi corazón.
3: Ay, muchas gracias. Bien, del tema que se está tratando, primero, ¿verdad?, felicitar a Sumaya, cariñosamente, porque este es un valor, un don, que no todas las personas lo tienen, el escribir. Cada uno tenemos unos dones y no lo explotamos. Entonces, también saber desde cuándo ella ha descubierto ese valor de lo que ella ha vivido, ha expresado, pues escribirlo para que esa experiencia, esa vivencia, se le saque todo el beneficio posible. Y en otro orden, preguntarle, después que la mujer se ha decidido a poner su denuncia, ¿a cuáles instituciones debe dirigirse para que le sigan brindando el apoyo a su caso? Otra es, ¿qué tipo de apoyo deben dar las familias y la entidad social a la mujer maltratada? Porque ya cuando un hecho sale de la puerta de su casa, afecta al sector, afecta a la sociedad. ¿Y cuáles políticas aplica el Estado para la educación del agresor?
0: Bien, pues gracias, Silvia. Tenemos un planteamiento que nos da varios programas.
1: Sí.
0: Hay una pregunta sobre el ciclo de la violencia. Ahí se interrumpió Sumaya. Y ahora la More agrega 3 o 4 ejes para la reflexión.
1: Sí, así es. Muy importante. Vamos a darle respuesta. Como dice Betty, eso da para 2 o 3 libros. Pero hablábamos de...
0: Sumaya, otra vez está el teléfono, aprovechando que ya le dimos
2: apertura.
0: Buenos días.
4: Buen día.
0: Saludo, el abogado del diablo.
4: Desde la tienda del diablo. Aquí en una salada. Vecino de la ciudad de Jackson. Vecino de Víctor Núñez. Me quieren en medio ese país de vendido. Pero estoy vivo. Uno observando la saludo Soraya Rodríguez, que no le conozco, pero su voz le hace ver que es una persona que es humilde. Pero respecto al libro, tengo que hacerle una pregunta. Y además, son 2 preguntas. ¿Cuál será el precio del libro? Porque no hago nada con él a la conferencia o la charla o la exposición del libro si no tengo cómo comprarlo. Me gustaría saber el precio. Y la otra es sobre la protección, la denuncia de la mujer. Yo no sé, como que veo muy feminista ese libro.
0: Ajá.
4: Como que acusando demasiado al hombre de muchas cosas, donde ella bien sabe que toda la violencia salieron a descubierto sobre la ley 2497, porque antes usted le da su pecozón a la mujer y eso le quedaba como un pecozón. Muy raro había sido sometido. Y después que le hicieron una mala interpretación a la 2497, que era una ley de la protección solamente de la mujer, nunca le dieron la publicidad que era de la familia, ahí fue que han venido con la desgracia en este país. Y no solamente eso, que es una maldita ley que es plagiada, porque cuando se hizo la ley en el 97, cuando fue publicada, esa ley pues vino de 2 países, una que vino de Puerto Rico y otra de Costa Rica. ¿Qué es Puerto Rico hoy en día? Un estado asociado a los Estados Unidos, donde está garantizada el derecho de la familia, o mejor dicho, desde que en el estado de concepción ya tienen su vida asegurada. Igual que Costa Rica, que un país asociado a Suiza, donde esos suizos, que ustedes son la cultura de la Europa, y cómo es que viven la familia. Y entonces se trajo ese modelo de ley a este país, donde en sí no tiene una garantía social tanto la mujer como el hombre ni el niño. Solamente se trajo la ley para justificar o para dar a conocer los derechos de un solo género en aquel tiempo. Y después de tantas cosas, de tanto pleito, mándalo para abajo, se ha dado la interpretación que era una protección para la familia. En sí, ¿en qué garantiza al hombre y a la misma mujer, que son más violentas que el hombre, que se evite tanto homicidio y tanto suicidio respecto a la familia? ¿Qué motiva el libro en eso? Paso bien. Buen día y gracias.
0: Buen día, gracias. Adelante, Sumaya.
1: Sí, bueno, voy a terminar la idea del ciclo de violencia, uh-huh, porque quizá ahí también se responden. Y
2: paramos ahí un poquito, uh-huh, la llamada, los amables oyentes nos disculpan para que Sumaya pueda explicar. Tiene un montón, ya no es para escribir un libro, es una enciclopedia.
1: Sí, sí. Entonces le decía del ciclo de la violencia, que se da en las relaciones de pareja, que tiene tres fases prácticamente. Una fase de donde está esa situación como que se está produciendo. Por ejemplo, una mujer va, sale y llega a la casa y el marido se enoja, está enojado, no le habla, no le dice nada. Hay una tensión, ella dice, me voy a quedar tranquila porque el hombre, o quizá le dice que para dónde ella estaba, comienza la cuestionante. Entonces llega otra frase que es de explosión, donde el hombre agrede, sea que le agresión física con o golpes, verbal, con objetos, o una agresión verbal, que generalmente van juntas, porque un golpe es muy difícil que se dé solo. Se dicen sus palabras ahí también, sus amenazas, o palabras hirientes y denigrantes, que muchas veces eso es lo que más le duele a las mujeres, esas palabras que le dicen en momentos así. Y luego la otra fase es la de reconciliación. Entonces tenemos la fase de tensión, donde hay un problema, donde el hombre la cuestiona, la llama constantemente, que dónde tú estás, que venga, que tú no vas a salir, o que se produce una discusión. La fase donde se explota, donde hay un episodio de violencia, que le bota la comida, le rompe los platos, o la amenaza. Y la fase después que él dice que estoy arrepentido, que tú sabes que fuiste tú la que me provocaste, perdóname, yo no lo vuelvo a hacer. Si le rompió el celular, le compra otro.
2: Mejor todavía.
1: Mejor, si había que darle un dinerito, se lo da, o la lleva a pasear, o se comporta como supuestamente
2: un angelito.
1: Arrepentido.
2: Ay, mamá.
1: Que va a cambiar. Y que ya, entonces, ese es el ciclo de violencia, que la mujer entonces lo perdona, uh-huh, le da una oportunidad para buscarme otro, mejor me quedo con él, que ya yo lo conozco.
2: El papá, padre de mis hijos.
1: Exactamente. Comienza la familia muchas veces a decirle, perdónalo, ya él no lo vuelve a hacer. Y eso es lo que se llama el patrón de conducta violenta, porque se repite. Y es un ciclo, un círculo. Entonces, a veces la mujer no sabe cómo salir de ese ciclo, cómo salir de esa violencia. Y cuando se repite, generalmente es peor. Entonces, por eso es que en el libro, haciendo una contestación, uh-huh, de todas las preguntas, van a encontrar herramientas, un mapa, porque cada persona es distinta, tiene una situación diferente y va a tener por lo menos las ideas para construir su propio mapa para salir de la violencia. Entonces, una de las preguntas refería, ¿qué hacer la familia? Creo, uh-huh, que Ercilia, uh-huh, decía, ¿y a qué instituciones acudir?
0: Ajá, sí.
1: Lo ideal es que cuando acudan a la fiscalía, En la misma fiscalía, dependiendo de la situación, si es un hecho grave, pues está la protección de enviarla a una casa de acogida, a un refugio, que es provisional. Es mientras se hace la investigación y se le pueda buscar una red segura a la mujer. Y ahí también puede ir la mujer y sus hijos menores de edad, si están en peligro o viven con ella. Entonces es una alternativa del Estado, porque las casas de acogida las maneja el Ministerio de la Mujer, pero son referidas por el Ministerio Público. Y ahí van a tener ayuda legal, ayuda psicológica, ayuda también médica, porque si necesitan ir al médico se les va a dar la asistencia y sobre todo van a estar seguras. Pero también pueden tener una asistencia económica, que eso es muy importante que las víctimas lo sepan, porque una de las razones que la víctima a veces no deja el ciclo es porque no tiene los recursos económicos. Entonces, con esta ayuda, la víctima entonces puede comenzar a formarse otro estilo de vida con todas esas ayudas que le ofrece el Estado.
2: Aquí me están escribiendo algunas preguntas, algunas mujeres para que le pregunte. Hay una compañera que me escribe desde la calle. Pregúntele a la magistrada, ¿por qué cuando un hombre tiene dos mujeres, en el momento de rompimiento solamente hereda la que está casada legalmente, aunque tengan las dos hijos?
1: Bueno, la ley establece el matrimonio legal, la Constitución y el Código Civil y la Ley 423, que es sobre actos del Estado Civil, establece que la unión entre un hombre y una mujer es la válida, la unión civil. Entonces, es a esa persona que le corresponden los derechos y las obligaciones. Entonces, los derechos es los bienes que tienen. Entonces, si hay otra persona que es lo que normalmente se le llama la amante, querida, concubina, ajá, querida, esa persona no hereda porque no va a heredar porque no es una herencia, no va a obtener beneficios.
2: Y si no están, y si es un solo hombre, bueno, un hombre que vive con una señora que no está casada, pero él no está casado.
1: Una unión libre. Sí, si es una unión libre, la Suprema, el Tribunal Constitucional y también la misma Constitución reconoce ya la unión libre, pero tiene que ser entre un hombre y una mujer. O sea, hay requisitos. Tienen que vivir como si fueran una pareja y tienen que tener por lo menos más de 5 años para que se vea esa estabilidad en la relación. Entonces, ya y todo lo que han construido es de los dos, doña, del hombre y la mujer.
2: Ahora me han enviado una que es un chiste, de la Peñita. Yo creo que le corresponde a usted esa zona, la Peñita de Santiago Rodríguez. Dice, hay una vecina mía que especialista en llevarse los trates. Se ha casado 4 veces.
0: La Peñita de Jabón.
2: Ah, es de Jabón. Ah, yo creo que pertenecía a Villa Los Almácigos.
1: Eso va a depender.
2: Andrés, escucha bien, Andrés, la explicación,
1: Sí. Dígale. Eso va a depender también de la pareja. Porque, por ejemplo, por tradición, cuando se unen, sea civil o sea voluntariamente, en una unión libre, dos personas, generalmente el hombre amuebla la casa, ¿verdad? Uh-huh. Compra todos los ajuares.
2: Generalmente.
1: Uh-huh. Si se concluye la relación y el hombre quiere voluntariamente, que no quiere nada de eso, sino que se lo da a la señora, no hay ningún problema, ella se lo puede llevar, siempre y cuando él se lo otorgue. Si es ella que lo ha comprado, pues se lo va a llevar también. Entonces, ¿cuántas veces? Bueno, las relaciones que haya tenido, ya yo le dije que el criterio para una unión libre es que no estén casados ninguno de los dos, que sea un hombre y una mujer, que se traten como pareja, que formen una familia y que tengan un tiempo estable como pareja. Ahí ya todo lo que tienen será de los dos.
2: Dice Mema de Pino que desde que la mujer pisa la casa todos los trates son de ella.
1: Bueno, vuelvo y le digo, la ley establece que los bienes en común son de los dos.
2: Pero oíste, Mema.
1: Yo he tenido casos que hay hombres que dicen, no, yo le doy la casa, todo, a la mujer para que se quede con los hijos. Y he tenido casos que el hombre dice, hay 2 lavadoras, yo quiero una lavadora. hay dos camas, yo quiero una cama. O sea, quiere que dividan las cosas. O sea, que va a depender de la relación de pareja.
0: Sumaya, en estos minutos finales, la pregunta del abogado del diablo, el costo del libro, el precio.
1: Bueno, lo primero es invitarlos el día jueves 14 al ayuntamiento para que puedan estar.
2: ¿Al ayuntamiento de Mao?
1: Sí, de aquí de Mao.
0: El próximo jueves.
1: El próximo jueves, sí, porque yo lo puse en circulación en Santiago Rodríguez, provincia que me ha acogido y que aprovecho la ocasión para agradecer todo el buen trato que me han dado durante todos estos años. Entonces, a raíz de un comentario que, ¿por qué no lo ponía en circulación aquí en Mao de el licenciado Germán Díaz? Pues dije, pues, ¿por qué no? Porque esta es mi tierra y estoy muy orgullosa de Mao. Entonces, quiero compartir con la sociedad maíña, con los profesionales del derecho y con todo el pueblo, con los comunicadores. Y me gustaría que esté lleno de mujeres. Yo sé que la mayoría no quiere decir que son víctimas de violencia, pero que vayan como mujeres, como personas, a conocer el contenido del libro y los espero a todos.
2: ¿Y el costo final, del libro? $1,000, ¿no?
1: El costo del libro es $1,000 y vamos a tener una oferta allá.
2: ¿Cuál?
1: Sí, vamos a ponerlo más barato para que se lo
2: pongan. Es que ya yo compré el mío. Bueno, Sumaya, finalmente de mi parte, ¿no?
0: Rafaelito. ¿Y no habrá en el presupuesto de la Regional de Salud algún capítulo para que la Regional de Salud financie 20 libros?
2: No solamente, sería buena idea. Sería no solamente la de salud, sino la de educación. Y ahí va mi participación, mi última participación.
0: Ahí va también. Hay que decirle yo, Eddie, llámame.
2: Vemos un fenómeno que se está dando. Yo que he sido maestrante y además educador de maestría, veo que cuando usted mira del aula en la universidad, 30 estudiantes, 25 hembras, 5 varones. Y cuando usted registra la nota de mayor nivel son las de las hembras. Si usted ve en maestría, 40 estudiantes, 35 hembras, 5 varones. ¿Cómo te analiza ese fenómeno de empoderamiento de la mujer? Y si eso es parte de lo que está empujando la situación violenta en la sociedad.
1: No, la educación da poder, no es violenta. Y ciertamente las mujeres, porque antes no se le permitía estudiar o no se le permitía ejercer, y ahora se han abierto las puertas cada vez más a que ellas puedan estudiar. Entonces las mujeres se han dado cuenta de eso, de que una forma también de salir de la violencia, de poder cambiar su medio de vida, es a través de educarse para poder ofrecer un servicio, poder trabajar.
2: Pero eso da una señal. En el futuro vamos a estar gobernados por las mujeres, porque son las que se están preparando.
0: Oye, Rafaelito, en el futuro.
2: No, porque...
0: Pero es que, tú en tu casa tienes la última palabra.
1: No se trata de una competencia en sí. Porque el ideal, como recuerde, como le dije, nosotros somos seres humanos iguales en dignidad, tanto hombres como mujeres. ¿Qué es lo que pasa? Las estadísticas nos hablan que la mayor cantidad de casos de violencia es de hombres hacia mujeres. No es que nosotros queremos hablar que son los hombres, sino que los números están ahí.
2: Sí, pero hay una situación, Sumaya. Si hablamos de dignidad, hablamos de igualdad y el 50% debiera ser de hombre y de mujer. Sin embargo, el 80% de quien se está preparando es la mujer.
1: Entonces un llamado
2: vendrá un fenómeno que las abogadas van a ser las que nos van a dirigir, las juezas, las médicos, los diputados. Ojalá saquen ese grupo de brutos viejos y metan mujeres decentes. Van a ser hembras.
1: Sí, es un llamado también a los hombres a que sigan estudiando, a que se sigan profesionalizando y que a la mujer cada vez se le dé más espacio, porque todavía a veces yo veo, bueno, miren, aquí hay un ejemplo, aquí tenemos uno, dos, cinco, tres, cuatro, hombres. Cinco hombres,
0: y yo sola. Y una mujer. Sí.
2: Pero vale por los cinco, esa vale por los cinco.
1: Ese es un ejemplo. Y yo a veces me he visto en escuela, en reuniones, en actividades, que la única mujer soy yo y la mayoría son hombres. Entonces, todavía esa cultura hay que transformarla.
2: Hay que cambiarla.
1: Nosotros lo que queremos es que se respeten los derechos de la mujer, sobre todo cuando va a terminar una relación.
2: Bueno, vamos a la última llamada. Buenas.
5: Buenas, Rafaelito Sosa y Betty Reyes.
0: Ay, Germán Díaz, ¿cómo te sientes?
5: Saludando a su Maya y a todas.
1: Saludos.
5: Oyendo el programa, se me ocurre una idea.
2: ¿Sí?
5: Y la idea se la voy a hacer llegar a través del programa al Ayuntamiento Municipal de Mao. Mire, el Ayuntamiento Municipal de Mao tiene un capítulo de género. Tiene varios capítulos, género, deporte, juntas de vecinos. Y creo que escuché a Beto, a Rafaelito Blanco, exhortando al alcalde para la colaboración en términos de los libros, pero también el alcalde puede colaborar en términos de movilizar personal a través de los medios que él tiene, para que vayan a esa y las instituciones del Estado. Es decir, ustedes conversando, me llegó esa idea, así que las instituciones del Estado pueden estar ahí, en esa puesta en circulación de ese libro como forma de concientizar a sus empleados.
2: Muy bien.
0: Incluso Germán, aprovecho tu comparecencia para llamar a doña Marta Collado a que apoye esta actividad a nivel de promoción y a nivel de financiamiento de algunos libros.
5: Pues perfecto, y la misma gobernadora puede, mediante una circular, exhortar a las instituciones estatales que envíen su personal femenino, es decir, no que envíen todo el personal.
0: Y aquí tenemos al doctor Ramón, que tiene una empleomanía bastante buena en la regional de salud.
5: Y eso sería un indicativo de identificación de esas instituciones del Estado con la lucha que este país tiene que llevar en contra de la violencia hacia la mujer.
2: Bueno,
5: así que muchas gracias.
2: Muchas gracias por el aporte. Yo quiero aprovechar finalmente para pedirle a Sumaya, con el cariño que siempre nos hemos tenido, sobre todo con su adorado esposo, que ha sido de mi gran admiración siempre, pedirle y al ayuntamiento de mi comunidad, a Fernando, que con ese mismo capítulo de 4% podamos coordinar una conferencia para nuestras estudiantes del Liceo José Francisco Peña Gómez, y el ayuntamiento compre los libros y lo demos a esas muchachas, a ver si bajamos el nivel de violencia que tiene nuestro distrito.
0: Una actividad allá.
2: Allá, con las muchachas, nuestras jóvenes, que hoy son señoritas, mañana serán las esposas.
0: Y que Copia Abril también la apoye.
2: Seguro.
0: Y a Sanz.
2: Seguro. Copia Abril seguro. La cooperativa nosotros seguro. Y la doña va, nos da una charla. Porque la mujer tenemos que empoderarla. No es solamente criticarla. Es que generar los espacios.
0: Al hombre será, Rafaelito.
2: Sí, a los hombres también. Hay que educarlo. Bueno, una palabra final.
1: Gracias. Quiero que vayan las mujeres, pero quiero que vayan los hombres.
2: Oíste, abogado del diablo, ¿ve?
1: Esa actividad es abierta para toda la provincia de Valverde, y si quieren venir invitados también, los esperamos allá. Este problema de la violencia tenemos que trabajar unidos, hombres, mujeres, niños, los medios de comunicación, las autoridades, los educadores. Gracias por esas ideas tan maravillosas que han surgido de aquí. Para mí es un placer y encantada de, vamos a coordinar esa charla también, porque mi compromiso, mi misión es acompañar a las mujeres y que puedan saber y llegar a tener una vida libre de violencia. Se puede, y es un derecho constitucional que nos asiste.
2: Muy bien. Bueno, Betty, qué charla. Es una charla magistral, lo que hemos dado. No es un programa, una charla. Ahora, Betty, entre
0: ustedes. Y para la gente que está ahí, ya tenemos aquí en cabina al doctor Ramón Rodríguez.
2: Sí, que le quieran dar un golpe de Estado. Betty, aquí entre usted y yo, hay comunicadores que golpean a las mujeres.
0: ¿Cómo? Sí.
2: ¿Usted quiere que yo le dé unos nombres?
0: Dime tres damas.
2: ¡Vámonos! ¡Puedo! ¡No!
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0: Rafaelito Sosa,
1: dígame, Betty.
0: Después de estarnos bañando con su malla, ahora vamos a Río Yaqui. Caudaloso.
1: Turbio.
0: Turbio. Vamos a hablar aquí de política.
1: Con el hijo de doña Teresa.
0: Ay, papá. Doña Teresa, para el próximo viaje con
1: engrasadito.
0: Grasa.
1: Con una bichuelita por encima.
0: ¿Y a quién tenemos, Rafaelito?
1: A don Ramón Rodríguez. Ramón quiere dar golpe de estado.
0: ¿Y cuáles funciones tiene Ramón?
1: Director regional de salud pública. Toda la semana publica inauguración y cuánto. Ahora
0: estuvo con la vicepresidenta.
1: No, estaba. La vicepresidenta. No, ¿cómo se llama? Landrón, ¿qué se llama? Andaba pegado aquí. Andaba pegado. Y hasta Yayo ha declinado a favor de él.
0: ¿Cómo?
1: Sí, el único domingo. ¿Cómo? Domingo que no ha declinado.
0: ¿Cómo?
1: Sí.
0: Rafaelito, ¿vos vamos a darle la bienvenida?
1: ¡Ay, no, caramba! No, Ramón, doctor, qué bueno que está aquí en el programita de los sábados.
2: Muy buenas tardes, más que un placer estar aquí con ustedes y los amigos radio oyentes y los que nos siguen por las redes sociales.
1: ¿De qué hablamos, Ramón? Hay varias cosas. De salud pública, ahí podíamos hablar. Del famoso consenso, que es un disenso. Del lío que tiene interno el PRM y de sus aspiraciones. O de cómo anda la salud después de la lluvia en el noroeste. De si es verdad que hemos triplicado la leptospirosis en los 5 meses que van del año.
0: Vamos a empezar por ahí.
1: ¿Voy dónde? Pues la leptospirosis. Doctor, dice Salud Pública en su registro en el día de ayer que la leptospirosis se ha triplicado en los 4 meses y algo que llevamos del año, con respecto al año anterior.
2: Mire, realmente ha sido un año bien, con mucha lluvia. Eso predispone

0: que los fallecimientos, porque una enfermedad que si no...
1: Se anda rápido.
0: Exactamente, esa es la palabra. Uh-huh. Entonces, aunque se ha multiplicado el número de casos, pero todo bajo control, eso es lo que le quiero manifestar.
1: ¿Pero de que hay un deslizamiento del dengue también?
0: Sí, puede suceder, pero también, como ustedes han visto, el dengue en los últimos años...
1: Había bajado.
0: Había bajado, pero además no es...
1: Pero se ha disparado.
0: No es por la cantidad de casos.
1: Ah, no.
0: Sino que lo hemos estado manejando de una manera excelente y debo felicitar a nuestros médicos que laboran en los diferentes centros de salud, tanto a nivel público como a nivel privado. Y aquí se ha avanzado mucho en el manejo del dengue. Ustedes ya es difícil escuchar que alguien falleció por dengue. No es que no hay casos, ¿eh? Es bueno que la población sepa
2: que lo hay.
0: Hay casos. Y hay muchos. Ahora bien, se está manejando bien. Y cuando se maneja bien, no perdemos vidas, que es lo que nosotros como Servicio Nacional de Salud y como Regional de Salud tratamos conjuntamente con el Ministerio de Salud Pública de que no suceda esa lamentable situación. Ahora bien,
2: doctor, antes de pasar a otro tema, el nuevo virus, y que hay que asociarlo también a las ratas, ¿qué pasa entre nosotros?
0: Bueno, realmente todavía se está hablando de un nuevo virus, pero aquí en República Dominicana no podemos hablar de esos casos específicos, solamente de especulación. Entonces, hasta que Salud Pública no emita una alerta, nosotros todavía seguimos trabajando porque estamos atentos, porque nosotros somos un país donde vienen ciudadanos de diferentes puntos del mundo y sí estamos en alerta ante cualquier situación para que si se presenta nosotros enfrentar la situación.
1: Doctor, pero es una situación que yo estoy esperando que las autoridades tomen medidas. Usted sabe que las ratas de un país a otro lo traen los barcos. Sí. En avión no vienen, ¿eh? Puede ser muy raro que vengan en avión, pero generalmente en barco. ¿Y por qué no se ha tomado medidas?
0: No, se están tomando medidas, Felito, no hay duda.
2: ¿Cómo cuáles?
0: Ejemplo,
1: contenedores no lo están fumigando, sí, como se debe.
0: Bueno, pero realmente se está bien atento y se está tomando en cuenta esos países que ya han anunciado estos casos.
1: Positivos.
0: Positivos. Que cuando vienen esas embarcaciones se están tomando medidas. El Ministerio de Salud Pública, que es el responsable de darle seguimiento a esas medidas de prevención, está trabajando fuertemente en eso. No tengo la más mínima duda. Y bien atento ante cualquier caso y nosotros darle respuesta inmediatamente.
2: Doctor, una pregunta un poco capicúa. Aquí en el noroeste, ustedes han inaugurado varios hospitales: Dajabón, Laguna Salada, Esperanza, Villa Los Almácigos, Partido, entre otros. Y la queja de la población es que la han inaugurado sin que esos hospitales estén terminados totalmente.
0: Ay. Castañuela, en esta semana.
1: En esta semana lo vi, sí.
0: Sí. Miren, yo quiero decirle a ustedes, y lo invito a toda la población, y como no a los medios de comunicación, que visiten estos hospitales que nosotros hemos entregado en esta gestión de gobierno. En el caso de Dajabón, que fue una obra importantísima, una inversión de casi 2 mil millones de pesos.
2: Le llaman de que el cajón.
0: Es un hospital que yo invito a la población a que lo visite. No tiene nada que envidiar a ningún centro de salud. ¿Qué sucede? Todo lo que tenemos conocimiento de lo que son infraestructuras y así sucesivamente.
1: Boterío, doctor.
0: Esas obras que son principalmente las más grandes, hay un proceso de ajuste porque ahí se van instalando equipos y una serie de inmobiliarios así sucesivamente, y es cierto que se lleva un tiempo. Generalmente anda rondando, con la experiencia que tenemos, entre 3 a 6 meses, pero es un periodo de ajuste. No es que no está

0: ahí los equipos, incluso en salud los equipos son muy complejos, pues son equipos de última generación. Ahora bien, esas son las obras más grandes, Betty. Ahora bien, en el caso de Castañuela, yo les puedo decir a ustedes que ese hospital a partir del lunes va a estar funcionando en más de un 95%.
1: ¿Cómo, doctor? ¿Otra vez?
0: A partir del lunes va a estar funcionando en más de un 95%.
2: O sea, que no estaba listo.
0: Sí, listo completamente. Ya se comenzó a trabajar, le quiero decir, y hablo de un 95% porque hay equipos que las compañías la instalan y a veces presentan algunas situaciones, y por eso hablo de un 95%. Por eso el hospital está listo de todo. Y los casos ya de los hospitales más complejos, como Esperanza, Dajabón, son hospitales que han ido, pues, se han ido poniendo en funcionamiento paso a paso. Esperanza está en un 100%, de eso no hay duda. Y ya Dajabón va funcionando también rápidamente, a que en la próxima semana esté funcionando en un 100%. O sea, sí se lleva un tiempo poner en funcionamiento en un 100%, porque es que ahí se cambia todo.
2: Ya, déjalo ahí. Vámonos para los otros.
1: Espérate.
2: Dice Yayo Matías.
1: Rafaelito, espera.
0: Sí. Y quiero hacer una aclaración. La dificultad más grande, y me excusan, que tenemos en nuestra región es el personal médico.
1: ¡Ay!
0: Necesitamos especialistas en todos estos hospitales.
2: Pero que no están nombrando, ¿eh?
0: No, nombrando. Estamos disponibles a nombrarlo inmediatamente en estos centros de salud. Castañuela, Dajabón, Partido, Villa Los Almácigos, todavía necesitamos más especialistas para nosotros seguir fortaleciendo la cartera de servicios. Este anuncio que yo hago es algo histórico, porque ustedes nunca antes habían oído eso, de que nosotros teníamos disponibilidad de nombramiento de médicos en nuestra región. Pues sí, nosotros seguimos trabajando en ese sentido, y nuestra principal inquietud es seguir buscando ese personal para nosotros seguir garantizando, porque esos hospitales tienen, oigan, equipos de última generación instalados, todos los que acabamos de mencionar, que han sido entregados en esta gestión, y aún los que tenemos pendientes, que están en condiciones, también lo hemos equipado. O sea, los hospitales del Servicio Nacional de Salud están equipados con equipos de última generación.
1: Ramón, en el hospital de Mao, el Luis L. Bogar, hospital universitario y regional, ha habido últimamente una serie de quejas de pacientes que tienen 3, 4, 5 semanas esperando una cirugía para uno de sus parientes. Entonces, se han quejado en esa línea. ¿Qué hay en el hospital de Mao? ¿Negligencia por los servicios que se da?
2: ¿Deficiencia médica?
1: De
2: personal, diciendo.
1: ¿Indisciplina en la gerencia? ¿Qué es lo que pasa?
0: Mire, realmente surgió principalmente un caso que lo investigamos, de una paciente precisamente de Monción. Mire, ese fue un caso muy complejo. Una paciente que fue llevada 3 o 4 veces a cirugía, y cada vez que se llevaba cirugía presentaba una eventualidad. Tenemos que tener cuidado con eso, porque son situaciones que escapan tanto a la gerencia del hospital como a nuestro médico también. Ahora bien, nosotros hemos estado profundizando las investigaciones en ese sentido, y a veces sale a relucir lo negativo y no lo positivo, porque esa familia, que también la contactamos para nosotros saber la real situación, reconoció que era cierto que cada vez que su pariente entraba a quirófano presentaban eventualidades, y que fueron explicadas por el personal médico. Incluso le estoy hablando del caso porque lo conozco, y estuvimos investigando la real situación, y en coordinación con la familia se tomó una decisión con relación a esa paciente. Y lo que salió a nivel público, que nosotros lo conocimos bien y por eso lo investigamos, fue una información a media, y que el familiar en ese momento expresó esa inquietud, pero era alguien que no tenía conocimiento real de las eventualidades que estaban pasando. Recuérdense que a veces los familiares, hoy hay uno, mañana hay otro, y así sucesivamente se van rotando, y más cuando duran mucho tiempo en los hospitales. Ahora bien, ¿cuál es el compromiso de nosotros? Yo le puedo decir a ustedes.
2: Pare ahí. Sí. Porque el tiempo corre. Sí. Y hay una situación explosiva entre ustedes. Dice Yayo Matías, que lo llamó Rodolfo Gómez. Yo no sabía que Rodolfo fuera de PRM. Y le dijo, Rodolfo aplica la ley del hielo. Déjalo que yo peleen y yo resuelvo. Dice que Rodolfo lo llamó. Le dijo, ya, yo ven acá. Tú sabes que Ramón no ha sido el mejor presidente, pero es. Yo quiero que tú declines. Llama a Aurelio. Llaman a Aurelio. Te firman y todas las cosas. Llaman a Domingo.
1: Redacta la carta.
2: Y redacta la carta.
1: Dijítela.
2: Entonces dije que Domingo dijo, no, yo no voy a firmar. Realmente, ¿quién tiene mayoría hasta la base? ¿Domingo o el doctor?
0: Mire, yo con relación a la parte política, le puedo decir a ustedes que nosotros somos un soldado del partido, y como soldado del partido hemos estado siguiendo los lineamientos en busca de buscar un consenso para la dirección del partido que está establecido entre 2026 y 2030. Hicimos todo lo posible para que eso lograra que el consenso. No fue posible. Lo que yo le puedo decir a ustedes aquí, que no fue posible el consenso.
1: Doctor, vamos para la calle.
0: Entonces.
1: Buenas tardes. Buenas.
3: Buenas, Rafaelito, Betty.
1: Hey. Salud.
3: Atención, Ramón. ¿Cuándo que van a terminar el hospital de Villa Vázquez?
1: Ay, papá.
0: Bueno, gracias. Esa es una obra que estuvimos supervisándola con nuestro director de Servicio Nacional de Salud, el doctor Julio Landrón, precisamente en esta semana.
2: En esta semana, sí.
0: Es una mega obra, ¿eh?
1: Ya tienen cinco años.
0: Sí, una mega obra. ¿Qué le quiero decir? Ahí no se ha parado de trabajar nunca, ahí se ha estado trabajando siempre. Es una obra que sobrepasa más de 1,000 millones de pesos en inversión, y eso se lleva tiempo. ¿Quién les habla? Que el Hospital de Esperanza le enseñó, ya no pone fecha.
2: Ya, está bien, déjelo ahí. Doctor, entonces, finalmente quedan dos candidatos.
0: Mire, el partido, no, yo quiero hacer la aclaración pública, sí, aquí.
2: Ajá.
0: Ya la etapa de consenso pasó.
2: Ajá.
0: Nosotros estamos...
2: Ahora viene la disposición.
0: A la espera de la disposición de nuestro máximo organismo del partido, la Dirección Nacional, para nosotros ajustarnos a lo que ellos establezcan. En el caso nuestro, que ustedes hablaron de si mayoría o no, no hay la más mínima duda que, y agradezco públicamente el gran apoyo que hemos recibido de la alta dirección del partido, que era la que estaba involucrada en el consenso. ¿En qué sentido? La dirección municipal del partido, que está compuesta por 75 miembros, de los cuales 72 estaban en disposición de ir a votar en caso de una posible decisión del partido, y que buscando el consenso no se habla de cantidad de votos. Ahora bien, yo puedo decirle a ustedes que contamos con el apoyo de la mayoría, no tan solo
2: de esa
0: dirección del partido, sino de la base.
1: ¿Y por qué entonces Domingo no declina?
0: No, porque ya esa fase pasó. Yo quería hacer esa aclaración. Ya,
1: Ramón,
0: la fase del consenso pasó.
1: Ramón.
2: De que hay disgusto en la base,
1: Ramón,
2: con la presidencia.
1: Doctor Ramón. Doctor Ramón.
2: Trátelo suave, Betty.
1: No. Doctor Ramón. Yo tengo la información de un sector que pertenece a la Dirección Nacional del PRM, que ante el disenso, ahora un sector poderoso de la Dirección Nacional del PRM
2: está proponiendo.
1: Lo que quiere es encuestas.
0: Nosotros estamos listos, Betty, para cualquier disposición de la máxima dirección del partido. Y le voy a manifestar con mucha humildad.
1: Uh-huh.
0: Ahora más que nunca nosotros contamos con el apoyo tanto de la base como de la dirección del partido.
1: Ay.
0: No hay duda que el trabajo que hemos estado realizando desde el Servicio Regional de Salud,
1: Domingo, oye,
0: Cibao Noroeste, nos ha fortalecido políticamente. Pero no, tan solo, no tan solo a lo interno del partido, sino hacia toda la sociedad. Por esta razón, me siento más que satisfecho con ese gran apoyo.
2: Vamos a la llamada telefónica.
1: Buenas tardes.
3: Buenas tardes.
1: El abogado del diablo.
3: Después que yo soy millonario, no me faltan los minutos.
1: Ay, ¿vale? Ay, ¿vale? Dios mío.
3: Dale. Ramón. ¿Ah? Buenas tardes. Mi respeto siempre. Porque usted ha sido mi amigo y me lo ha demostrado en muchas ocasiones. Yo quiero hacer una pregunta. Sabemos que ya Yayo y Aurelio lo están apoyando. Pero en sí, es un solo voto. Pero ¿y qué usted dice de esta alianza y estas conversaciones que ya está concretada de el licenciado Peralta y el licenciado Filiberto Blanco en una unidad para una alianza para dirigir el partido? Ya Domingo Peralta en sí pronto ya va a salir, cuando viene a ver sale ahorita, son primicias. Este que ya va a apoyar a Filiberto Blanco, donde Domingo un ex regidor, conoce la base, ha ayudado a la persona, mientras que a usted le tiene un descrédito muy grande. Ay. Como presidente del partido.
2: Ay.
3: Que usted no ha ayudado a su militancia del PRM. Yo no soy PRMista, pero soy una cámara de seguridad de los partidos políticos. Que vivo llevando la vida personal, políticamente, a cada uno de ustedes. Y en sí, el crujir de dientes que hay entre la base del PRM es en contra de usted. Porque usted sí que se olvidó de todos sus compañeros. Y Domingo Peralta, que no le usted le faltó la palabra a Domingo Peralta en aquella ocasión que Domingo se retiró su candidatura en apoyo a usted.
2: Sí. Y que usted le iba a apoyar ahora y no lo está apoyando.
3: Y ahora hay una alianza fuerte, Domingo Peralta y Philly. ¿Qué usted opina de eso? ¿Se metería usted a una convención de delegados y a una convención dentro del partido? Ah, bien. Usted va a decir que sí. Porque en sí ya su perfil de líder es de que sea ahí. Trabajo
2: es
3: una base de partido.
2: Ya, déjelo ahí. Pues
1: gracias,
0: Mire, lo primero
2: tú es le que, tienes miedo
0: que,
2: y esas
0: que cosas. Yo le puedo decir a ustedes que hemos dicho que estamos listos para asumir
2: lo que diga el
0: partido.
2: ¿Y por qué no lo que diga la base?
0: A ningún. Y la base, pues la base. Mire.
2: Porque Hipólito dijo ayer que le tiene miedo a la base, que compre un perro prieto.
1: Mire. ¡Vámonos para la calle! Buenas tardes.
4: Buenas, Rafaelito.
2: Víctor Núñez.
4: Betty, todo lo interactivo y mi respeto, mi saludo a todos. Sí, escuchando al doctor, yo digo así de esta manera. Si ya no hubo acuerdo, no hubo ninguna condición.
2: Uh-huh.
4: Y ya la dirección del partido ya es la que toma la decisión.
2: Uh-huh.
4: Víctor Núñez propone Víctor Núñez, sí. Que el doctor Ramón Rodríguez, si usted hoy le pregunta, doctor, ¿con quién, con qué candidato está apoyando Nananina? Si usted le pregunta al doctor cuáles son sus compromisos, doctor, dice, con la salud y Luis Abinader. Entonces quiere decir que si la dirección del partido se equivoca, no escoger rectificar al doctor, el partido puede tener una división, porque todos los aspirantes tienen un compromiso ya con candidatos, y ningún candidato que tenga compromiso, si cogen a Filiberto tiene un compromiso con un candidato, si cogen a los otros, entonces quiere decir que el doctor Ramón Rodríguez es que está preparado para asumir la dirección del partido y mantener la unidad.
1: Muy bien. Gracias,
0: yo quiero hacer algunas aclaraciones cuando hay gente que hablan de la base del partido y la dirección del partido. Mire, con toda la humildad que me caracteriza, mire, aquí nadie ha hecho más por la base del partido que quien le habla.
2: Ay.
0: Primero, nosotros hemos asumido con toda la responsabilidad que nos caracteriza dirigir la Regional de Salud, que ha sido la institución que más miembro del PRM nombrado. Es un discurso.
2: Hay un chisme feo ahí.
0: No, pero es un discurso. Y yo le planteo a ustedes. ¿Ustedes saben por qué?
2: Dijo Sandoval que usted lo ha llenado eso de cosas.
0: No, mire, vaya. Es un discurso. Y yo le puedo decir a ustedes que con relación a la dirección del partido, cuento con el apoyo de la gran mayoría. Y lo saben todos los altos dirigentes del partido de aquí, del municipio y la provincia de Valverde. Ahora bien, soy una persona que me manejo con un perfil de humildad y no ando diciendo nada de lo que hacemos. Ahora bien, la base sí sabe quién ha sido el doctor Ramón Rodríguez desde la institución que está dirigiendo, con una sola condición, de que en salud se trabaja.
2: Pero esa es la que hay. Pero espérese, doctor, espérese. En esta semana, en los medios de comunicación, en las redes,
0: sí,
2: y en la semana pasada, salió una cosa muy caliente, de que usted está nombrando muchas botellas para que la apoye.
0: No hay manera.
2: Doctor,
0: no hay manera.
2: De un segundito. Sí. Y de que usted ha nombrado a un abogado, muy amigo mío, a Zapata, con 50,000 cañones.
0: No, ese es falso. No.
2: Ay.
0: Yo quiero hacer una aclaración, mire. La regional de salud nada tiene que ver con la provincial de salud. Nada, absolutamente nada.
1: Madera.
0: Oiga, nosotros no nombramos botella.
1: Madera.
0: Los compañeros del partido saben que cuando van donde mí le decimos, en los hospitales se trabaja, en la unidad de atención se trabaja, de atención primaria se trabaja, aquí se trabaja.
1: Ahora, madera.
0: Nosotros buscamos. De que los compañeros y compañeras aquí nadie ha gestionado más empleo que quienes hablan.
1: Jonathan.
0: Nadie, no importa quién sea. Hemos logrado.
2: Entonces, al abogado, ¿quién lo
0: nombró? Formar un gran equipo en salud donde la población se siente más que satisfecha cuando van a nuestros hospitales, cuando van a nuestros centros de primer nivel, y esa gente la ha gestionado el doctor Ramón Rodríguez para que trabaje.
2: Pero. Zapata es un trabajador que se merece un buen cargo.
0: Presidente,
1: la respuesta después de esta llamada.
2: ¿Quién lo nombró? Con 50,000. Según Sandoval, es una botella.
0: No tengo.
1: Buena.
0: Pero no fue.
3: El doctor me inspira a hacer llamadas. Doctor.
0: Yo soy PRMista.
3: ¿Cuáles son los dirigentes del partido que lo están apoyando? ¿Dónde? La dirección del partido en sí, yo Edith no lo apoya. El Senador no lo apoya. Valenzuela no lo apoya. Entonces, ¿cuál es?
0: ¿De qué partido usted es?
2: No, es de otro.
0: Entonces, mire, yo quiero oír a los PRMistas hablando. Uh-huh. A mí me apoya la mayoría de la dirección del partido aquí en la provincia. Uh-huh. La mayoría. No tenga la más mínima duda.
2: ¿Quién está con Hipólito aquí del grupo?
0: ¿Con Hipólito Mejía?
2: Sí. Bueno, ayer lo llaman a Hipólito tiene una hipolitada. Entonces,
0: mire, no tenga la más mínima duda que quien les habla tiene un compromiso con seguir fortaleciendo la salud de Valverde, la línea noroeste y muy el bien. País. Y que además tiene un compromiso con el presidente Luis Abinader y que soy un soldado del partido y el PRM de este proceso va a salir fortalecido. No
2: está
0: tenga
2: herido.
0: La más mínima duda.
2: Está
0: hoy.
2: Está herido hoy.
0: No tenga la más mínima duda que el 60% de la dirección del partido y la base está apoyando al doctor Ramón Rodríguez.
2: Ahora, una pregunta finalmente. ¿Quién va a ganar? 60, Valenzuela, la provincial.
0: 60 va a ganar Marta Collado.
1: Doctor. ¿De qué línea nacional?
2: ¡Ay, su veneno!
1: ¿De qué precandidato nacional simpatiza usted?
0: Ya estoy.
2: Oiga, la pregunta. ¿A cuál candidato usted apoya a las presidenciales?
0: Yo soy el presidente Luis Abinader.
2: Muy bien, ahora va a la
1: Espérese. Abinader no se va a lanzar.
2: No, sí. Precandidato, los precandidatos.
0: Es lo que me diga el presidente.
2: Ahora, no, espere.
1: Vamos a la calle, espere. Buena.
0: ¿A usted le gusta que le respondan así?
1: Buena.
2: Sí.
3: Manuel Sosa.
2: Ajá. Buenas tardes.
3: Saludos. Una pregunta colectiva. ¿Quién terminó el triunfo colectivo de las elecciones pasadas en la provincia de Valverde? Municipal, comunicidad y presidencial. ¿Quién terminó ese triunfo?
1: Gracias, dos.
2: Excelente. ¿Cuál va a ser la salida?
0: Entonces, mire, ¿qué yo le puedo decir a mi crítico? Oiga, yo dirigí la campaña en el 2020, ganamos contundentemente, en el 24 barrimos. Entonces,
2: así eso es política. No, así no, cualquiera con esa así, onda. No. Ahora, vamos a la pregunta. Si se van hacia la base, si la base la
0: no tengo a temor a ningún tipo de proceso.
2: Si no, usted no, Marta.
1: Vamos a la calle mejor.
0: Gana, Marta.
1: Buena.
2: Con 12 votos, con 9 votos.
0: Es unidad, garantía de unidad.
2: Perdón.
1: ¿Aló?
2: Disculpe.
1: Buena.
5: Les habla el macho de la bachata. Yo tengo una queja del hospital.
2: Ajá.
5: Me escucha Ramón, que es muy decente y todos los médicos.
1: Wow.
5: Está todo bien ahí.
1: Mucho fluido.
2: Va. Sí, dígala, diga.
0: Qué bien, bien.
2: Bueno, se nos fue la llamada finalmente, Ramón. Un mensaje final.
0: No,
2: después, el Nolasco, Marta, o José.
0: Seguimos, oiga, tenemos un compromiso con seguir fortaleciendo la salud. En la próxima semana va a estar el presidente de la República aquí en Mao entregando la emergencia de la maternidad y la unidad de pie diabético y otras obras, no sé cuáles. Por tal razón, ese es el compromiso de nosotros y vamos a seguir trabajando por un PRM más fuerte.
2: Es verdad que dice, aquí no.
0: Sigue como secretaria general.
1: Ramón.
2: Pero escúchame. Es verdad que dice aquí no está apoyando ahora de que, ay, no, de que se le fue, doctor.
0: Eso tendríamos que investigar.
1: ¡Vamos, domingo de sábado!
6: Mi compañero lo sé.
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9: Siempre es y será grato este encuentro que sostenemos con mucho amor, con mucha entrega, cada sábado con todos y cada uno de ustedes a través de Línea 106. Hoy tenemos un menú que necesitaba no solamente la provincia de Valverde, la línea noroeste, sino gran parte del país. Conversar con un dirigente, con un senador de la talla, de la estatura del doctor Odalis Rodríguez, quien es senador de la provincia, que es senador de la República Dominicana en representación de la provincia de Valverde. ¿Por qué hacemos este intro? Porque todos conocemos que el Partido Revolucionario Moderno, partido en el poder, está librando una lucha fuerte en aras de que dentro de su organización política reine el consenso. Pero no hay dudas de que la inmensa mayoría, no solo de su base, sino también de su dirigencia media, están contestes en que se haga una convención, se haga una primaria. Pero no menos cierto que eso es, yo creo que prácticamente imposible. Porque desde el principio, desde el génesis de la que se comenzó a hablar del cambio de dirigencia o la confirmación de dirigentes, no menos cierto es que el partido en sus alturas siempre se enfocó en un tema, en un término, consenso. El consenso es interesante, es bonito, es bueno, pero ciertamente que en las organizaciones políticas eso no funciona mucho por aquello de los intereses. Los intereses, si no están del lado de las inmensas mayorías, siempre va a rechazar este famoso consenso que se ha hecho, ¿eh? No decimos que en muchos de los municipios, de los distritos, de las juntas, en fin, se han hecho, se han logrado consenso y es bien, produce bienestar, pero por momentos hay circunstancias, hay parte que a la gente no le gusta. Pero qué bueno que hoy vamos a hablar de ese y otros temas de sumo interés con el doctor Odalis Rodríguez, senador de la República. Nelson, buenas tardes.
10: Sí, buenas tardes, don Mario, buenas tardes, Bambino, y buenas tardes a cada uno de ustedes que nos sintonizan hoy sábado, de 1 a 3 de la tarde en Pulsaciones.
9: Sábado, un sábado bonito, Nelson, porque es un sábado 9.
10: Sí,
9: lo
10: sí.
9: Que indica que ya... No,
10: que yo no sé qué le pasa este año.
9: O va más rápido. Yo creo que las manecillas del reloj van demasiado de pronto. Las horas, los días están pasando de manera extraordinaria.
10: Dicen algunos que luego del terremoto aquel en Japón...
9: Que se ha girado.
10: El planeta se giró.
9: El eje.
10: Sí, el eje giró.
9: No, es cierto. Buenas tardes.
10: Esa teoría.
9: Ese es un tema que hay que discutir. Buenas tardes. Sí.
11: ¿Cómo están?
9: Hola, Ambioris.
11: ¿Cómo está usted?
9: Estamos bien, mi querido.
11: El con ustedes.
9: Gracias.
10: Gracias, Ambioris.
9: Ambioris es de la gente que nunca nos... No es infiel, siempre está en sintonía, porque la emisora de Ambioris la cerraron, Nelson, tú sabías, ¿verdad?
10: ¿La cerraron?
9: Sí, tenía un programa en una emisora
10: comunitaria,
9: pero no sé qué pasó. Vamos a tener que invitar uno de estos sábados a Ambioris para hablar con detalles, porque a él le iba bien, aunque no tenía ese afán mercundiario de mucho dinero, pero él hacía una buena labor en esa emisora. Nelson, la Junta Central Electoral dio una muestra que debemos sentirnos contentos, porque ustedes saben que los partidos políticos le fue, que yo creo, y por eso quiero tocarlo de entrada con Nelson Mercado, como que el presidente se le fue un poquitito la mano con decirle el recorte, porque eso es una ley. Se supone que no, esa medida debe ir al Congreso.
10: La propuesta que
9: es una propuesta.
10: La propuesta que hizo el presidente en el afán de recaudar.
9: Ajá. De recaudar.
10: Cerca de 40 mil millones de pesos. Una de las propuestas es reducir a la mitad los presupuestos que se le otorgan a los partidos políticos. Pero para poder ejecutar esa acción tiene que modificarse la ley electoral, debido a que la ley electoral establece incluso los montos, y la ley de partido establece los montos por la posición que van a ocupar.
9: Porque es proporcional. Todo lo que sacaron más de 5% le dan mensualmente unos 20 mil pesos. Digo, 20 millones de pesos. Lo que sacan menos de ahí, entonces le dan proporcionalmente, como bien apunta.
10: Sí, pero algunos se quejan debido a que los partidos se financian con parte de esos recursos y con otros recursos que vienen de afuera, incluyendo del narcotráfico, que eso no lo va, por más que quieran taparlo con un dedo el sol, no van a poder.
9: ¿Qué fue lo que motivó al originario de esta idea, que fue el doctor José Francisco Peña Gómez, que fue precisamente para evitar que el narco se influyera.
10: No, pero, no solamente el narco, que usaban todos los recursos del Estado.
9: También.
10: Sin embargo, los partidos opositores que querían acceder al poder no tenían la capacidad económica financiera para poder enfrentar el poder. Sin embargo, yo entiendo que sí, porque los partidos políticos que son parte de un sistema deberían recibir algún beneficio. Ahora también hay que ver a costa de qué.
9: Y sobre todo que no se audita nunca eso. Porque no, no. ¿En qué gasta, por ejemplo? Digo, yo sé que tienen gastos, ¿verdad? Pero yo pienso en lo más elemental. Los locales. Difícilmente.
10: No tienen locales la mayoría.
9: Y si tienen, lo pagan la militancia, algún miembro le presta un local. Vamos a seguir en el tema después de esta llamada. Buenas tardes.
12: Buenas, Mario.
9: Don Víctor Núñez, amigo personal del Nelson Mercado. Sí, no es bueno, no.
10: Que le tiran a la pechuga aquí,
12: ¿no? Ese no es bueno ni por sopita más. Oiga. Me tira a matarme.
10: Llévese de... Oiga, es ponerse adelante, porque él tenía como 2 semanas que yo no llamaba a los programas.
9: ¿Cómo? ¿Y qué pasaba?
12: Y ahí cuando arriba no está, yo estoy un poco flojo cuando llamo, no lo siento, no sé qué está pasando.
9: No, está de vacaciones, Adriano, se reportará uno de estos días. Pronto estará aquí.
12: Sí, primero... solidarizarme con la familia Matías, que tuvieron parientes ahí fallecidos, sí. Sí, una familia, usted sabe que la familia Matías es una familia muy humilde.
9: Así es.
12: Y yo me sumo a ese dolor, sí. Y segundo, aproveché a llamar de que están hablando un tema ahí que yo estaba preparado para cuando entraran. Me cogían de sorpresa ahí antes de limpiar el escritorio ahí. Sí, en cuanto a esa ley, esa aprobación que la hizo el doctor José Francisco Peña Gómez para evitar el dinero de narcos, sí, todo eso. Pero aquí, esa ley ahora, Luis Abinader, con todos los poderes, no modificarla, es quitarla total, es anular que no reciban un peso, un solo peso, porque la democracia no se debe de comprar. Tenemos una democracia comprada. Cuando usted ve que era un político, hoy, para usted avanzar una candidatura, primero es pensando en los recursos del Estado, y no debe de ser así. Porque, vuelvo y repito, Peña Gómez la aprobó para evitar. Y aquí los partidos políticos, todo en general, aquí recibe recursos hasta de las bandas de allá, Maratrucha, de Canadá. Aquí reciben dinero hoy, además, de toda la manera. Entonces, si esa es la condición que tienen los partidos políticos recibiendo recursos del Estado y no rechazan el dinero del narco, entonces la propuesta que yo hago que debe de ser eliminada, ni un peso, presidente, ni un peso, porque aquí no se respeta la ley. Se me cuidan ahí.
9: Gracias, don sí, Víctor Núñez. Vino duro, don Víctor.
10: Para Víctor, hay que entender que es una ley. Y usted no puede aplicar una ley violando la ley. Entonces, para poder reducir esos beneficios, hay que modificar la ley.
9: Necesariamente.
10: Obligatoriamente.
9: Pero oye lo que son los intereses.
10: Por eso la Junta se pronuncia.
9: Sí,
10: dice
9: sí.
10: Que hasta ahora no es posible, pero sí... Si se modifica la ley,
9: claro,
10: se establece
9: hay que acatar.
10: A partir del momento en el que es promulgada la ley y cuando entre en vigencia, entonces a partir de ahí.
9: Seguimos después de esta llamada. Buenas tardes.
10: Pero eso no va a pasar. Eso no va a pasar. Saludos, don señor.
13: La primera del día. Vayan aguantándose ustedes, Jan, escucha. Desde la Hacienda del Diablo, aquí en Laguna Salada. Le saluda el abogado del Diablo. Oiga, ese traicionero Víctor Núñez. Si ustedes supieran lo que propuso una reunión de hacendado y que meté a usted también, donde usted también ni saluda a la doctora Pozo ni a Margarita Cedeño. Usted está loco. Usted no va para la asociación.
10: Todo lo que está en China,
13: uno va observando los chelitos de los partidos, por lo único que se pelea en este país es por esos chelitos. Y además...
9: Y por falda también, Robert. Aquí además, se pelea por falda y por cuarto.
13: Además, otra cosa. Eso está en el presupuesto. Lo que sale, lo que ya tiene que esperar la fiscalización para el próximo año.
9: No, pero espérate, es que hay una crisis, Robert. Si el país está en crisis, hay que buscar los cuartos donde sea.
13: Mire, lo que yo le voy a decir a usted. ¿Por qué hay crisis? ¿Cuánto le dieron la ONU para la defensa de Haití? ¿Qué es lo que usted me está hablando de eso? Y por otra parte, nosotros vamos a seguir escuchando el programa para venir fuerte y duro. Paso buena tarde.
9: Oye, algo le tiene él no, al doctor David Rodríguez que dice que va a venir duro.
10: Él está en chisme.
9: Está en chisme hoy. Bueno, acabó ahí con don Víctor Núñez. Le dijo de todo. Pero te decía antes la llamada de Robert que lo que son los intereses, señores, partidos hasta aliados al oficialismo fueron a la Junta. O sea, de los 34 partidos que están reconocidos por la Junta, 24 fueron, solamente 10 no asistieron. ¿Por qué? Porque le están quitando su cuarto, su chelito.
10: Hay partidos que hacen alianza, pero no pierden su identidad.
9: No, claro que no, claro que no. Buenas tardes. Sí. Buenas.
14: Buenas tardes, Hola, Tony Michel, aquí de nada.
9: Oye, hola, Tony, ¿cómo andamos, Michel?
10: Adelante,
9: Tony. Bueno. Se le cayó la llamada a Michelle desde los Estados Unidos de Norteamérica. La verdad es que eso es muy complejo porque hay muchas cosas donde se pueden recortar también que no se menciona.
10: Yo he dicho algunas.
9: Vamos a mencionar algunas.
10: Prohibir que vehículos oficiales anden los fines de semana.
9: Esa es una medida atinada.
10: Aquí hay gente que lo usa para pasear.
9: Adelante.
13: No, uno observando que esos chelitos son tan fuertes. El PRD llevó 3 candidatos a diputados en las elecciones pasadas de 2024 a diputados. ¿Y ustedes saben cuánto dieron a cada uno?
9: ¿Cuánto?
13: $1,200,000. ¿En qué gastó la Marisol Fría y millón y pico? El Guaro, quizá Monción más votó porque Monción se movió más. Mire, nadie puede con esa ley porque ahí que están los cuartos. Pero veo cuánto me dieron a mí el partido.
9: ¿Cuánto?
13: El partido me dio a mí $20,000. Pero si creían los tigres que se lo iban a comer, se equivocaron. Después Tabaré me dio a mí para que yo trabajara y buscara los votos como candidato a regidor. Me dio $5,000 para yo trabajar, pero $5,000 no es ni para un loquio de Arenque, para un centro de votación, porque solamente era la Juan Citro Pérez. Si usted no va con $500,000 ahí, para toda la logística que haya que trabajar.
9: Hay que llevar, Robert, $500,000.
13: No dan.
9: ¿Y para qué son esos cuartos? ¿Qué es lo que hacen los activistas con ese dinero?
13: Es que por cada mesa tiene que tener por lo menos 15 o 20 trabajadores y ahí hay como 10 centros. En el Juan de Jesús Reyes tampoco dan, porque son centros demasiado extensos y grandes, pero no van ahí en la Pujari. Ahí dan menos en la Pujari, ni en la UAS, porque eso puede... Y ahí va a ser, ni 3 chelitos, porque los bateleros comienzan a votar después de las 4 cuando están sus chelitos. Pase por la tarde, gracias.
9: Gracias,
10: Robert.
9: Está duro, vino duro, imagínate, no sé. ¿Qué desayunó nuestro querido Robert Diloné?
10: Pero él dio los montos, fue pechó una vaina.
9: Ajá. Pero que medio...
10: candidato a regidor que usted le dé $5,000 es para que él come ese día, no es para
9: Ahí él tiene razón, porque $5,000 no dan. Y a él le dieron como candidato $20,000, porque eso es otra cosa, Nelson. Los partidos como que no transparentan esos recursos que le dan. Hemos dicho de los locales. Señores, es más, ni el oficialismo tiene partidos abiertos.
10: El tema es ese, Mario. El tema es el dinero al final.
9: El dinero.
10: El dinero, sí, porque regularmente los partidos políticos, especialmente los que son de opción de poder, tienen una serie de colaboradores.
9: Sí, le dan dinero, los empresarios le dan.
10: De ingenieros que se beneficiaron en los gobiernos y que acumularon cierta riqueza. Entonces tienen compromiso en cumplir. Si usted ha notado, en las últimas veces que Danilo Medina ha venido a la zona, usted no ha visto la inversión del PLD en las actividades. Siempre son movimientos de apoyo, gente que sé yo qué, pero que al final son la misma gente del movimiento de apoyo los que financian la actividad. Porque de eso se tratan los partidos. Sin embargo, lo que la Junta Central Electoral le otorga a esos partidos mayoritarios, que es mucho dinero, resulta que ese dinero no llega a los pueblos. Eso se queda en las grandes ciudades. Pero no solamente el PLD, eso ocurre también con la Fuerza del Pueblo.
9: No, con todo lo mayoritario.
10: Lo ocurría con el PRD, ocurría con el Partido Reformista. Entonces,
9: pero recuerda que el Partido Reformista, que le faltaron unos puntitos, Rogelio Genao lloró para que le dieran el dinero. Buenas tardes.
10: Porque ahí es que está el negocio.
9: Claro, claro. Negocio. Buenas.
14: ¿Sí? Buenas, le habla Tony Michel aquí de Nueva York.
9: Ahora sí está nítido, Michel.
14: Ajá, que yo digo que hay primero que hay que quitar eso, la IPRM es ese dinero, porque se hablan de corrupción, pero hay el que compran pollo y 500 pesos para ir a votar. Eso no hay democracia, sí. Y hay que darle chance a esos PLDistas que duran 20 años y son todos multimillonarios, a ver si gastan de esos cuartos que tienen. Así quieren esa gente, José Luis.
9: Gracias, gracias. Tony siempre
10: está... No, pero que es una lógica. O sea, es... Miren, eso ha demostrado... Ha demostrado que... Que el lío está... El que está en el poder.
9: Claro.
10: Si la propuesta la hace un partido de oposición, resulta que cae bien. Bueno, lo hizo un partido de oposición, pero cuando es del gobierno, no, dicen, algún plan tienen, quitarnos los cuartos nosotros para usar los cuartos del Estado.
9: No, y para quitarle un hálito de vida. Vamos, buenas tardes.
10: Buenas, buenas.
15: Hola, buenas tardes, buenas tardes.
9: Hola.
15: El cambio macho macho de la bachata. Y quiero mi respeto para Nelson, para Capolito, que no lo conozco, pero macho macho es una fecha conocida, parte que nadie se lo conoce. Entonces tengo una denuncia, ayer yo eché el diente en el hospital y demás, que tenía una cirugía, eso es para Ramón Rodríguez, tipo así. Allá cuando me llegó la hora de operarme, que habían cinco delante de mí, y yo era el último, me entraron el micrófono y el doctor Colón. Entonces allá me manda a medicar en adelante, que la presión estaba en 200 y pico. Entonces ya me dijo la que estaba medicando que no, que eso está bien, que no está ahí, está nada. Entonces me manda a coger una cita para en 15 días, imagínate, con un dolor. Eso pues es posible.
9: Tú dices que te iban a operar a ti.
15: Ajá, y más, de una hernia. Si
9: ya de una hernia. Entonces, cuando tú eras el último, ¿y qué ocurrió? ¿Que no te operaron?
15: No, no, porque la presión de que estaba alta, entonces todo el mundo a medicar.
9: Ajá.
15: Casi la 12 de día, casi la 12. Entonces me dijo, vaya a medicarse allá en emergencia para que
9: se pero tú tomar. Estás interno todavía en el hospital.
15: Sí, sí, estaba en espera, ah. Ya habían cinco operados delante de mí.
9: Ajá.
15: Entonces, oye ese tema. Cuando me ponen el aparato para checarme la presión, está diciendo y pico, y el doctor Colón dijo que no me podía operar así. Entonces me manda a medicar y allá en la emergencia, me dice la doctora que eso está bien, que eso me está trabajando. Entonces cuando voy a Bondi, me dice, espérame, a ver si te puedo operar. Entonces me dice, vaya a coger una cita para el martes que viene, para yo ver cómo está la presión y ponerse su medicamento y su cosa. Entonces que arreglen esos aparatos, si no sirven, porque si está bien allá...
9: No, pero mira, podía ser que tú, por la impresión de ver el médico, se te subiera la presión. Cuando saliste del consultorio, volviste a la normalidad y por eso no saliste así. O sea, eso es complejo a veces, señor. A veces hay personas que se asustan, se impresionan. Entonces, la situación de salud no es la misma. Pienso yo que no soy médico, obviamente.
15: Sí, pero...
9: Te van a operar el martes.
15: Él me dijo que fuera el martes para ir
9: bueno.
15: A ver cómo está.
9: Exacto, pero ve el martes, ¿cuál es el problema?
15: Sí, yo voy a ir el martes, pero que no puedo decir allá en la emergencia, cuando van a meditar que la persona está bien y ella también no va a operar.
9: No, tú lo que tienes que ir serenito, que ir tranquilo, que no te va a pasar nada. Dios está contigo, no te preocupes.
15: El doctor es muy chévere, muy, muy bien, todo.
9: Ah, qué bueno.
15: Como una coromina, pero entonces hay problema.
9: No,
15: el
9: no.
15: Llamó, el clásico Santiago, y no, usted lo conoce, llamó de Estados Unidos para el doctor Rodríguez, el doctor Ramón Rodríguez, habló con él, habló con Solano, lo tenía muy chévere. Sí. Pero entonces ese fue el único fallo que hubo, que no podíamos operar porque la presión estaba en 2 y pico.
9: No, pero si la presión está mala, si te operan te muere y no queremos sí, que te muera.
15: Entonces, escúcheme, Rafaelito. Si está bien allá donde me van a medicar, entonces ¿por qué está mal el micrófono allá donde me están checando la presión?
9: Pues lo que te expliqué, puede ser que tú te asustaras delante del médico que tú sabes que te van a operar.
10: Mira, macho macho. Gracias, macho macho. Mire, es bueno entender que la gente... Es bueno que la gente entienda que cuando usted se va a someter a un proceso quirúrgico...
9: Uno se impresiona.
10: Hay personas que se asustan sí, y la presión
9: sí,
10: se le dispara.
9: Sí, así es.
10: A veces incluso hacen una hipoglucemia. Que es se le baja el azúcar o se le sube el azúcar. Resulta que en medio de una cirugía, una presión arterial muy elevada te puede provocar un infarto. pero también una presión arterial muy baja en medio de una cirugía te puede provocar un paro cardíaco. Entonces, a veces, cuando el médico ve el riesgo, dice, no, yo no puedo operarlo. Porque yo he pasado por esa situación con un pariente mío, que después que están ahí, que ya están acostados para fines de cirugía, le dicen, mira, todavía tiene el pulso cardíaco, o sea, las palpitaciones, las pulsaciones, como el programa,
9: sí,
10: la tiene muy elevada, la tiene sobre 50. Anestesiarlo es un alto riesgo, porque recuerden, toda cirugía que involucre que haya que dormir el paciente, ese dormido del paciente, como la gente dice, no es dormido. El paciente lo matan, lo inyectan, lo noquean. Póngalo en el término que usted quiera, sí, para que no sienta cuando le están practicando y poder tener control sobre ese paciente.
9: Señores, él es licenciado en ciencias sociales, pero le pega todo porque él es un investigador. Nelson Mercado, buenas tardes.
10: Para que la gente entienda.
9: Tiene toda la razón.
10: Cuando usted lo duerme, a usted lo mata.
9: Claro, muerto.
10: Reviven cuando ya yo termino.
9: Así es. Buenas tardes.
16: Buenas tardes, Mario.
9: Ah, don Cheche Jackson.
16: Gracias, Nelson Mercado, mi amigo.
10: Saludos, don Cheche.
16: En términos prácticos y realistas, mi opinión, la elección le regala un compost. ¿Quién está teniendo el grupo colectivo de la provincia en el 24? ¿Qué es el abrazo?
9: Así es, don Cheche. Gracias por siempre estar con nosotros. Y señores, no podemos dejar el tema del momento. Aquí hay muchos temas que se producen en nuestro país, como en todas partes del mundo.
10: Pero espérese, antes que usted quede Puerto Plata. Uh-huh. ¿Llegó el barco que traía a los enfermos?
9: ¿No es por Puerto Plata?
10: Es por Puerto Plata.
9: La cosa
10: sí, sí, yo creo que ya atracó en Puerto Plata.
9: No, porque no que se lleven eso de ahí, porque que no nos pase como el COVID.
10: No, pero
9: que fue un italiano que llegó con sí, él y ese no dañó a toditos.
10: Ese no es el antivirus.
9: No, sí, no. Esa.
10: Hay otros virus que...
9: Que no es ese, el antivirus. No, la cuestión es ese.
10: Este es... El antivirus está por Europa, América.
9: Ah, por eso te digo
10: esa
9: que...
10: Esa zona, para allá, por sí, África.
9: Exacto.
10: Pero los científicos de las Naciones Unidas, la Organización Mundial de la Salud dice que ese virus no es fácil de transmitirse de persona
9: sí,
10: a persona.
9: Es difícil.
10: A menos que no haya un acercamiento muy cercano.
9: Correcto.
10: Pero hay otro, una embarcación, un crucero que salió con más de 300 turistas por el Caribe desde Fort Lauderdale, Miami, con destino a Puerto Plata, República Dominicana, donde se detectó un brote de un virus que provoca diarrea y vómito.
9: ¡Qué barbaridad!
10: Y lo estaban esperando en Puerto
9: Buenas
10: Plata
9: tardes.
10: Para darle asistencia.
9: Ah, para darle asistencia ahí.
10: Exacto.
9: Ah, vamos, bueno, si es diarrea y vómito.
10: Sí, pero... Pero, porque,
9: pero que no sea virus.
10: ¿Por qué para acá, por pues, Dios?
9: Sí, porque ¿por qué no
10: un
9: se va para otro?
10: Un país que hace un hospital y a los tres días está con usted.

0: Que tengo una inquietud quizá personal con el asunto del alcantarillado para conectar, por ejemplo, la casa, el asunto de la vivienda, los desagües. Entonces la calle la rompen de nuevo.
1: No, porque el tubo está en la acera ahí. Lo único que tiene que buscar el tubo de adentro y conectarlo ahí donde está en la acera. Y eso es todo.
0: O sea, que no hay que romper la calle de nuevo.
1: No, eso
0: No,
1: ya, ya
0: no.
1: la calle se rompió para eso. Si usted está, por los lados de su casa lo pusieron.
0: No, aquí a nosotros no nos toca porque estamos en otro sector que tenemos la cosa,
1: ¿De qué
0: ¿me
1: sector
0: entiendes?
1: son ustedes?
0: Acá los multiviejos.
1: Ah, ok, pues para los multiviejos ellos vienen en una segunda etapa.
2: Ah, que
1: Sí,
2: no está
1: lo que
2: contemplando en
1: pasa
2: esta
1: es
2: etapa.
1: que los multiviejos quedan más
2: Sí, sí,
1: bajos
2: sí.
1: de la media que se necesita para hacerlo por gravedad. Entonces, en esos casos son por bombeo.
2: Ya.
0: Gracias, Mario. Buenas tardes.
2: No, gracias,
0: Adelante. Felicitaciones.
2: gracias a usted,
1: Gracias.
2: don Luis, por siempre estar con nosotros.
1: Porque
2: Nuestro cariño siempre.
1: ahí donde don Luis dice, ahí en los multiviejos de Atico hay un problema grave que ayer y antes de ayer hubo que mandar, y ojalá y vuelva y llámenos para que nos diga si es verdad o mentira. Tuvimos que hacer la diligencia de conseguir un camión succionador para destapar pozos sépticos de ahí y para poder recoger esas aguas malolientes.
2: Pero pozos sépticos individuales de cada apartamento. Cada edificio,
1: Tiene
2: mejor dicho.
1: un pozo. Ahora, ¿qué pasa? Que cuando hicieron los multis, lo hicieron como si ahí no iba a vivir nadie. Lo hicieron muy pequeño, ¿verdad? Y con baja profundidad. Es decir, con
2: O
1: tres
2: sea,
1: o
2: los
1: cuatro
2: pozos.
1: los pozos.
2: Ya.
1: La mayoría de las heces fecales salen al contén. Corren por el contén. Frente a la escuela de ahí del sector los multidiáticos, de los viejos. Por ahí usted pasa por esa calle. Bueno, esa es la misma calle que vive Víctor Ramos. Y usted ve las heces fecales
2: Minerva
1: también.
2: vive por ahí también, doña Minerva.
1: No, no, Minerva mi mamá para más hacia el norte. Pero ayer hubo que mandar un camión succionador. Donde vive el general del director regional noroeste de la policía, eso estaba inundado ahí. Y ya
2: Muchachos.
1: usted sabe que ahí habían también otros generales flotando.
2: Otros generales flotando.
1: Claro, entonces, yo no sé, porque, señores, donde hay contacto con heces fecales, hay riesgo de contaminación
2: Obvio.
1: elevadísimo.
2: Obvio.
1: Puede haber brotes de enfermedades. Y ahí se ha tratado de que los dueños de esos apartamentos se pongan de acuerdo entre ellos y que puedan hacer algo. Entonces, el sistema cloacal ahí es una parte baja, ¿verdad? Y no califica para ponerlo por gravedad con el que se está construyendo. Pero ya se habla que sectores que no fueron incluidos porque son más bajos, tienen un nivel más bajo, va a ser por bombeo. Pero aquí hay que sanear a Mao. Mao tenemos un nivel freático muy, pero muy
2: Sí.
1: elevado. A un punto tal que aquí hay lugares donde usted da un picazo y tira y chiquete de agua de una vez. Y lo peor de todo es que, eso es un sector donde vive mucha gente y que hay muchas viviendas ahí. Entonces, un colapso, un movimiento de tierra, un movimiento telúrico podría poner en riesgo la vida de mucha gente.
2: Eso es así. Nelson, la minería a nivel del mundo siempre trae grandes conflictos. En el propio Estados Unidos, cuando estaban en sus inicios, cuando se
1: La
2: hablaba de la
1: fiebre del
2: fiebre del
1: oro.
2: oro, señor, eso era espectacular.
1: Murió
2: Claro
1: mucha
2: que ya
1: gente.
2: esa etapa ha sido superada y ahora en el mundo hay inclusive pocas compañías, por decirlo de una manera, que se dedican a eso, ¿no? A extraer un material que nunca está solo. Siempre está o con plata, o con níquel, con ferroníquel, con cobre, porque que es un líquido prácticamente el oro. El oro es blando, muy, muy, muy simple, yo diría en una
1: Un
2: palabra. Es un
1: metalito,
2: metal
1: sí.
2: líquido. Por eso siempre está con plata, con cobre, cosas de esas, porque tiene que estar aleado. Pero lo que ha pasado aquí en el país, eso es digno de estudio. Y lo que son los intereses. Aquí se ha atacado mucho de un lado al presidente cuando se dice que de manera improvisada él suspendió, porque no fue que se prohibió eso, hay que decirlo claro. No es que hay una prohibición de que las minas que estén en Romero, en San Juan de la Maguana, no sea sacada, pero es que es casi imposible.

0: posible que se pueda dar ese permiso porque está demasiado cerca de la cuenca, de cuencas acuíferas, porque siempre nuestras cordilleras son las madres de nuestros ríos. Por ejemplo, la cordillera central tiene cantidad de afuentes. Bueno, lo más importante del país. Comencemos con el río Yaque del norte, Yaque del sur, todos esos ríos.
1: Ahí y el río Mao.
0: No, ese, ah, bueno, el río Mao también. Y la cordillera septentrional.
1: Río Amina.
0: Todo, no todo, todo lo de este lado, porque sí. Todo lo que está en el Valle del Cibao. Entonces, la septentrional también es la madre de todas las cuencas acuíferas de aquel lado de la provincia.
1: De la parte norte.
0: De la parte norte del país. Entonces, yo lo que pienso es que la minería, por lo menos, no se ha visto el resultado para beneficiar a la República Dominicana. Y uno piensa en Cotuí. Uno piensa en Cotuí. Este se llama Norovirus, en crucero Caribbean Prince. Genera alerta sanitaria en Puerto. Que no traigan a esa gente para acá con este norovirus. ¿Qué consiste? ¿Diarrea y vómito? ¿Qué da eso?
1: Sí, hasta ahora los síntomas
0: sí,
1: son diarrea,
0: pero que como quiera, nosotros vomito. Estamos faltos de cuchara para tener una diarrea.
1: Y poderse morir también.
0: También, sabes, si uno se va en, por las dos partes.
1: El vómito y diarrea provoca una deshidratación severa.
0: Así es.
1: Que puede provocar un paro cardíaco.
0: Así es. Pues bueno, antes de seguir con el tema. Vamos a sacar la llamada para seguir con el tema de la minería. Buenas tardes.
1: Está bien.
0: Sí.
2: ¿Aló?
0: Hola.
2: Sí. Sí, buenas tardes, don Mario.
0: Ah, Ercilia.
2: Muchas gracias por las felicitaciones.
0: Gracias, Ercilia. Qué bueno pero tenerla ella, con nosotros.
1: Ella llamó para responder, porque usted dijo que ella era la que dominaba a Beto.
0: No, pero eso lo sabe todo el mundo.
1: No,
0: eso no es un secreto. Ahora que lo confirme ella. Es
1: una familia democrática que se consultan las cosas, pero la decisión final la toma ella.
0: Entonces, en definitiva, sí, se consultan, pero ella le queda la última palabra. Gracias, pero Ercilia.
2: Me encanta que todos los amigos, cibernauta y oyentes, de este importante programa.
1: Sí.
2: Pero don Betty, siempre todos decimos, sí señor, y que él está contento con eso.
0: Sí, claro, claro.
2: Don Mario y Nelson, sé que están tratando un tema muy interesante para el país y que también preocupa esa situación, pero quiero que me regalen unos minutitos.
0: Claro que sí.
2: Para promover la puesta en circulación del libro Justicia para Mujeres, que ha sido escrito por la doctora Sumaya Rodríguez Matías, hoy Procuradora General de la Corte de Apelación. Entonces, esto será el jueves 14 de mayo a las 5 de la tarde en nuestro ayuntamiento municipal. Esperamos que todos los maeños, ¿verdad?, hombres y mujeres, apoyemos esta actividad. Ya que yo decía esta mañana que todas las personas tenemos unos dones, unos tesoros y unos privilegios que no lo ponemos en práctica, no lo explotamos. No todo el mundo tiene ese don de escribir, de transmitir su vivencia, sus ideas a través de un libro, ¿verdad? Entonces va a ser puesto en circulación y va a haber un acto bien bonito para todos los maeños, ya que ella también es maeña y se siente orgullosa de que también nosotros disfrutemos de su aporte como profesional. Así que esperamos el jueves 14 a las 5 de la tarde en el Ayuntamiento Municipal.
0: El jueves 14, Ercilia.
2: Sí, el próximo jueves.
0: Exacto.
2: Se llama Justicia para Mujeres. Así que vamos a participar y vamos a apoyar ese talento maeño que todos los merecemos. Muchas gracias y seguimos en sintonía.
0: Gracias, gracias, Ercilia Rodríguez. Que a propósito, el programa Hermano Somaya, Debate, Somaya, se dio un filete con esa muchacha aquí.
1: Sí, ella,
0: un programazo.
1: Ella es sobrina de César Augusto Matías y de Humberto Matías.
0: Pero ella es Rodríguez también, que también era mi prima hermana de Ercilia.
1: Sí, sí.
0: ¿Son
1: sí.
0: familias, son parientes?
1: No sé.
0: Pero la verdad es que Betty y Rafaelito se la bufiaron hoy con la doctora Sumaya Rodríguez Matías.
1: Ay, pero no es Betty que está ahí. Rafaelito no, Rafaelito entra en todas.
0: Sí, sí, Rafaelito.
1: Betty, ese sí es duro.
0: No.
1: Ay,
0: buenas tardes. Sí.
3: Buenas tardes.
0: Hola.
3: Felicita a la doña que cumple años, la esposa del locutor.
1: Sí.
0: Así es, gracias, gracias, Fiori. Qué bueno.
1: Mire, don Mario, ahorita te habló del virus, que esto, que aquello. Antes de seguir con el tema de la
0: minería,
1: déjeme dar la nota de lo que ocurrió, porque Salud Pública activó el protocolo sanitario por caso de norovirus en un crucero que salió de Fort Lauderdale, Miami, y llegó a Puerto Plata en el día de ayer. El Ministerio de Salud Pública, a través de la Dirección Provincial de Puerto Plata, informó que activó los protocolos sanitarios establecidos tras la llegada del crucero Caribbean Prince al puerto Amber Cove, luego de reportarse casos de norovirus a bordo de la embarcación. De acuerdo con las autoridades sanitarias, los pasajeros y tripulantes que permanecían en aislamiento preventivo no desembarcaron en territorio dominicano durante la escala.
0: Ah, pero ya está en Puerto Plata, ya el
1: barco. No, ya salió de Puerto
0: Plata. Ah, salió.
1: En escala realizada el pasado viernes, 8 de mayo, en la ciudad de Puerto Plata. El norovirus es una enfermedad viral, gastrointestinal, cuyos síntomas suelen durar entre 1 y 3 días. El principal riesgo asociado es la enfermedad de la de esa enfermedad es la deshidratación, porque es vómito y diarrea. Esa información la dio a conocer el Ministerio de Salud Pública. Sin embargo, ellos llaman a mantener la higiene, a lavarse frecuentemente las manos y mantenerse a cierta distancia, porque usted sabe que aquí el dominicano no habla a una distancia prudente. El dominicano quiere chulear al otro hablando. Ellos van y le tiran la saliva, tiran arriba, van y se le pegan para decir una pendejada. Entonces, ese tema, ya el barco salió de República Dominicana, se le dio asistencia a aquellos que son pacientes sanos, se le dio asistencia con todo el protocolo que eso implica. Es decir, no se me desmonte nadie, nosotros lo vamos a chequear.
0: Vamos a ir para allá.
1: Exacto. Exacto, y eso pasó. Y esperar que no haya secuela aquí, porque aquí ya usted sabe que esto no es fácil.
0: Buenas tardes. Sí. Se nos fue. Bien,
1: volviendo al tema que usted planteaba. Mire, el tema de las protestas que se hicieron en San Juan. Vamos a tomar la llamada.
0: Vamos a tomar la llamada. Buenas tardes.
4: Buenas tardes, Mario.
0: Ay, doña Minerva, qué placer que estás siempre con nosotros.
4: Gracias, Mario. Buenas tardes, Nelson.
1: Saludos, querida.
4: Estoy totalmente de acuerdo con la información que usted acaba de dar. Uh-huh. Yo lo estuve escuchando, pero también lo vi en las redes. Ahora mismo que el director de Salud Pública se dirigió hacia Puerto Plata y acaba de informar a la población que no hay por qué alarmarse. Por ahora no hay por qué alarmarse porque los tripulantes de la embarcación no hicieron tierra, se atendieron algunos que tenían los síntomas del norovirus. Es así como dice Nelson. Da mucho vómito, da mucha diarrea y da flojidez en el cuerpo a la persona. Y la persona tiende también, por deshidratación, tiende a recompensarse. Pero también, Mario, quisiera decirle a la población, ya que Nelson, y me perdona Nelson.
1: No, tranquila, adelante.
4: Tocaste el tema. Hacerle un llamado a la población, que eso debe de ser por todos los medios, Mario. Usted sabe que cuando esas enfermedades, como pasó con el coronavirus, se detectó por allá lejísimo, en el cual aquí ingresó, creo que fue un puertorriqueño.
0: No, italiano, un italiano, un viejito italiano.
4: Pero a mi persona...
1: Que mató a todo el mundo y quedó vivo.
0: Sí,
4: a mi persona en Laguna Salada, en menos de 2 semanas de anunciarse el coronavirus, me tocó recibir en el área de emergencia que me tocaba trabajar un puertorriqueño. Y cuando se descubrió que era eso, todo el mundo me dejó a mí sola con el paciente. Pero a mí nunca me dio el coronavirus, Mario.
0: Así es, qué bueno.
4: Me dio, pero volviendo al tema del antravirus, que es el que está ahora mismo en la palestra pública en muchísimos países. Sí. Uh-huh. Usted sabe, Mario, que el dominicano tiende mucho a vacacionar. Por ahí vienen las vacaciones. debemos de llevar la información precisa y concisa a la población de que toda aquella cosa que se compre en los supermercados, Mario, en los colmados, todo lo que usted compre en la calle que lo vaya a ingresar a su casa, debe de tener algo en una poncherita con un poquito de cloro y pasarla por ahí. Porque fíjense, Mario, el antivirus, ¿tú sabes por dónde que entra? Es por las heces fecales del ratón.
1: Y la orina y la saliva.
4: Por las latas. O desecha la orina. Ahí es que se penetra la enfermedad y permanece ahí. Cuando se seca y ese producto se lleva a la casa, ahí es que la persona va a coger esa enfermedad. Pidámosle a Dios que Dios nos ampare, que nos proteja. Pero usted sabe, Mario, que el dominicano tiende mucho a vacacionar. Y detrás de esas vacaciones, ahora mismo, como está el mundo, no República Dominicana, porque hasta ahora no hay ningún caso, hasta ahora, Mario. No sabemos ya el fin de semana si aparezca alguno.
0: Así
4: es. Esperemos en Dios que no. Pero vamos a cuidarnos y a tomar medidas, porque este antivirus es más peligroso, Mario. No hay vacuna que el mismo coronavirus.
0: Ay, mi madre.
4: Buenas tardes.
0: Gracias, gracias. Qué aporte más gracias. Interesante. La licenciada Minerva, que es enfermera, aunque esté tranquila ya en su casa, porque sí, ya se merecía su pensión, su jubilación.
1: No, ya está jubilada.
0: Está jubilada. Acaba de hacer su entrada el senador de la República, doctor Odalis Rodríguez. Sí, ¿decía?
1: No, vamos a hablar con él ahora, después de la pausa.
0: Sí, sí.
1: Saludos, doctor. Decía, don Mario, a propósito de eso que dice Minerva, íbamos a seguir hablando de minería. Y algunos quisieron coger el tema como político de esa minería, pero el presidente lo desactivó. Al momento que dijo, dejo sin efecto todo tipo de que digo qué para la explotación minera, bien, lo desarmó. La gente dijo, ¿usted cogió miedo? No, no fue miedo.
0: Y si tenía miedo, está bien.
1: No, fue
0: porque nadie va a perder el poder por una cuestión que no favorece a nadie.
1: Es que los estudios y la aprobación de esa explotación minera la hizo Leonel Fernández en el 2005.
0: Sí, no han
1: y
0: hecho
1: fue refrendada por Danilo Medina en el 2012, en el 2016.
0: Y también Hipólito que está de acuerdo con ella.
1: Todo el mundo. Ahora, el presidente Luis Abinader lo desactivó, la lucha política que iban a emprender, lo desarmó. Y por eso usted ve que ahora están buscando otros temas para poder seguir conflictuando. Pero diciendo lo que dijo Minerva, antes de irnos a la pausa. Mire, es verdad, porque yo viví una experiencia ayer. Ayer, con relación a lo que Minerva dijo, de que los artículos que compremos en supermercado, debemos lavarlos, sea enlatado, sean frutas y vegetales. ¿Por qué? Porque ayer yo salí a comprar un aguacate y fui a un centro de venta de frutas y vegetales a comprar un aguacate. Cuando llego, el aguacate tiene una picadura en la cabeza del aguacate. Digo, mira, eso como que lo mordió un ratón. Y el tipo dice, no, con un cuchillo, quítale la cabeza, que sé yo qué. Digo, pero vamos a suponer que sí, que yo con el cuchillo le quite la cabeza al aguacate. El pedazo, ¿verdad?, que está roído. Pero todo el mundo sabe que por donde pasa un ratón y come algo, ahí mismo orina. Porque el ratón deja su territorio marcado para que otros ratones sepan que pasó por ahí. Y eso que Minerva dijo es tan cierto. Muchas veces nosotros íbamos con mascarilla a los supermercados en medio de una pandemia a comprar. Pero la gente manipulaba esos alimentos, los tocaba. Y cuando nosotros volvíamos y los cogíamos, nos llevábamos la enfermedad para la casa. Porque vuelvo y le reitero, el dominicano no habla de una forma distante con el otro. El dominicano le va arriba para decirle una cosa que lo puede escuchar hasta medio país. Él va y le va arriba y le habla en la cara. Entonces, está bien porque el alto nivel de riesgo de ese virus, del antivirus, es el contagio entre humano y humano es remoto. Es extremadamente difícil, pero los virus mutan.
0: Claro.
1: Los virus mutan. El mismo coronavirus mutó porque era un virus exclusivamente del murciélago, pero mutó en un humano. Y el humano hizo que mutara en otro humano, entonces ya se contagiaban de humano a humano. Pero era un virus aeróbico que estaba en el aire. Sin embargo, este no tiene ese mismo nivel de contagio. O sea, pensar en una nueva pandemia es como ese sensacionalismo que hay, que para que la gente me dé un
0: virus. No, y el temor.
1: Y el
0: porque mismo no, temor. Porque no fue bien con el coronavirus, ¿no? Bueno, el doctor se le pegó una vez. Sí. Y asustado que estaba yo, porque día previo se hizo una actividad muy grande del PRM en la casa de don Edwin Nolasco.
1: No, y la transmisión histórica.
0: Que Zaida estaba ahí sentada. Creo que Zaida me dijo a mí, don Mario, usted me dice a mí que yo no soy favorita y yo voy a ganar. Oye, pero yo entrevistándola a ella. Oye, cuando me dicen a mí que ella está mal y después me dicen que el doctor se lo lleva, digo, ah, no, pero estoy listo también.
1: Todo iba a depender del sistema inmunológico de cada
0: quien. Exacto, así es.
1: Porque era con un virus nuevo que se estaba bregando, que nadie sabía nada hasta que se hicieron las investigaciones. Desgraciadamente, tuvieron que morir millones.
0: Mucha gente.
1: Hubo un trato irresponsable de las autoridades sanitarias de ese momento, que en vez de atender el virus, en vez de atender a la gente, lo que hicieron fue que se aislaron a su casa y dejaron la ciudad y la población a expensa de lo que ocurriera.
0: Nelson, para no dejar cojo el comentario de las minerías, ¿por qué quizás San Juan fue tan activo en contra? Porque tenemos la experiencia de Cotuí. La minería ha dejado poca cosa en esa provincia que está catalogada de las más pobres de la República Dominicana, sí, teniendo oro en sus entrañas. Entonces uno dice, pero acá, ¿para qué vamos a darle oro a los canadienses? ¿Por qué le vamos a dar oro a los mexicanos? Si al país realmente le aporta poco.
1: La minería solamente beneficia a los dueños.
0: A los dueños. Que son... a propósito, en la de Romero había muchos dominicanos socios. Usted sabe, ¿tú sabías eso, verdad?
1: Sabía
0: que se hizo el trabajo en Diario Libre, pero nada más se anunció que muchos dominicanos tenían acciones que habían comprado.
1: ¿Usted sabe más o menos cuánto era que se iba a recaudar de dólares en esa?
0: Más de 8 años sacando oro de ahí.
1: No, perdón. En esa de San Juan, según dicen los expertos, lo que iban a extraer tenía un valor aproximado de 254 millones de dólares.
0: Oye, eso está chiquito.
1: ¿Y usted va a sacrificar la cordillera central?
0: Eso está chiquito. Buenas tardes. Eso está chiquito. Eso es 8 años sacando oro. Ah, se nos fue. Vámonos a un cambio. Cuando regresemos, señores, no se pierdan esta conversación que vamos a sostener con el doctor Odalis Rodríguez. Va a resultar sumamente interesante. Se lo prometemos.
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0: Están ustedes en sintonía con su programa estelar de cada sábado, Pulsaciones. Y como hemos venido anunciando a lo largo del mismo, tenemos con nosotros la siempre grata presencia del doctor Odalis Rodríguez, quien es senador de la República en representación de la provincia Valverde. Además, un ente de equilibrio en su organización política, el Partido Revolucionario Moderno, que como todos sabemos, está abocado a un cambio de su dirección, tanto a nivel alto, medio y bajo. Que a propósito, y quiero comenzar esta conversación con el doctor Odalis, yo creo que usted tuvo la habilidad, doctor, de no querer aspirar a ningún cargo de partidario a sabiendas de que usted no tendría ningún problema. ¿Qué motivó realmente que Odalis se saliera de esa ratonera? Porque la verdad es que es un lío que hay a lo interno. ¿Qué motivó a que, doctor, no participara activamente en la elección o ser parte de esta contienda a lo interno del PRM? Eso después de saludarle y desearle la bienvenida a su casa, Pulsaciones.
1: Sí, gracias, don Mario Domínguez. Como siempre, mi gran amigo. Para mí es un placer estar aquí, compartir este momento con ustedes y saludar desde acá a todos mis compueblanos de la provincia de Valverde, a los habitantes de la provincia de Valverde, y muy especialmente a mis compañeros del Partido Revolucionario Moderno. Y como dije, a todos los compueblanos, a todos.
0: A todos.
1: Porque me debo a todos ellos.
0: Así es.
1: A todos ellos, así que te tengo un gran respeto, un gran cariño a todos, mi pueblo. Y en cuanto a por qué yo traté de preservarme. Porque como era algo donde se pretendía llegar a elegir las autoridades que nos van a representar a partir de 2026 de este año, hasta el 30, era por consenso, se determinó que fuera por consenso. Yo pensé que podía ser un ente de equilibrio y no ponerme yo a aspirar para tratar quizás de alcanzar un puesto que por el tiempo no iba a desempeñarlo y darle el calor que se necesita, porque hay muchas personas que aspiran a cargos y llegan a ellos, pero después se olvidan. Hay veces que comités municipales y a veces hasta provinciales, no me voy a referir solamente a la provincia ni al municipio de Mao, de Valverde, sino a nivel nacional, que lo eligen a usted a presidente de un comité. Y usted, en los 4 años, usted nunca convocó una reunión.
0: No se reúnen.
1: Nunca convocó una reunión. Entonces, hay personas que han pasado por esa situación y que hoy también están aspirando y quieren mantenerse en las posiciones. Nosotros hemos considerado que sí, efectivamente, todos los compañeros tienen el derecho a aspirar. Como lo he dicho, en todos los escenarios no nos ha tocado hacer uso de la palabra aquí en la provincia de Valverde. Y en los municipios, todos tienen derecho a aspirar. A nadie se le puede cercenar ese derecho que tienen como miembros de partidos revolucionarios modernos. Pero como le dije, el partido eligió una modalidad para elegir los candidatos a los diferentes cargos, tanto municipales como provinciales, y porque también a los zonales, que no se ha tocado tanto el
0: Así
1: tema,
0: es.
1: Solamente estamos concentrados en lo provincial, en lo municipal. Pero nosotros consideramos que sí, que efectivamente debiéramos nosotros tener la suficiente madurez. Porque el presidente Luis Rodolfo Abinader Corona lo que pretende es que nosotros efectivamente seamos capaces de ponernos de acuerdo y como buenos compañeros elegir a quién nos va a dirigir durante los próximos 4 años.
0: Elegirlo pero por consenso, no por convención consenso, o con primaria.
1: Estamos de acuerdo que si hay 5 aspirando, pues nos demos cuenta quién tiene mayor liderazgo, cuál ha hecho el mejor trabajo dentro de la organización. Y que le demos la oportunidad a esa persona, que se efectivamente ocupe el cargo al cual está aspirando.
0: Doctor, nosotros siempre hablamos con Nelson Mercado. Usted sabe que es un técnico, no solamente conocedor de su partido, sino también de la política nacional. Y yo decía, desde el principio, desde el primer momento que se habló del cambio de las autoridades partidarias, siempre primó la palabra consenso, o sea, nunca se habló de primaria, de convención, de que vamos a hacerlo cerrada, que sea abierta, siempre primó el consenso. ¿Qué pensaría, qué se oliría, ¿Qué olor le dio a la alta dirigencia del partido para no abocarse a una convención?
1: Yo creo que lo primero que pensaron fue en la unidad del partido.
0: La unidad partidaria.
1: La unidad partidaria. Y pensaron que con eso era que más o menos ruido se podía hacer. Y tú sabes que todas las convenciones dentro de los partidos dejan algunas heridas, algunas cicatrices también, que son difíciles de cicatrizar. Heridas que son difíciles.
0: No, y la experiencia de viejo partido no era fácil. No, se peleaba mucho en el PRD.
1: Y entonces, pensaban que eso sería lo menos traumático, que nosotros llegáramos a un consenso y que a través de ese consenso eligiéramos las autoridades. Pero ha habido sitios que sí, sí, que efectivamente se ha logrado eso. Pero hay otros sitios, ¿no?, como otras regiones, por ejemplo, aquí en el municipio de Mao ha sido un poco difícil, la provincia de Valverde, excepto en Laguna Salada, que se pusieron de acuerdo. Yo creo que ahí en Boca de Mao se pusieron de acuerdo. Y
0: en los distritos aquí en la mayoría se han puesto de acuerdo, y, doctor.
1: Me parece en Jacón, pero no los voy a poner de acuerdo, me dicen eso. Y así sucesivamente, pero falta todavía, por ejemplo, aquí en el municipio, ponerse de acuerdo con la presidencia municipal y con la presidencia provincial, al igual que en Esperanzas. Esperanzas ha sido un poco más difícil, todavía es un poco más difícil porque hay muchos aspirantes en Esperanza.
0: En Esperanza hay 13.
1: En Esperanza hay alrededor de 13 aspirantes a la presidencia.
0: A la presidencia.
1: Y 8 o 9 a la Secretaría General del partido. Es decir, que antes se alegaba que no se podía ir a una comisión de delegados, que no podíamos elegirlo con el padrón municipal porque lo desconocíamos. Nosotros esta semana tuvimos la oportunidad de traer tanto el padrón del municipio de Mao como el padrón del municipio de Esperanza, donde el padrón del municipio de Esperanza tiene 73 miembros y el de aquí el municipio de Mao tiene 72.
0: 72 tiene 72, Mao, y Esperanza 73.
1: Sí. Aquí aparece 74, pero hay una persona que fue candidato de moda, que me imagino que a lo mejor ya en eso no lo va a aceptar que participe en una elección interna de nuestro partido.
2: No, que tú se juramentó en ese partido.
0: Ah, sí, juramentó. ¿Quién fue ese?
1: Ya se
0: ¿Se puede saber el nombre?
1: Sí, ese compañero Ramón Norberto Jiménez.
0: Ajá,
1: Jiménez,
0: sí.
2: Sí, porque hubo otro también que salió electo regidor, que fue José Rodríguez, José el Barbero, uh-huh, que también se juramentó en él para poder ser candidato del MODA. Y ya salió.
0: Pero el MODA fue aliado al PRM.
2: Sí, pero resultó que él tuvo que renunciar al PRM para poder juramentarse en el MODA.
0: Ya.
2: Pero él no es miembro del comité municipal.
1: No.
2: Él no es miembro. O sea, pero Norbert sí.
1: No, a ver si igualmente nosotros aparecemos
0: dos veces,
1: pero eso es porque en aquella vez yo fui alcalde cuando se hizo ese padrón.
0: Los alcaldes entran ipso facto.
1: Sí,
0: no, o sea, caen automáticamente.
1: Sí, claro, están en la función. Entonces,
0: en el caso de Jovendi no está doble.
1: Jovendi, porque ahora mismo actualmente es alcalde, Jovendi ipso facto para parte del comité municipal. Y así sucesivamente. Es decir, que nosotros todavía tenemos la esperanza de que seamos capaces de ponernos de acuerdo, porque yo creo que, como tantos los problemas que tiene el presidente, como problemas de los impactos del exterior que no han venido a nosotros, no tenemos nada que ver con ellos, sino que estamos recibiendo en nuestro propio corazón y en nuestro propio peso, porque cada vez que aumenta un galón del barril de petróleo, un barril de petróleo que fue concebido para el presupuesto de 2026 a 60 pesos el barril, $60 el barril,
0: ay,
1: y
0: ay,
1: ha llegado a $112
0: dólares.
1: La situación se torna bastante difícil. Esta semana se mantuvieron los precios.
0: Bajó un poquitito a 94.
1: ¿Cuál es el sacrificio? El gobierno tiene que desembolsar 1.600 millones y pico de pesos
0: en la semana.
1: Soportar esa asa de combustible
2: para en una semana.
0: Y clavarle también al pueblo, porque es otra cosa. Buenas tardes. Eso es. Buenas tardes. No, está ahí. Buenas tardes. Ah, otra. Sí. Buena.
3: Se cansa uno de llamar y ese teléfono no lo cogen. Caramba. Acuérdate que soy rico para llamar cada rato.
2: Sí. Las recargas son buenas, sí.
3: De la hacienda del diablo, aquí en Laguna Salada, una vez más, el abogado del diablo.
0: Dime, Robert.
3: Doctor, mi amigo, buen amigo, el doctor, caramba. Gracias. Doctor, usted ha hablado del consenso y de la forma que se seleccionó aquí en Mao, hoy en Valverde. Ojalá que en Barbero no pase como en Barahona, que todavía se están dando sillazos y pedras y no han llegado al consenso. Pero eso no hay caso. ¿Y por qué se lesionaron y no quieren otro método en la provincia de Valverde que sea el consenso? ¿O es que están esperando una tercera opción o un amorío con el hijo Jaque? Porque el hijo Jaque dice que es el intermediario, pero o el enlace. Pero el enlace solamente viene, están para traer soluciones, no para llevar, no para proponer. Y según te dice la voz populi, que usted ha sido propuesto, o que es, como quien dice, el presidente del partido provincial.
2: Presidente presidente ad vitam.
3: Ahora es lo mismo, Popoli.
0: No, es igual, Robert.
3: Con perdón, ustedes me dan la explicación. Es una simulación que hacen para una ratificación, ya está señalizado. A menos que los otros candidatos le hagan una oposición, sea por vía la judicial, que sea el tribunal administrativo o el tribunal electoral, sobre la ley 3318, sobre ese caso de la que se está hablando. ¿Y qué usted dice si llevan la propuesta que sean por delegado en vez de por consenso? Porque el consenso sabemos que es la trampa más sucia que ha hecho los partidos políticos para señalizar el que le convenga o su preferido para mantener su lineamiento y para mantener las estructuras políticas en un partido. Pasen buenas tardes.
0: Gracias, Robert. Buena participación de Robert. Doctor, dice Robert, en pocas palabras, que usted realmente ya es presidente ad vitam del partido.
1: No.
0: Ad vitam.
1: Yo no he opinado sobre eso. Eso fue una propuesta de nuestro coordinador de la región, don Eligio Jaque, que nosotros...
0: Que propuso eso.
1: Nosotros todos lo respetamos y lo queremos. Y él quizá en un momento emotivo o algo, en una reunión que sostuvimos en los salones del ayuntamiento del municipio de Mao, tenó esas consideraciones sobre mi persona, que yo por lo mérito, por esto, otro, podía ser considerado como presidente arbitra del partido, pero eso no fue nada que salió de mi parte, ni nada que se consensuó ahí, ni nada de lo que lo otro.
2: Pero todo el mundo levantó la mano.
0: Bueno,
2: la
0: o gente, sea, fue unanimidad. Pero yo quiero corregirle a Robert, porque Robert quiso decir, doctor, como que había la intención de que usted fuese el presidente del partido.
1: Sí, pero
0: eso es un invento de Robert.
2: Es un invento de Robert y de un amigo de Robert.
1: Sí, eso no se trató.
0: Usted no está ese ánimo, doctor.
1: A mí no me lo han propuesto ni lo
0: he oído. O sea, no se lo han propuesto.
1: De que alguien me ha propuesto para que yo sea presidente provincial ni municipal. Ya le dije, yo desde un principio opté por no aspirar a ningún cargo para servir como un ente de conciliación y de moderación dentro del partido. Porque como decía Nelson ahorita, fuera del aire, que a mí la persona, yo tengo ese gozo de cierto respeto y eso yo lo valoro, es otra dimensión, pero quería mantenerme un poquito más al margen, ¿no? Para que no se me viera a mí muy envuelto en eso, ni nada, porque al yo decir que aspiro a cualquier cosa, yo creo que como dicen eso, hubiera gozado de ese apoyo de mi pueblo y de mi partido. Pero yo estoy mejor por ser un agente de conciliación y tratando que se buscara ese consenso que tanto anhela el presidente Luis Rodolfo Abinader, y que nosotros, al ser prácticamente una decisión de él como líder del partido, porque el verdadero líder del Partido Revolucionario Moderno es el presidente Luis Rodolfo Abinader.
0: Eso no está en discusión.
1: Y eso salió de prácticamente de él. Además, un seminario que se hizo en Jarabacoa, ¿no?
2: Sí.
1: Se decidió que fuera a usar ese método. Pero, como dicen, hay otro tipo de elección, como elegir también, como puede ser por delegados.
0: Por delegados.
1: Y también puede ser que nos pongamos todos de acuerdo en un municipio, en una provincia, y a través del listado, los miembros del comité municipal, pues nosotros podemos elegir, ponernos de acuerdo. Vamos a poner a los miembros del comité municipal a votar y ahí va a salir un presidente y ahí va a salir un secretario general.
0: Y no hace tanta bulla.
1: Entonces...
0: No, digo yo
2: que en ese caso,
1: abierta la posibilidad de, porque
2: sí,
1: nadie puede alegar que no conoce el padrón.
2: Sí,
1: El padrón lo trajimos y eso lo entregamos a los aspirantes.
2: Pero en ese caso no se podría hablar de convención, sería un plebiscito.
0: Un plebiscito.
2: Porque sería un plebiscito que se organizaría localmente, porque ya el Partido Revolucionario Moderno de manera institucional ha dicho que la metodología que se van por el consenso. Ahora, mi opinión, mi punto de vista, que lo he planteado siempre, que quizá ahí es donde muchos no han entendido. Hay una situación de crisis mundial.
1: Claro.
2: Que no la definió, no la definió el presidente, ni la definió Paliza, ni la definió Carolina, ni la definió nadie. Hay una situación extremadamente peligrosa en el mundo de inflación producto de una guerra que se está llevando en el Medio Oriente y se está llevando en Ucrania. Y lo que menos un partido en el poder necesita es el conflicto y las pugnas internas en el partido que está gobernando, porque entonces lo debilita. Y se convierte en un franco fácil para la oposición poder derrotarlo. Y entonces unirían a los iguales. Es por eso que optan por esta medida en ese seminario que se llevó a cabo en Jarabacoa. Ahora bien, todo el mundo quiere dirigir. Todo el mundo quiere dirigir. O sea, nadie se quiere sacrificar. Para llegar a un consenso tiene que haber sacrificios. Pero en caso de que no haya el sacrificio, los que dirigen ese partido, los que dirigen las políticas y estrategias de ese partido, tienen que tomar decisiones. Claro. Porque no cualquiera puede dirigir un partido.
0: Están tomando otra decisión que me gustaría consultarla con el doctor.
1: Yo decía que era la oportunidad que se nos estaba dando a nosotros. Para que nosotros nos pusiéramos de acuerdo y diríamos quién va a ser presidente del municipal de Mao, quién va a ser presidente municipal de Esperanza, y así de cada uno de los pueblos y de los municipios. Que nos estaban dando una oportunidad.
0: Sí,
1: que
0: sí.
1: No permitiésemos. Y esa oportunidad que se nos da a nosotros, nosotros la estamos desaprovechando, sea otro que tome la decisión entonces. Porque puede venir cualquier señalamiento desde arriba.
0: Doctor,
1: nosotros, como obedientes y respetuosos del lineamiento de nuestro partido, y muy buenos soldados que somos, vamos a tener que acatarla.
0: Claro.
1: Ahora una oportunidad se nos está dando a nosotros, para nosotros, y la elijamos nosotros. Pero puede venir un señalamiento directo.
0: Doctor, ¿y se puede también tomar la decisión de que las autoridades que están continúen 2 años más?
1: Bueno, si el partido lo decide, yo no tengo inconveniente. Si el partido lo decide, yo no tengo.
0: Pero que hay mucha gente que no está de acuerdo con muchos de los directivos.
1: Si el partido lo decide, yo no quiero profundizar mucho ahí, pero si el partido lo decide, yo no tengo nada que opinar sino aceptar la decisión de mi partido.
2: Sí, una pregunta, doctor. ¿Cómo usted se ha hecho? Porque mucha gente muy cercana, gente de su entorno, así, muy extremadamente cercano, están aspirando. Y muchos de ellos aspirando a las mismas posiciones. O sea, ¿cómo usted se ha hecho para manejar esa situación? Porque me imagino...
0: Buena pregunta,
2: es una situación incómoda. Daisy, por un lado.
0: Daisy, que Odalí, es hija de Odalí.
2: Muchacho, Adán Hacker.
0: Hijo de Odalí.
2: Oye, qué lindo. Filiberto Blanco, por un lado. Sí. Ramón Rodríguez, por otro lado. Domingo Peralta, por otro lado. O sea, ¿cómo se hace Odalí para poder equilibrar ese derecho que ellos tienen a aspirar? Pero también para conservar la unidad en su entorno.
1: Mira, lo más álgido que tú has tratado ahora mismo ha sido la elección a la Secretaría Provincial, donde a quien yo siempre he llamado mi hija, Daisy Aquino, desde un principio aspiró. Y Adán Jaque, por decisiones propiamente de él, y creo que por mandato del equipo político al que él pertenece, le pidió que aspirara a la Secretaría General del partido. Él no me consultó a mí. Y yo lo que tenía que hacer como padre era dejarlo que cada
0: claro, día claro. Aspirara. Y tiene derecho también.
1: Su trabajo porque no le podía,
0: eso es verdad.
1: Cenar el derecho que le asiste a cada quien de aspirar a una posición. Ahora yo lo que tenía era que saber llevar esas aspiraciones en los más altos niveles de respeto, de compañerismo, llevarlos a los más altos niveles. Y así
0: vamos a ver, buenas tardes.
1: Sí, a lo mejor llegar a ser un acuerdo, pero hasta ahora no ha sido posible.
3: Buenas tardes.
0: Sí.
3: Ocho, me duele los dedos, tanto marchar.
2: Otra vez.
0: Dime, Robert.
3: Doctor, déjame felicitarlo. Nelson, aprende de doctor, ni cuánta sinceridad y humildad habló. Habló la verdad sobre la propuesta y sobre el hijo Jaque. Muchas felicidades, por eso que usted es un hombre honesto. Ahí habló usted con el corazón y todo sentimos. Usted, un conciliador, y me convenció a mí que soy una bocina de chisme en la política.
2: Oiga, para lo que llamó. No.
1: Gracias,
0: Robert. Lo de Robert no tiene madrina.
2: Yo no lo he desheredado porque es de mi barrio. Sino ya hace rato que yo lo había sacado. Entonces, yo entiendo esa situación. Y puedo decir, incluso creo que aquí una vez analizamos esa parte. Digo, coño, una vaina difícil para el doctor.
1: Mira eso, yo voy a decir algo. Debiera, sí. Debiera reservarme. Como dicen algunos,
0: dígalo, doctor.
1: Lo voy a decir. En un momento determinado, yo traté en varias ocasiones, en dos o tres ocasiones, de tratar de juntar a Daisy y a Adán en mi casa. Llamé previamente a Adán, lo senté allá, inmediatamente llamé, quería verlo allá. Y lo hice, creo yo, en dos ocasiones, tres, y no pude hacerlo. Entonces, al no poderlo haber hecho por circunstancias, que una vez estaba la compañera de Daisy estaba en Santiago, otra vez que estaba en un salón, y no pudimos concretar esa reunión que yo quería ver, reunirlo a los dos para tomar alguna
0: decisión. ¿Va a conciliarlo?
1: Para tomar una decisión como hijo. Entonces, le di la oportunidad a Joendy. Joendy, ¿qué hace usted de resolver el problema de Adán y Daisy? Joendy tampoco parece ser que, creo yo, como que no hizo la gestión.
0: Porque Joendy se ha mantenido como usted, doctor, no se ha metido mucho.
1: No hizo la gestión correspondiente y por eso se llegó a lo que se llegó, que actualmente los dos están aspirando a la posición y ninguno.
0: Joendy además se ha declarado con cosas con el amigo de Nelson.
1: ¿Se declaró?
0: Sí, que está más abierto, que porque Joendy se ha mantenido más o menos neutral, aunque con el caso de... ¿Cómo se llama él que vino?
2: Moisés,
0: exacto. Moisés. En el caso de Moisés Rodríguez se ha declarado más...
2: No, con... pero que es un derecho que
0: él
2: tiene.
0: No, él tiene derecho. ¿Y cómo lo tiene el doctor Odalí también?
2: No, porque... pero yo, por ejemplo, que he asumido la candidatura de Moisés, porque entiendo que Moisés es un muchacho trabajador y serio.
1: Un buen técnico,
2: con una capacidad extraordinaria. Hemos subido el tema de Moisés y véalo ahí. O sea, Joendy no ha inclinado la balanza para ningún lado. Joendy, claro. Que
0: se ha quedado tranquilo, pero, claro, pero a favor.
2: Él apoya a Moisés.
0: Sí, claro, claro.
2: ¿Verdad? Como el
0: que doctor, tiene todo como el derecho.
2: El doctor puede tener un sentimiento de apoyo hacia alguien.
0: Exacto.
2: ¿Verdad? Sí, pero sí, aunque sí. El doctor no lo exterioriza por razones de que está mediando en un proceso. Pero cada quien tiene su simpatía.
0: Sí.
2: La tienen
0: todos. Pero Jesús era el hijo de Dios y quería muchísimo a Juan. No tenemos. Entonces eso es así. Sí. Doctor, en otro orden, ¿qué es lo que a usted le pasa en el Congreso? Que están bravos con amigos suyos y como que quieren que haya una otra dirección en el Senado, al igual que en la Cámara de Diputados, en la presidencia.
1: A mí me prácticamente, yo digo, por así decirlo, me tendieron una trampa. Tú sabes que ya somos varios médicos. Entonces, el grupo de médicos se reunió, se puso de acuerdo como para recoger algunas firmas de nosotros. Y en un momento determinado me encerraron, por así decirlo, en la oficina del senador de Santiago, que está también firmando esa...
2: Daniel Rivera.
1: Esa alternabilidad. Quiero que se está buscando, porque en ese documento que se firmó, no se señala a nadie como candidato presidencial, sino que haya alternabilidad.
0: Que haya alternabilidad.
1: Que haya alternancia en la oposición. Pero yo le he manifestado siempre mi apoyo y mi respeto por la forma imparcial y el trato que nosotros hemos recibido de don Ricardo
2: de los Santos
1: Polanco, una persona muy ecuánime. Que maneja y se trata con todos los senadores con igualdad. No es que si para mí hay un bono para la Navidad para el compañero del PLD, el senador del PLD, no lo va a ver también. Es decir, que ha sido una persona que se maneja con cierta ecuanimidad. Las comisiones, usted no tiene que ver que sea del partido que sea. Entonces lo pone a presidir una comisión de la fuerza del pueblo, o sea, de pelea. Quiere decir que él se ha manejado con mucha ecuanimidad y imprudencia. Quiere decir que yo no tengo ningún inconveniente.
0: Pero usted salió en la, como que estaba ahí en el gororó de que no quería que sea él.
1: No, es que no, se mal interpretando. Nadie, ahí en ese documento no se quiere a él.
0: Que ellos tenían habilitado, pero lo mismo, doctor, con palabras bonitas. Se pide alternancia.
1: Pero nadie está descalificando a eso, es una petición para hacerse al partido. Pero en la última instancia, quien toma la decisión está en la instancia del partido.
0: Es así.
1: Y eso a nivel del palacio se decide. Entonces nosotros no tenemos ningún tipo de inconveniente.
0: ¿En que él siga? Y si él...
2: Pacheco tiene 6 años.
0: Pero Pacheco está bueno también ya. Eso hay que alternarlo.
1: Me aprecio. Ayer salió, por ejemplo, una foto.
0: Ya la vi.
1: Que fue un montaje.
0: Sí.
1: Todo el mundo sabe, montaje, porque sí. Danilo estaba en eso. Danilo no estaba cuando se hizo la foto, en eso fue
0: un
1: montaje.
0: Pero usted está, yo lo vi a usted, doctor.
1: Claro que sí, yo le digo, no es un montaje. Esa foto no es una foto.
2: Sí,
1: real.
2: Con inteligencia artificial.
1: Reunimos en un sitio y todo. No. Eso es un montaje de foto ahí. Ahí se cogió la cara de cada quien, sí. Se puso en un sitio. Pero yo inmediatamente le escribí también al presidente del Senado cuando yo vi eso. Porque me llamó la atención.
0: Sí, sí.
1: Eso se presta a confusión. Porque piensa que sí, efectivamente fue una reunión que tuvieron todos.
0: Y no se dio la reunión.
1: Nunca se dio. Eso fue un montaje. Eso sí, yo le digo, por las aspiraciones que tienen algunas personas y a ellos pertenecer al sector salud, no sabemos la mayoría, pues.
0: ¿En cuántas comisiones está usted?
1: Estamos en 7 u 8 comisiones.
0: ¿7 u 8?
1: Sí, usted puede ser generalmente a 7 y no más de 9.
0: Usted puede ser hasta 8, no 9.
1: Lo normal es 7.
0: Lo normal es 7.
1: Y no más de 9.
0: Ya, no más de 9.
1: Entonces, eso fue lo que pasó. Pero don Delgado no se puede sentir mal con eso. Porque ya le digo, eso no se está pidiendo la cabeza de él. Ni se está proponiendo a nadie para que lo sustituya. Sino que eso se dejó abierto a las decisiones del partido.
0: Giné está enferma por ser presidente de la Cámara.
1: ¿Ah?
0: Giné Burnigal está enferma por ser presidente. Un saludo a Doña Giné allá en Puerto Plata.
1: ¿Me apareció ahí en la foto también?
0: Sí, ya está.
1: Nadie de esa foto nosotros no hemos hecho ninguno, nosotros no hicimos fotos. Yo fue un montaje que apareció ayer en mi nuevo diario.
0: Doctor, usted tiene un proyecto de ley que ha llamado mucho la atención porque se trata de Jicomé. ¿A qué altura va eso?
1: Precisamente el próximo jueves 14. Este jueves, uh-huh. 14, se va a hacer un descenso ya.
0: Allá en Maizal. En Maizal, correcto. Maizal, no es Jicomé, Maizal.
1: Maizal.
0: Sí.
1: Y se va a hacer un descenso también en Tamajagua. Una sesión perteneciente a Maizar. Entonces nosotros proponemos que Maizar, por el número de habitantes que tiene, por el desarrollo que ha sostenido en los últimos años.
0: Se ha elevado al municipio.
1: Usted sabe también que prácticamente el número de votantes que hay en Laguna Salada y el número de votantes que hay en Maizar prácticamente es el mismo.
2: Más
0: en Maizal que en Laguna Salada.
2: Sí. Entonces, el distrito más grande.
1: Por eso, en vista de eso, nosotros hemos sometido ese proyecto de ley. Ya se conoció en el Senado, se mandó a comisión. Y por problemas de las aguas, era el mes pasado que veníamos el censo, pero nos vimos obligados a proponerla. Y ahora se propuso para el próximo jueves 14. A partir de las 10:30, pretendemos estar allá en Maizal. Y de ahí nos vamos a trasladar, pues estamos pidiendo a que Maizal sea elevado a municipio. Y que Damajagua sea elevado a distrito. Sea elevado a distrito con nombre de coronel.
2: Eso, sí, Damajagua.
4: ¿Cómo tú estás?
2: Sí.
0: Espérate. Tengo al internacional Carlos Fernández, que está allá en los Estados Unidos. Cuéntame, Carlos. Recibe un saludo del doctor Odalí Rodríguez, Carlos.
1: Carlos, saluda, Carlos.
4: Odalí Rodríguez, el senador de Valverde.
0: Amor, ¿cómo sí.
4: Saludo para él.
1: Gracias,
4: Carlos. Se está mojando. Te lo voy a poner para que él sea que
0: agote
4: los minutos.
0: ¿Quién?
4: Dominicano, senador.
5: Mario, saludos. ¿Cómo está usted, Mario? Un abrazo. Dios lo bendiga.
2: El candidato alcalde.
0: Hola. ¿Cómo andamos? Qué placer.
5: Saludarlo.
0: Alex, qué bueno. ¿Cómo están los ánimos para el 12?
5: Hermano, excelente, gracias a Dios, mi comadre bella, ¿cómo está usted?
2: Bueno, está en saludo allá.
5: Un placer.

0: Gracias, Ale. No, no, no te preguntamos más porque yo sé que están en un ajetreo bien fuerte allá. Pero sí deseamos de corazón que sea, que logre el éxito y que sea el primer dominicano en ser alcalde de un punto de la geografía norteamericana como Patterson, que tiene tantos dominicanos y sobre todo tanta gente de mi pueblo como es en Los Hidalgo como municipio.
1: No, pero venga acá, claro. Salúdeme al senador que está por ahí, carajo. Gracias, senador, buenas saludos.
2: Mucha suerte para ti, mucha suerte para ti. Te deseamos todo lo mejor. Claro,
1: déjeme decirle que Patterson es la cuna de la comunidad dominicana en el estado de New Jersey. Es la tercera ciudad más grande y de mayor importancia en el estado. Pero es donde, donde tenemos más dominicanos en todo el estado de New Jersey. Una de las más pobladas en Estados Unidos por nuestra comunidad.
0: Ale, los dominicanos están votando por ti y el sábado también lo harán.
1: Masivamente. Hoy sábado, mañana domingo y el martes también. Pero lo están haciendo masivamente y quiero pedirle a ustedes que se hagan eco de esta información, de esta noticia, y que por favor, donde quiera que haya uno de los nuestros, que le exhorten que no se queden a votar, porque mi oponente, que es de otra nacionalidad, de la cual no voy a mencionar, ha dicho que el dominicano lo único que sabe es hacer bulla y que no sabe votar y que no va a votar. Eso es lo que él ha dicho públicamente. Entonces, es una ofensa para nosotros. Sí. Entonces, vamos a demostrarle que nosotros sabemos votar
3: y somos bullosos.
1: Y que sabemos elegir
0: y somos bullosos también.
1: A la calle.
2: Bueno, tengo mi hija allá y tengo mi nieta que
0: puede estar. Dice doctor Alex Méndez que el doctor tiene sus hijas allá y sus nietos que ya votan, que cuenten con eso. Y lo propio te decimos nosotros que tenemos tres votos allá seguro.
1: Así mismo, aquí le vamos a mandar fly, envíeselo a todo el mundo y vamos para allá, que la victoria es nuestra. Así que Dios me lo bendiga a todos y que viva nuestra ciudad de Patterson y la República Dominicana.
0: Gracias, muchas gracias, Alex Méndez. Qué honor, qué privilegio para nosotros.
4: Gracias, Mario.
0: Sí.
4: Ya tú sabes, estamos aquí bajo lluvia, pero la gente, tú sabes que el dominicano es guerrillero.
3: Sí, tú eres un tiguerazo, Carlos. Tú lo que eres un tigre.
4: No, a mí me gusta llevar el que quiere llegar.
3: Sí.
4: Tú sabes que allá, aunque me han pagado mal, pero mucha gente, nosotros lo hemos ayudado a llegar.
3: Sí.
4: Cuando yo quiero llegar, ellos me dan la espalda, pero papá Dios me mantiene fuerte y vigoroso para que yo siga llevando a los amigos, como fue el doctor José Valenzuela, Peñaló, entre otros.
2: Gracias, Carlos. Dios te bendiga por allá y te cuide. Y mucha suerte en este proyecto,
3: Doctor.
4: Exhórtele, doctor, a los maeños. Usted sabe que la ciudad de Mao está en cuerpo y arma en el distrito municipal de Patterson, New Jersey. Mucho maeño.
0: Hay mucho maeño.
4: ¿Usted sabe cómo es? Hay que decirle cuál es la línea. El uno que está mafiado, el uno y el cinco. El cinco es regidor y el uno es Alex Méndez.
3: Muy bien.
2: Bueno, pues ya sabes, está ahí.
0: Gracias, Carlos.
2: Pedimos a todos nuestros amigos allá en los Estados Unidos.
4: Usted sabe que yo no manco. Yo dije que Alex Méndez va a ganar ahora. Es su tercer periodo aspirando y ahora va a ganar.
2: Bueno, les deseamos mucha suerte. Y pedir a todos nuestros compueblanos que están por allá que te den ese apoyo, que tú lo mereces. Y así esperamos que salga fortalecido de ese proceso.
3: Muy bien. Vamos a tomar esa
0: llamada. Buenas tardes, de este lado ahora. De Patterson, vamos aquí. Buenas tardes.
3: Hello.
0: ¿Se cayó o Bambino le dio y la tumbó? Yo creo que fue así. Por favor, si desea, vuelva a marcar, porque no está ahí. ¿Está ahí, Bambino?
3: No, se fue.
0: No.
3: Bien, vamos a continuar con la entrevista. Entonces, doctor, en términos de Maizal, previamente se habrá hecho un estudio para determinar si Maizal califica para ser un municipio.
2: Bueno, lo primero es el número de habitantes que debe tener. Y ya creo que tiene de más, porque tiene más de 15.000 habitantes.
3: Sí. Pero en términos de la infraestructura, las instituciones.
2: Bueno, tiene estaciones de gasolina, tiene estación de correo, tiene farmacia, tiene liceo y tiene supermercado. Es decir, que tiene, yo creo que reúne todas las condiciones. Además, es un área totalmente productiva, donde se cultiva bastante el cacao, el arroz. Y yo creo que sí, que reúne todas las condiciones. Y además por eso se va a hacer, ese censo se va a hacer allá para escuchar las motivaciones y todo lo concerniente a esa pregunta.

0: está haciendo para hacerse la...
1: Eso será el jueves, doctor. Jueves, el próximo jueves. Jueves 14. Vienen a hacer el descenso.
0: El descenso que ya se había programado, pero se tuvo que reprogramar para esta fecha.
1: Correcto. Buenas tardes.
0: Sí. Ahí viene... Buenas.
2: Buenas tardes, don Mario Domingo García. Buenas tardes, don Nelson Mercado.
3: Saludos.
2: Buenas tardes, Laguna Salada, Esperanza y el municipio de Mao, como dice Ricardo Gil Hijo. Don Mario y don Nelson, con el cariño y el respeto que me enaltece, que me da la delicadeza y la alteza de decir esta palabra. Yo sé que todos los temas son políticos, pero ya que aprovechando al honorable senador de la provincia de Valverde, yo estoy esperando que ustedes hagan una pregunta y se va a acabar el programa y no se la van a hacer. Entonces yo me motivé a hacerle la pregunta al honorable senador, doctor Odalí Rodríguez. Doctor, ¿qué se está haciendo? ¿Por qué no se aprovecha ahora que todos los candidatos son del PRM, los diputados y usted, senador? ¿Por qué no se hace un desarrollo? No se llama al empresariado, al humilde, al más humilde labrador, y reunirse y sacar un consejo de desarrollo para la provincia Valverde. Que los estudiantes, los que salieron el año pasado y los que van a salir ahora, por lo menos que consigan un empleo, un desarrollo para que la cordillera septentrional, hablando de carril abajo, carril arriba, la loma de los mangos, la loma de los toros, aprovechar esta fuente, estos ríos que bajan por esas lomas, y que se vaya en bicicleta, en motor, o que alguien tenga un vehículo especial que pueda transportar a la gente turísticamente los fines de semana, sábado o domingo. El desarrollo potencial que tiene la cordillera central, donde está, se me olvidaron los nombres ahora, de esos sitios de por ahí. Ay, madre mía, Nelson, ayúdame ahí, que tú vas mucho por ahí.
3: ¿Por dónde? Por el Pozo Prieto.
2: No, Pozo Prieto está aquí en la calle.
3: Sí.
2: Lo que hay que hacer es la carretera que va de la calle a Palo Amarillo, que es intransitable prácticamente.
3: Sí. Pero
2: yo digo la parte por donde está la represa. ¿Cómo se llama
3: el contrembalse? El contrembalse.
2: Igualito
3: Peñuela. Esa es la presa de Guanajuma.
2: Exacto, hasta llegar hasta cercado. Entonces, doctor, Valverde tiene un potencial ahora mismo que hay que aprovecharlo.
0: Gracias,
2: está en el poder, el PRM está en el poder. ¿Por qué usted no toma la iniciativa? No importa los otros candidatos, a quién están empujando para que llegue, cuál es su línea, pero deberían de reunirse y tomar la delantera en toda la provincia de Valverde y hacer un desarrollo de la provincia de Valverde, que grandes empresas vengan a invertir en la provincia, para que haya trabajo, empleo y un dinamismo de la economía. Eso es un pensamiento de Víctor Soto, el banileo que va ama a la provincia de Valverde, doctor.
0: Gracias, mi respeto, mi aprecio para usted.
1: Gracias, don Víctor Soto. Dice Víctor, en pocas palabras, que por qué no se gestiona, porque mira, usted con su liderazgo no conforma, no hace un consejo de desarrollo para Valverde.
0: Precisamente, déjeme responderle de manera precisa y concisa. En el día de ayer, a partir de las 3 de la tarde, nos dimos cita los legisladores, la gobernadora, los alcaldes, los representantes de instituciones como la Cámara de Comercio, Ado Banano, Indenor, la diferente junta de vecinos y centro de madres de la provincia de Valverde, los alcaldes de la provincia de Valverde, los alcaldes de la provincia de Valverde y los legisladores, como ya le dije, y la gobernadora, esas instituciones civiles, como le dije, la junta de vecinos, los centros de madres, los representantes del Colegio de Abogados, los representantes de las diferentes instituciones, del INDI, Obras Públicas, de todos, del IAD, de todos, nos reunimos ayer a las 3 de la tarde en la gobernación provincial de aquí en el municipio de Mao, donde se hizo un consenso sobre el desarrollo provincial de Mao, de la provincia de Valverde, donde cada autoridad de los diferentes territorios hizo planteamientos de las obras necesarias para el desarrollo de esta provincia y de la región, porque ahí incluso se pidieron obras que tienen impactos regionales, como se pidió una maternidad materno-infantil regional y otra obra de infraestructura. Cuando se habló del puente de San Rafael, se mencionó ya que el puente sobre el río Amina, ya el BIP se va a encargar de ese puente. Igualmente el puente que comunica Amina con Esperanza. Y una serie de obras de infraestructura, carreteras y puentes, se trataron ahí en ese Consejo de Desarrollo Provincial, que estaba encabezado por Eric Borrejo, que es de Santiago Rodríguez, como encargado y representante del Ministerio de Hacienda, de Economía y Hacienda.
1: Ah, pero estaba en Hacienda.
0: Ahí se estaban eligiendo las obras para el próximo año 2027. Porque ya las que estaban contempladas para este año, pues prácticamente muchas de ellas ya se han ejecutado. Ahí está el drenaje sanitario de Mao, fue para el 2026, está ahí en el presupuesto, pues se está ejecutando. La reparación de la avenida Benito Monción, pues se está trabajando en ella. Y una serie de obras que fueron consensuadas en ese Consejo de Desarrollo Provincial que mi amigo hace referencia, se trataron ayer y se dieron alrededor de 22 obras, si mal no recuerdo, que todas inciden en el desarrollo de nuestro municipio, de nuestra provincia y de nuestra región.
1: 22 obras, bueno, doctor.
0: Él hablaba del dinamismo de la economía. Una de la región que tiene una economía más dinámica se llama la línea noroeste. Posee la mayor productora de banano orgánico y ser también la mayor productora de leches del país, y pues no, ser la segunda mayor productora de arroz del país. Quiere decir que estamos hablando de una región dinámica que hace un gran aporte al Producto Interno Bruto. Quiere decir que ese gran amigo Bellamoso, creo que le hemos dado una respuesta, porque eso fue reciente, ese encuentro que tuvimos fue ayer, y donde todas las autoridades, ya le dije a él, las diferentes organizaciones civiles de nuestro municipio y de nuestra provincia, los alcaldes de los diferentes municipios y los distritos estuvieron ahí.
1: No faltó nadie, doctor. ¿Eh? No faltó nadie.
0: No, estaba la mayoría de instituciones y de diferentes grupos sociales. La iglesia estaba presente también, que sí, que fue una gran reunión donde ya se trataron de elegir previo, sometido al consenso de todos y sometido a votación, se eligieron las obras para el 2027, para el presupuesto, ser contemplada en el presupuesto de 2027.
3: Sí, pues, aquí funciona un Consejo de Desarrollo Provincial, claro. pero también hay un Consejo de Desarrollo Municipal en cada uno de los municipios que tiene un plan estratégico.
1: ¿Quién preside el de Mao?
3: Liriano.
1: El ¿quién? No, la cabeza es el alcalde, pero debe haber alguien.
3: El alcalde, a través del Departamento de Planificación y Desarrollo,
1: ya.
3: Es quien coordina. Pero hay instituciones como en el Consejo de Desarrollo Municipal, está la UAS.
0: La UAS.
3: La UAS, está UTESA. La universidad es toda. Las instituciones todas.
0: Usted se no estaba representada ya, don Cándido, forma parte de ese consejo, no estuvo ayer. Estaba la mayoría, de 14 habíamos como 12.
1: ¿12?
3: Incluso.
0: Teníamos derecho a voto. Esa no estaba ahí.
1: Pero como quiera, la inquietud de don Vito Soto es válida.
3: Sí, no, excelente.
1: Sí.
0: El salón estaba totalmente lleno. Fue lleno y la foto están ahí.
3: Pero, para mayor evidencia, porque a veces nosotros. Por ejemplo, él no estaba cuestionando que no habíamos hecho la pregunta, pero que esa reunión fue ayer.
1: Sí.
3: Sin embargo.
0: Pero qué bueno que lo hiciera él.
1: Sí. Claro.
3: Sin embargo, sí. Yo quiero referirlo al SISMA Municipal. SISMA Municipal de monitoreo de la administración pública, en este caso, a los municipios. Ahí están contenidos en el CIMAM municipal. Usted busca CIMAM municipal y ahí le sale el listado de los 158 municipios
1: sí.
3: que hay en el país y usted busca el de MAU.
0: 135 sí. distritos.
3: No, pero en este caso, de los ayuntamientos municipales.
1: Pero ha ido subiendo velozmente. Estaba mal en estos días, porque yo te lo decía siempre.
3: No, porque hay una revisión permanente. Sí, pues, no. Fueron todos los ayuntamientos que se cayeron, incluyendo el de Altamira, que estaba en primer lugar.
1: Sí, se cayó momentáneamente.
3: Ahora creo que está San Francisco de Macorís. Pero ¿qué pasa? Ellos volvieron y reeditaron, reformularon, corrigieron algunos defectos de la plataforma y volvieron a colocar las puntuaciones que van. ¿Qué ocurre? Ahí usted busca, por ejemplo, cuando le entra a MAO, entra al Ayuntamiento de MAO, dentro del ranking del CIMAM municipal, usted va a ver la puntuación, pero además va a ver los distintos renglones que están siendo evaluados, que he monitoreado para fines de premios, porque por ahí le dan premios.
1: Así es.
3: A veces dice, el gobierno dominicano otorgó tantos millones de pesos para la construcción de un parque, pero no fue porque usted le dio la gana de dar los tantos millones para la construcción de un parque. Fue porque a través de ahí vio que se trabajó una con transparencia. Y entonces, en base a eso, te dan un premio porque tú te manejaste con transparencia. De hecho, la construcción de los parques frente a la Fortaleza General Benito Munción ya empezó el inicio de esas obras con el cercado, ¿verdad? Posteriormente se habrá un acto y es una obra que está planteada como una obra de desarrollo para el municipio porque es de espacio público. Y además las vías de acceso a esa avenida se van a ampliar. Entonces, esas son obras de desarrollo. Y concomitantemente con eso, el Ministerio de Obras Públicas también tiene intervenida la avenida General Benito Munción, pues ya retiran la capa asfáltica para los fines de condicionarla para luego asfaltarla. Entonces, es bueno que se sepa eso, porque parece como que no se sabe, pero son cosas que se están haciendo. ¿Qué es lo que vemos en la avenida General Benito Munción? La lentitud de los trabajos. Que van muy lento, que dan tres picazos hoy, duran dos meses para volver. Entonces alguien tiene que ponerle un locablecito de alta tensión para que ellos puedan agilizar.
0: Mira, para responderle también, ayer fueron señaladas la construcción de una nueva estación de policía para el municipio de Mao.
1: ¿Y dónde van a construir? ¿Está el terreno?
0: Me imagino que va a haber que buscar el terreno, porque el terreno está, no es hábil para eso. Porque ahí lo que hay es un hacinamiento total.
1: Ay, sí, eso sí, eso es penoso.
0: Para 20, 20 reos y hay 80 y más. Y se puso ese, se puso de Laguna Salada también, y uno de Jarbón. También se puso de Boca de Mao. Es decir, que se eligieron obras que efectivamente van a impactar el desarrollo. Y además, el gobierno central está haciendo demasiado, hizo demasiado obra a nivel del Ministerio y del Servicio Nacional de Salud. ¿Usted se acuerda de los hospitales que fueron renovados recientemente en Dajabón, donde estaba la presencia del presidente? Antes de ayer estaba Julio San Landrón aquí también inaugurando.
3: Por la Mata de Santa Cruz, creo yo.
0: Está por ahí, sí, un hospital. Y lo que se está haciendo aquí en el municipio de Mao también, donde está haciéndose la unidad de pie diabético y también una unidad de hemodiálisis. Se está haciendo un hospital traumatológico de tantos niveles que va a dar servicio a toda la región. Ya en lugar de llevar a los pacientes a Santiago, pues se van a quedar acá.
1: Así es.
0: Y así sucesivamente. Ahí se está, también se trató ahí, ese Consejo de Desarrollo Provincial se trató una obra o una institución o una oficina que ha sido demandada por todos los legisladores, que era oficina de pasaporte.
1: Ah, de pasaporte.
0: Y nosotros
1: por fin será verdad ahora.
0: Nosotros también tenemos lo que es la Corte de Apelación de la provincia de Baverde, que también está en la Cámara de Diputados para que se pueda ser aprobada, porque ya en la Cámara de Senado se ha sometido dos veces, porque ha perimido, pero ahora está en la Cámara de Diputados trabajando.
1: Está otra vez.
0: También pedimos una obra para el desarrollo, que es la acueducto de la línea noroeste, la corporación del acueducto de la línea noroeste, Coranor. Y así una serie de obras, de proyectos de leyes y de resoluciones que nosotros estamos trabajando. Porque hay que dejar de ese comentario. Muchas veces los legisladores toman las resoluciones y la iniciativa como algo y someten resoluciones, iniciativas. Son muchas veces solamente para mandar el problema al gobierno.
1: Buenas tardes.
0: Eso no es vinculante.
1: No es vinculante. Buenas tardes, buenas tardes. Dígame.
4: Yo, José Durán.
1: Adelante, José.
4: Mire, voy a aprovechar, porque no estaba en el programa, pero para aprovechar para de rodillas delante de ese gran senador que tenemos, pedirle que ya no queremos cuentos, que el PRM ya va a tener 6 años, que el puente de Ávila no aguanta más, que aquí hay que ponerle, hay que decir la verdad a estas autoridades, porque el PRM tiene aquí, solamente la oposición tiene una junta de distrital, que es la de su amigo Edwin Olaco, allá la calle. Coño, con tanto poder, y aquí las cosas se hacen como tan lentas, este sistema cloacal que nunca termina, le han puesto como 10 fechas para inaugurarlo. ¿Qué es lo que pasa con el PRM? ¿Qué es lo que pasa? Esa maldita avenida que me tiene harto ya, ¿qué es lo que pasa? Pero el vertedero, señores, eso es humo permanente, es un humo eterno, es una cuestión que es inaguantable. Cuando el mismo, siendo cínico, Dalí firmó para hacerse un relleno, hacerse una planta de reciclaje, ¿dónde quedó eso? Sí, es decir, que lamentablemente aquí Mao está huérfano de autoridades. ¿Qué es lo que hay que hacer para que esta vaina funcione? Así que lo sigo escuchando.
1: Gracias, José. Gracias. Realmente la planta procesadora, finalmente, doctor.
0: Eso no sé actualmente.
1: Yo estoy dando seguimiento.
0: Eso se maneja a nivel municipal, sí. Y el Estado, a través de fideicomiso también. No sé actualmente a qué nivel.
3: Ya vinieron y hicieron un levantamiento.
1: Ya hicieron el levantamiento.
3: Sí, vinieron una persona con unos aparatos para hacer una vaina vía satelital. Y
1: así todo que nada. Se hace ahora.
0: Sí. Y él mencionaba el puente, efectivamente, sobre el río Ávila. Ya le hemos dicho que en las obras de obras públicas que se mencionaron ahí, que ya están en ejecución.
3: Licitación.
0: También se habló también para el 2027 del drenaje pluvial del municipio de Mao.
1: La segunda parte,
0: también
1: la segunda
0: se
1: etapa.
0: Se pidió una avenida alterna a la marea de Sánchez de Esperanza. Por el congestionamiento que hay.
1: Sí. Eso es vital.
0: Una avenida.
3: Por donde puedan transitar.
1: Sí, es terrible.
0: Y ahí ya le dije, se mencionó ese puente, que ya el BID, el Banco Internacional de Desarrollo, está encargado de ese proyecto.
1: Doctor, 30 segundos. David Collado, ¿va bien?
0: Perfecto.
1: Me respondió, ¿verdad? Perfecto.
0: El próximo candidato del PRM se llama David Collado.
1: Porque de eso David no hay duda,
0: Collado,
1: doctor.
0: David Collado que da los números. Y es el que le gana tanto a Hugo, al padre como al hijo. Y si va el PECO, pues también nos llevamos en una vuelta, en una primera vuelta y en una segunda vuelta también nos llevamos. Es decir que los demás candidatos deben poner, pasar a apoyar de la manera que sea, en el momento que sea, no hay prisa para eso. Pero usted va a ver que el candidato para el 2028 es David Collado.
1: Gracias, doctor Odalis Rodríguez.
0: El próximo presidente también. Será el próximo presidente.
1: ¿Usted está frío con usted, doctor?
0: Claro, estamos conscientes de eso.
1: Están conscientes. Gracias, doctor Odalis Rodríguez. Gracias a usted de la invitación para que el sábado, otra vez, con pulsaciones.
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6: Sean todos bienvenidos a su programa Chévere All Star, que como cada sábado de 3 a 4 de la tarde, estamos aquí para ofrecerle todas las informaciones, tanto de aquí como de allá, a nivel mundial, porque a veces hasta nos salimos de nuestro propio país, de nuestra nacionalidad, para llevarle a ustedes todas las informaciones que se requiere para estar a la orden del día con nosotros. Buenas tardes, Humberto Matías, chévere, dije Bambino.
7: Bambino, quítame la música, por favor, que voy a hacer un comentario.
6: ¿Cómo?
7: No, sin música.
6: Ay.
7: No. Nos unimos a dolor, ya, que embarga a la familia Matías por el fallecimiento de un hijo de Víctor Matías, de familia de Humberto Matías, de Yeyo Matías, de la señora que es muy amiga mía también, que es hermana de Humberto. Nos unimos a dolor. Falleció en Nueva York. Yo no sé si Humberto quiere detalle más detalle. Pero nosotros como programa,
6: externamos
7: nosotros como persona que nos une a mí públicamente lo digo, una amistad, se puede decir familiar. Porque cada vez que yo voy a su casa, allá de la Matías, me recibe, no importa las 12 del día, que esté reunido en familia, llegué y me recibe como si fuera parte de la familia. Nos unimos al dolor.
8: Que gracias, me... chévere, sí. Falleció un sobrino allá en los Estados Unidos, que tenía ya un año, que había tenido un accidente en un motor. Y se produjo ya la muerte. Pero también tenemos el dolor, pero la vida continúa.
7: ¿Fue un motor?
6: Así
7: es. Un motor.
8: Hace el otro año.
6: Bueno, desde nuestro programa Chévere All Star con la familia Matías, en el día de hoy nos unimos al dolor.
7: Sí, como programa, como familia.
6: Claro.
7: Yo lo digo así de todo corazón. A mí me une un lazo de amistad demasiado grande con la familia Matías.
6: ¿Qué decir?
8: Gracias, Cher. Mire, yo quiero tratar un tema antes de esos temas que a Cher le gustan. Y es lo que está pasando en el país. Porque no se puede tolerar que vayan ya 33 mujeres muertas en lo que va de año. Entonces, no sé qué es lo que hay que hacer con los hombres que le quitan la vida a las mujeres. Eso va a haber que trabajarlo y no sé qué institución me tiene que trabajar eso. O cómo se va a resolver ese problema. Porque el hombre tiene que saber que la mujer no es suya. Cuando se acabe el amor, lamentablemente hay que aceptarlo. Si una mujer no lo quiere, te acepte eso. Porque entonces va a llegar a eso. Pierde la mujer la vida y usted llega a terminando, dándose un balazo también, o 30 años, le espero. Entonces, vamos a ver si los hombres, chévere, Ani, piensan mejor. Porque no se puede seguir esa situación. Si van 33 en menos de 5 meses, entonces se esperan unas 70 mujeres que fallezcan de manos de los hombres cuando finalice el año.
6: Mira.
8: Entonces eso hay que trabajarlo, hay que orientarlo. Y yo entiendo, Chévere, siempre he dicho que hace falta un psiquiatra en tu hogar. Es decir, recuerdo siempre al hermano de Freddy Veragoico, que tenía un programa diario, me parece, 5 veces a la semana. Y yo creo que hace falta ese personaje otra vez. Porque eso no puede seguir algo más. Ver unos policías que uno cree que están conscientes, real. Y las últimas mujeres han muerto de la mano de la policía. De policía que ha sido su esposo. O su esposo. La última fue un balazo que le dio. Y estaba interna en una cama y se murió. Entonces hay que chequear también. Y me gustaría hacer un llamado de jefe de la policía. Que hagan encuentros y reuniones con esos policías para que lo digan y lo preparen para vivir en un hogar con una esposa. Y si la esposa te dice a ti que no te quiere ya, el mundo no se va a acabar. Porque, Chévere, el hombre que tiene más contacto con la sociedad es el policía. ¿Cuántas mujeres no ve un policía? Si la tuya no te quiere, Ani, que se busque otra.
6: La verdad es que tú entras con un tema de suma importancia para nosotros a nivel social, a nivel femenino. Como tú dices, son muchas las situaciones que se están viendo últimamente con lo que son los feminicidios. Y da pena ver que no como que no se ve el interés de bajar ese nivel de feminicidio que está existiendo ahora mismo en nuestro país. En nuestro país.
7: Pero que sí, están diciendo que buscan solución, Ani.
6: Bueno, yo te voy a decir, Chévere, no va a haber solución hasta que las mismas autoridades, cuando uno va y pone la denuncia de que hay una persona que le están maltratando, simple y llanamente, no se rigen a ir al lugar a investigar, sino que le dicen a uno, y se lo digo por experiencia propia, porque una vez me vi hace un tiempecito involucrada en algo, de que una persona conocida la golpeaban a cada rato, quise ponerla en conocimiento en el Ministerio de la Mujer. ¿Y qué se me dijo? No, la familia es que tiene que venir. Qué pena da cuando uno esas observaciones las hace, quiere buscar la manera de evitar un feminicidio, pero ¿qué pasa? Que el otro no coopera con uno. Y es penoso. Porque yo te voy a decir una cosa, como mujer, nosotras no compartimos lo que es la fuerza de un hombre. Un solo pecozón de un hombre, pero Humberto, te manda al suelo.
7: Pero vamos al grano, ¿cuáles son los motivos? O sea, yo sé lo que Humberto quiere decir, no hay educación. La educación
6: hay muchos que
8: estamos hablando de autoridades que están fallando.
6: Están fallando.
8: Cuando un policía, un superior, también mata a su esposa. Entonces tú me dices, pero la policía, pero ¿a dónde van a ir si hay una policía?
6: Y no solo mata, Humberto, porque vimos recientemente el caso de este coronel que agarró a esta muchachita menor por los cabellos y le dio un golpe con su arma.
7: Eso fue en la capital, ¿no?
6: Entonces, no llegó a un feminicidio. ¿Por qué? Porque habían personas ahí grabando en el momento y él se dio cuenta. Entonces, son cosas que se pueden evitar. Cuando una mujer va y pone la querella, autoridades, pónganle asunto, porque últimamente está que tú vas a poner una querella y te dicen, no es aquí, de la policía te mandan para la fiscalía te mandan para la policía. Entonces, ya nadie sabe dónde que va a coger. Esto da pena y vergüenza, bueno, como están las autoridades.
7: Tú le haces un llamado a la fiscalía.
6: Claro, que pongan carta en el asunto. Cuando una mujer va con el primer golpe, es más, con la primera agresión verbal, porque también debemos de decir que nada más no es la física, también la verbal. La agresión verbal, pónganle asunto desde ahí, con eso se puede evitar a que lleven a una agresión física que le lleve a su muerte. Y no solo eso, no solo una muerte de una mujer, sino que también los hijos los matan en vida, porque lo dejan huérfano a lo que venga. Y da pena. ¿Por qué? Porque hay mujeres que están yendo a quejarse a la fiscalía de que las parejas le están agrediendo, y si no ven que la han matado casi, ellos no le hacen caso, señores.
8: Por eso, el 14 de febrero de este mes, van a poner ese libro a circular para que las mujeres se defiendan.
6: Justicia para mujeres.
8: Justicia para mujeres. Bueno, que vayan muchas mujeres para que tengan derecho a defenderse. Qué bueno que...
6: Ah, bueno. bueno de la licenciada Sumaya Rodríguez Matías.
8: Qué bueno que Sumaya decidió escribir un libro para que las mujeres también tengan derecho y sepan defenderse. Es 14 de febrero. Están invitados los de allá.
7: ¿A qué hora?
8: A las 5 de la tarde en el ayuntamiento.
6: Saludo a todos los que están
8: que
6: ahí.
8: Que vayan todas las mujeres.
6: Su opinión es muy importante.
8: Adquirir su librito, su libro. Se van a leer su libro y van a entender de su derecho y van a saber cómo defenderse. Eso es lo interesante.
6: Pero es bueno, Humberto, es bueno hacerle llamado a la justicia.
8: Ah, pero yo compré el libro.
6: Sí, de que deben de poner atención cuando una mujer va de manera verbal agredida. Ese es el inicio. Pero, y cuando viene a ver ese inicio hace tiempo que está. Porque las mujeres aguantamos que aguantamos, pero hay un momento que ya no podemos más. Nosotras mujeres lo que tratamos a veces es salvar el hogar. Pero ¿qué pasa? Llegamos a un límite que ya no aguantamos. Tenemos que buscar ayuda.
7: No, Humberto, lo
6: pero
7: que
6: cuando esa ayuda no está...
7: Humberto, ya no.
6: Yo estoy hablando muy en lenguaje,
7: ya no. Dice ella que ella pues no deja a los hijos sin papá. Aguantan de todo.
8: No, papá, tú sabes que a veces el moro.
7: El moro, sí.
8: El moro. Entonces las mujeres aguantan eso.
7: Eso aguantan.
8: Entonces también van a hacer un llamado a las mujeres que se preparen para que no aguanten, para que ellas lleven el moro.
6: Es ahora, el 14 de
8: hay
6: mayo,
8: que preparar
6: el lanzamiento de...
8: De 14 ahora de mayo, a las 5 de la tarde.
6: De mayo, que de febrero.
8: Ustedes van y compran este libro. Las mujeres, vayan todas las mujeres a comprar el libro. No quiero ver, yo quiero ver eso lleno de mujeres ya comprando el libro. Y es verdad que quieren defenderse.
6: No, y porque no solo eso,
8: porque
6: usted no.
8: Porque
6: usted
8: es una persona que se
6: miren,
8: que sabe.
6: Existe lo que es un ministerio de la mujer. Anteriormente yo veía que impartían charla a través de los sectores, concientizando a las mujeres de cuáles son sus derechos. Porque nada más no son mujeres tampoco, que son agredidas también hombres, pero mayormente la cantidad de feminicidios somos claro, nosotras.
8: Son las mujeres.
6: Somos nosotras. ¿Por qué? Porque nosotros compartimos lo que es la fuerza de un hombre con nosotros.
8: Chévere.
7: Dígame.
6: No sé si es lo que está pasando.
8: El PRM sigue resolviendo su problema. Qué bueno.
6: Y no era ahora, es día 3. ¿Qué pasó con eso?
8: No, el día 3 es para finalizar.
6: Para consensuar.
8: Ya.
6: Consensuar.
8: Sí, lo que no consensuaron, entonces viene ahora el Pleno Nacional de Dirigentes.
6: No llegaron a un acuerdo, Mao.
8: Sí, en muchos sí, porque cuando tú tienes mayoría.
6: ¿En cuáles?
8: ¿Eh? Exacto. En todas las zonas.
6: ¿En
8: cuáles?
6: Tú
8: estabas
6: adentro, dime lo que hay.
8: En todas las zonas.
6: Amelia Rodríguez está ahí escuchando y Félix Joel también.
8: Pero en todas las zonas. En todas las zonas.
6: Están esperando.
8: Porque
6: ahí.
8: Eso es un proceso.
6: Entonces yo quiero saber si aquí llegaron a consensuar.
8: En varias zonas.
6: Cónchale, porque yo no estuve ahí. Si hubiese estado ahí, hubiese dado la información.
8: Era, entonces, lo que quiero decir es que el partido tiene que salir de eso rápido. Porque viene, entonces, ahora. Los candidatos presidenciales a partir de enero. Es bueno que el partido, antes de septiembre, octubre, haga su Pleno Nacional de Dirigentes. Pero hay una corriente, y eso no es mío.
6: Así
8: ya,
6: es, Dominique.
8: Hoy en ese mercado, voy a hablar, de confirmar todas las autoridades que están iguales.
6: No, espérate. ¿Cómo es eso de que van a confirmar que todas las autoridades? Bueno, va a haber cambios.
8: Correcto, no va a haber cambio. Todo se va
6: no,
8: a
6: no, no, señor presidente, usted está fallando en
8: no,
6: esa
8: no, pero
6: parte.
8: No es el presidente, es la dirección política.
6: Señora, la dirección política del partido también está actuando mal. Los cambios son necesarios.
8: Son necesarios, pero...
6: Porque no me diga a mí que todas las instituciones están funcionando debidamente.
8: Pero no es la institución, es el partido.
6: Bueno, hay que hacer los cambios
8: el partido.
6: El partido
8: se está preparando, chévere, para las elecciones del 28. Y no puede ir un partido. Yo ya he hablado de lo que es la división de los partidos y los problemas que traen las divisiones. Y un partido dividido no va, no gana.
7: Eso le digo.
8: Mira, chévere.
7: Está hablando,
8: Chévere.
6: Adelante, hombre.
8: Sigue Carolina caminando en el país, porque Carolina ha hecho una gran sindicatura, dos veces alcaldesa. Y por eso se ve que es un rival que hay que ganarle la elección. La verdad que es interesante ver uno a Carolina caminando. Y haciendo lo que hay que hacer. Una
6: sí,
8: de las mujeres.
6: Cuenta una sola mujer que está.
8: Una de las mujeres, una de las mujeres del país, como otras mujeres que han estado. Pero la que está más cerca ahora de llegar a la presidencia del país es Carolina Mejía, como otros candidatos que están trabajando eso. Vamos a esperar a ver.
6: La misa no está caminando.
7: A nombre de la pollera tejada.
6: Dame esa llamadita. Buenas tardes.
7: Por ahí.
3: Aló, buenas.
6: Sí, buenas.
7: A traerle asociados.
3: Ami.
6: Adelante, distinguido.
3: Víctor aquí, chévere.
6: Víctor Núñez.
3: Adelante. Sí, politólogo.
8: Ya tú sabes, somos tuyos, hermano.
3: Sí, me respeto a usted y me uno al dolor que sufre toda la familia Matías.
8: Gracias. Te lo agradecemos el alma. Yo sé que sí, hermano.
3: Y usted sabe que eso es de corazón. Y en cuanto al matrimonio, Chen siglo XXI no debe desistir. No debe desistir por la razón. No hay respeto de ambas partes para el matrimonio. No hay respeto. Y el hombre debe de entender que la mujer es hasta que ella decida. Y nosotros los hombres no queremos entender que cuando la mujer dijo ya, recoja y váyase y ya, bueno. Entonces quiere decir que esto, la sociedad anda mal en cuanto a feminicidio, en cuanto a la mujer. Porque nosotros también sufrimos cuando le pasa algo a nuestros hijos.
6: Y lo grande del caso es que una gran mayoría... Oye, Víctor, la grande del caso es que una gran mayoría de hombres no sobreentienden de que nacen de una mujer. La mujer es un ser bonito, lo que hay que saberla tratar.
3: Ani, no, yo tengo varios hijos varones, varios hijos hembras, y todos son todas mayores. Ya el más pequeño tiene 25 años y yo vivo. Arriba a la mujer, a las hijas, oye, el matrimonio se respeta.
6: Claro.
3: Si usted no quiere a ese hombre, déjelo. Y así mismo hago con los varones. Esa mujer no es suya. Si esa mujer le dijo, ya no lo quiero, oiga, me haga como hijo.
6: Coja su papita y váyase.
3: Ya, ya, no dejamos.
7: Es el mismo discurso de siempre. Es lo que encuentro. Oye, un momento vino aquí de una cátedra. Es el mismo discurso de siempre. Hay que buscar soluciones. Hay que buscar soluciones. No es lo mismo de que váyase. Esto. Hay problemas. Por ejemplo, cuando una persona, un militar, un doctor, un político, un locutor, una figura pública, asesina a la mujer, es un mal mensaje que le tiene la sociedad. Cuando Andy dice, con la amiga de un momento dice, que van a la fiscalía y no le ponen atención a la querella, también es otro problema. Hay que buscar la solución.
8: Es que las mujeres van allá, ponen la querella y después dicen que no es así.
7: También.
8: Y dice sí, dicen que no es así, que hay que perdonarlo, tú sabes, un momento después, pero ya.
7: Por lo que dijo Ani, pues no perder la comida.
8: Hay que tener cuenta con eso, las mujeres.
7: Pues no perder
8: la comida. Es algo muy delicado.
6: Señores, miren, una gran mayoría de mujeres han aguantado situaciones inimaginable. Buenas tardes.
7: JL Asociado.
9: Buenas tardes, ¿cómo está usted?
7: Plaza Valverde. ¡Ah!
6: Don Beto.
7: Hermano.
9: Un saludo para don Humberto y para José Esteban Martínez. ¿Cómo se sienten todos?
8: Muy bien, pero si Betty ha sido diputado.
6: Don Betty, ¿dónde estaba usted guardado?
8: No, pero Betty debe ser un diputado representante a la sociedad para llevar un buen diputado. Es lo lamentable, Betty, que te quedara en tu casa sentado.
9: Pues, miren, estoy llamando. Primero, a Humberto, siempre las gracias por ese deseo que él ha tenido de forma muy sincera y transparente para conmigo. La llamada la estoy haciendo a nombre de mi esposa, Ercilia Rodríguez, a quien aprovecho para felicitar.
8: Hasta de cumpleaños, doña.
9: Aquí está de cumpleaños.
8: Mira, felicidades.
6: ¡Felicidades, Profermosa!
9: La señorita Ercilia.
6: Profermosa.
9: Entonces, también decir, junto a Arcilia, a otras personas, formo parte de un equipo de apoyo de la doctora Sumaya Rodríguez Matías, quien el día 14 de mayo a las 5 de la tarde va a poner en circulación su obra Justicia para las Mujeres. Ciertamente es una obra interesante, que parte de esa vivencia, de esa experiencia de la doctora Sumaya Rodríguez con el trabajo de violencia, de maltrato de la mujer. Y el día 14 a las 5 va a estar con nosotros en el Ayuntamiento Municipal. Cuando digo nosotros, me refiero al municipio, a la provincia Valverde. Ojalá que mujeres y hombres podamos llenar ese salón y compartir, interiorizar lo que es el contenido de esta gran obra, que ya tuve la oportunidad de leerla, y es una guía sencilla que parte de la experiencia de violencia, como dije anteriormente. Humberto, que está ahí sentado y que forma parte del staff de Chévere Online, pues conoce de seguro la obra y lo que es como su enfoque. Y Sumaya es de Mao, muy familia de Humberto, de César Matías y de otros miembros de esa distinguida familia. Y es una persona que tiene una experiencia no solo en el campo de la administración de justicia, sino también en esa vivencia de fe. Ella formó parte del Tribunal Eclesiástico de la Arquidiócesis de Santiago y dirigió la Unidad de Violencia de Género en la Procuraduría Fiscal de Santiago.
6: Don
9: es
6: Betty.
9: Un apoyo que debemos dar. Ojalá que todos los hombres que me escuchan, todas las mujeres que me escuchan, pues estén presentes a las 5 de la tarde. Estamos tratando de ver cómo autoridades locales de Mao, autoridades de la provincia, pues apoyen también ese evento, porque no solamente debe ser algo protocolario, sino que se debe dar un paso más de cara a un país que tiene tan alto feminicidio, tan alto nivel de violencia contra la mujer. Y también apoyar lo que es como la realización del evento con otras cosas. Por ejemplo, es deseo de Sumaya de que cada persona que asista salga con el libro. Sin embargo, esto es poco probable. ¿Por qué? Porque usted sabe que el costo de impresión de un libro es altísimo. Y vamos a tratar el lunes que viene de ver si algunas autoridades que ya tenemos cita concertada, pues financian lo que es algunos números de libros para rifarlo dentro de la gente que asista el jueves 14 a las 5 de la tarde en nuestro ayuntamiento municipal.
7: Betty, no se me vaya.
6: Don Betty.
7: ¿Por qué? ¿Sí? Adelante, damos.
6: Usted como parte de esta sociedad, ¿está usted de acuerdo que cuando una dama va tanto a la policía como a la fiscalía, la pongan de relajo de aquí para allá, de allá para acá?
9: Jamás, jamás. Yo pienso que mujer, hombre, joven, adulto, adulta, merece respeto y debe tener respeto. Cuando el empleado público, la empleada pública, no importa su rango, no interioriza de que él es sencillamente un servidor, una servidora, va a pasar eso. Y cuando suceda, se debe denunciar. Con mucha tristeza, ahorita escuchaba cuando la señorita Amy se quejaba, es verdad, ya por nuestros barrios no se están dando charlas sobre violencia de género, sobre equidad de género.
6: No se está poniendo a las mujeres en conocimiento de cuáles son sus derechos, que cuando antes lo hacían.
9: Cuando yo estuve trabajando en Caritas Diocesana, ese era un plan que diario debía cumplirse.
6: Con ustedes, yo lo compartí.
7: Betty, tengo una noticia, porque hablar de Betty es hablar de Rafaelito Sosa. Y hablar de Rafaelito Sosa es hablar de Betty.
9: Así es.
7: Y hablar de Betty, Rafaelito Sosa, es hablar de los oyentes de Línea 106. Dígame, ¿cuál es la situación de su homólogo, Rafaelito Sosa? ¿Se fue de debate? ¿Lo sacaron? ¿O qué pasó?
9: No, Rafaelito atraviesa por una agenda muy fuerte de trabajo y pensaba que no iba a poder cumplir con los requerimientos del programa. Sin embargo, gracias a Dios, pues hoy se reintegró al programa de debate.
6: Y
9: es posible que el programa de debate tenga una tercera persona. Y el próximo sábado, después del programa, vamos a tener una reunión con esa tercera persona para luego anunciarla formalmente. Es decir, nosotros sentimos que hacer comunicación social requiere de un compromiso con nuestra gente, sobre todo en estos tiempos tan difíciles. Por ejemplo, el tema que ustedes introdujeron sobre la violencia de género, la violencia intrafamiliar, los feminicidios. ¿Quiénes tocan esto? Gente social, política e ideológicamente comprometido. Hay comunicadores sociales que simple y llanamente parecen que son gente como de llevar una noticia media de farándula y de ahí no pasa.
7: Gracias, vete, gracias,
6: gracias, José.
8: Hablando de Sumaya, Sumaya es catedrática en la UCAMAR, ella es profesora de la UCAMAR, Sumaya Rodríguez, catedrática, y está haciendo ya, terminando un doctorado.
6: Miren, ya he escuchado.
8: Estamos hablando de una científica, ¿eh?
6: Para obtener el libro de manera gratuita.
8: Ya Betty dijo. Ya Betty, no, y Betty dijo que va a buscar una fórmula para alguna gente como bueno, quiera ayudarlo. Dame la llamada.
6: Yo voy a tratar de llegar.
7: Doctor
6: buenas
7: Ramón
6: tardes.
7: Doña Marta Collado.
10: Buenas tardes, don Betty.
7: Del doctor Rodríguez Rodríguez.
6: Buenas tardes, don Cheche.
8: Adelante. Sí.
10: Permítame, y la joven, darle las gracias a toda aquella persona que se convirtió con dolencia.
6: Sí, por la muerte
8: de su hermano. Sí, sí, sí.
10: De mi señora.
7: ¿O murió también?
6: Sí, yo lo dije.
10: Mañana es el último rezo. Así que.
8: ¿A qué hora va a ser esa misa?
10: Señor.
8: ¿A qué hora va a ser esa misa ya en el cruce?
10: A las 8 de la mañana la misa ahí en la iglesia nuestra aquí
8: de
10: la
8: Guadalajara. ¿Y de ahí para su casa?
10: Sí, señor, no,
6: en la
10: iglesia.
8: Y
6: Humberto me lleva.
8: Gracias, Chiché. Es mañana la misa de la esposa de Chiché en Cruce Guayacán, a las 8 de la mañana. Lo esperamos a todos los amigos de Chiché allá. Todos.
7: Esperamos que vaya mucho político.
6: Claro.
8: No, no sea político, no, el pueblo. Político. Que vaya el pueblo.
7: Los políticos.
8: Pero ¿y el pueblo por qué no el pueblo?
6: ¿Eh?
8: El pueblo.
7: Que vayan los políticos.
8: ¿Y el pueblo?
7: Que vayan los políticos.
6: Señores, hay una situación.
7: La pollera tejada.
8: Dale una llamada. Una llamada.
7: Frente a usted se recita más.
6: Buenas tardes.
11: Buenas tardes, mi niña bella Andy. Buenas tardes, Humberto Matías. Buenas tardes, señor
6: Ay,
11: Chévere.
6: Distinguido, ¿dónde estaba usted guardado?
11: Óigame, yo estoy llamando, pero siempre lo escucho. Siempre
6: caramba.
11: Escucho este programa porque a escuchar al Chévere, uno de los decanos de la comunicación, cuando no se ganaba dinero, apenas gracias. 7 pesos, y era 1 millón de pesos cuando eso.
7: 15 pesos me pagaba.
6: Hacía falta escucharlo yo a usted también.
11: Gracias, mi niña. Humberto, me uno al dolor de tu familia.
8: Gracias.
11: En paz descanse, mi sobrino. Ya lo escucharon, han dicho muchísimo en la emisora.

0: 5 pesos con 75 centavos.
1: No recuerdo eso.
2: Ay, bien.
0: Y la mayoría de los sargentos, que era lo que ponían en los campos, no en la provincia, sino en los campos, oye, se mataban por ese puesto, pagaban por ese puesto, porque se hacían ricos dentro de lo que estaba en esa época. Porque agarraban 10 muchachos por los delitos que hubiesen cometido. Entonces una vez el sargento negociaba con ellos, tiene que pagar la multa 5.75, pero sería ilegal, porque solo la multa se podía pagar en la fiscalía de la provincia. Entonces, ¿qué sucede? Que actualmente, escucha bien esto, Ani, actualmente ya no es procedente un destacamento recibir una querella en el oficial del día que esté ahí en la mesa. ¿Por qué? Porque solamente los expedientes hoy en día se pueden ejecutar en la fiscalía. ¿Qué es lo que hace una? Por ejemplo, te voy a poner un ejemplo. La mujer más sabia del barrio, más chismosa, ella no pelea ni discute con sus hijos. Los hijos son unos demonios. Pero si tú dices que su hija es un cuero, o que su hijo es un ladrón, o que su hijo usa droga, ella, por ejemplo, si es Laguna Salada, ella no va a la fiscalía de Laguna Salada. Ella te lleva la de Mao para hacerte la vida imposible. Porque es una experta en eso. Entonces, lo que dice la gente después, los hijos blancos no se meten, que esa mujer es un demonio. Entonces, es falta de carencia. Por ejemplo, una mujer ambiciosa que quiso ser, y me voy a referir totalmente del tema, voy a cambiar el tema, una mujer que tenía todas las ambiciones, salió embarazada de un hombre casado, en uno de los cargos mejores que había en la política, y logró, y quiso, ella quería ser procuradora de la República, lo logró, pero no es una magistrada. Nadie se le llama magistrada, es ilegal, porque en la Constitución eso no está permitido. Es Jenny Berenice Reynoso. Entonces, todo el que tiene un problema, ¿sí? Por ejemplo, tú tienes una discusión con un vecino, con lo que sea, tú te vas a la fiscalía calladita y lo sometes. Y la fiscalía le manda una nota de alguacil y tiene que verse la cara contigo allá en la fiscalía. Ya eso le dio a los cuarteles, eso está prohibido y no ningún militar está facultado hoy en día para recibir una querella en ningún cuartel. Eso es ilegal. Ahí lo dejo, pero sigo escuchando a distancia.
2: Gracias por la intervención. Miren, señores, todo lo que él dice en parte tiene su razón ahí. La verdad es que hay que admitir de que a veces ni una ni la otra están haciendo nada. Miren, quiero llamar a los niños. Atención a esos niños y niñas que tienen talento, sea de cantar, sea de dramatización, como sea. Pero todos esos talentos que ustedes tienen, es momento de desarrollarlo. Llega el gran casting de la novena temporada de Pequeños Grandes Talentos. Sin carta, óigame señores, esto es algo inesperado, pero que ya llegó. Eso se va a llevar a cabo a través de, en el Parque Amado Franco Vidó. Mira Humberto, ¿yo puedo ir?
3: No, mire, por eso mire, usted no, ya. Eso es para niños y niñas.
2: Sí, mire, señor.
3: Niñas,
2: eso es para niños y niñas.
3: Pero no, mira,
2: que tiene
4: la información correcta, porque yo creo
2: que... Sí, la región noroeste se viste de gala porque van a estar dándole valor a esos niños y niñas que tienen un talento u otro.
3: Gracias a la alcaldía del municipio.
2: Este 10 de mayo... Espérate, pero mañana...
3: No, yo no estaba ahí, chequea, a ver.
2: 10 de mayo, en el Parque Amado Franco Vidó. Eso es gratuito. Miren, señores, es a partir de las 7 de la mañana. A partir de las 7 de la mañana, este día 10 de mayo, este día 10 de mayo, en el Parque Amado Franco Vidó.
3: Cuidado si es que se van a salir para la capital, que van sus niños.
4: Un beso. Ella está leyendo la cosa mal hecha.
2: Mira.
4: No, mira. Cola y paso.
2: Gran Casti, Región Noroeste, 10 de mayo en Santiago.
4: Ah, bueno, ahora sí.
2: Cantas, baila, actúa. Usted puede esta puede ser tu gran oportunidad.
4: En Santiago.
2: Ven al gran casting de Pequeños y Grandes Talentos que se realizará el 10 de mayo para toda la Región Noroeste. Cada niño debe de ir acompañado de su padre o madre. Es totalmente gratis. La salida es desde el Parque Amado Franco Vidó a las 7 de la mañana. Así que todo
4: atento. Sí, pues eso va a ser Santiago.
2: Claro.
4: El ayuntamiento.
2: Es gratuitamente. Es nuestra alcaldía municipal.
3: Yo entro para el transporte.
4: Sí,
3: yo entro. Pero que sea yo entro también. Hay que prender un sándwich a esa guagua.
4: Yo le pongo todo eso.
3: Un sándwich.
4: Le pongo todo eso.
3: Una picadera yo entro.
2: Así que, señores, ustedes que tienen sus niños y niñas que tienen

0: ese talento y quieren desarrollarlo,
1: que cante, que
0: tienen la oportunidad, este día 10 de poder ir a Santiago al casting que se llevará a cabo.
1: Para llevar a las 8 de mediodía.
0: A partir de las 7 de la mañana en el Parque Amado Franco Vido, ahí va a estar disponible el vehículo que lo va a transportar.
1: Para llevarlo a la capital.
0: Yo lo que tengo es calotero, yo tendría que...
2: A la salida es a las 7 de la mañana.
0: Sí, a las 7 de la mañana.
2: Pero la reunión va a ser en el parque.
1: En el parque.
2: Está claro aquí
0: en el Parque Amado Franco Vido.
2: No, yo voy a ir, pero como supervisor. Y que pero quiero verlo cantar. No, ya yo, es que no puedo cantar, pero quiero ir también.
0: Entonces usted me echa a mí para entrarse usted. Miren qué cosa, señores. Yo hubiese llevado el mío, pero la pila
1: pelotera. Es una actividad bien bonita. Una actividad
2: y
1: bonita.
2: Qué importante.
1: Eso es
2: invita a la alcaldía de Mao.
1: Eso es para ser de mediodía.
2: No, pues va a ser Santiago.
1: Sí, no, mañana Santiago. Okay. La gente que del noroeste se juntan ahí y yo voy a pagar el transporte. Y supone que lo va a comer también.
2: No es su sándwich.
1: Ya sabe, hijo.
0: Sí, siempre le dan una picadera.
1: Es bueno que ya.
2: Tú sabes el teléfono.
0: Debe de ir acompañado.
1: Es bueno que ya.
2: No, no es Medrano, que es que
1: con el
0: suelo.
1: De
0: su padre acompañado.
1: Yo ni llama, Yo ni llama también.
2: Que yo está en lo que es los guineos hoy.
1: Yo ni llama.
2: Que está en los guineos.
1: No está en su casa, escuché el programa.
0: Vamos a ver. Debe de ir acompañado de un padre o una madre. Eso es mañana, señores. Día 10. Día 10, mañana.
1: Que cante, que va.
0: Mañana. Domingo.
1: Buenas.
0: Buenas tardes.
3: Buenas tardes. Buenas tardes. Yo no sé por qué Chévere no quiere que la llamada salga.
1: Yo,
0: mi amor, yo leo algunos comentarios y le doy la opinión de Valera.
1: Yo.
3: Bueno, vamos al grano.
2: Adelante.
3: Ya que Víctor Soto le sacó los pies a Chévere, yo me mantengo siempre.
0: Ay.
3: Y por muchos años, él sabe cuántos años son que pasan. Yo escucho Chévere, él sabe de
0: los años pasan,
3: el programa que tenía en la mañana. ¿Verdad? Tú recuerdas el programa que tenía era
1: el Arcoíris, Arcoíris Digital.
3: En Arcoíris.
1: La Mega, la Mega. La Mega.
3: Claro, oye, yo te estoy dando seguimiento desde hace mucho tiempo. Tú sabes que tú eras de Toro, el partido de Toro.
1: Soy de Toro.
3: Todavía era.
0: Él lleva su chifle.
1: Yo soy del partido.
0: Tiene su chifle.
3: O sea que, y ahora con el ministerio más grande que tiene el país, que es el Ministerio de Educación, que no sé por qué a ti no te puede tocar algo, aunque sea un vaso de agua fría.
1: Atención, doña Raquel, la educación.
3: Así son estos partidos pequeños que realmente, oye, tienen
0: una bajada
3: en el gobierno.
1: No, pero está diciendo una
3: duda, ¿verdad? En el caso, yo voy al grano. Ahorita escuchaba al amigo de Chévere, al senador, a Daniel Rodríguez, apuntando de ese gran número de obras que se ha hecho aquí, porque aquí ya, por ejemplo, se pintó la mitad del complejo deportivo ahí, de bajo techo. Se pintó la mitad y eso es una obra, porque en la provincia se han hecho 22 obras.
0: ¿Cuántos millones invertidos?
3: Es una cosa increíble. Pintar una cancha ya es una obra. O sea que hasta el idioma el PRM lo cambió. No, y ahora con esta cuestión de que el PRM le obliga a la ley a hacer una convención, pero ellos se están inventando un idioma que dice el consenso. No, la convención se llama consenso. Consenso es quedarse todo el que está, que tiene...
0: Señala con el dedito, ¿qué es lo que consenso?
3: Todo el que tiene amarrado la chiva, el que está pegado de la teta, que se quede. No sé qué dirá el politólogo de eso, si eso es democracia.
0: Seguía lo mismo, se llama eso, seguía lo mismo.
3: Bueno, no es lo mismo, espérate. No
0: seguía lo mismo.
3: Porque lo mismo quiere decir que usted tiene poder, usted manda el ejército, usted manda, usted quien dirige el presupuesto, usted es lo que hace, usted se ríe de la ley de, se burla de la ley de partido político que ordena una convención, ¿verdad?, con todos los requisitos, y debe renovarse el partido. Ahora, me dicen a mí, aunque el hermano de Humberto Matías se fue, ¿verdad?, y firmó para que se quede Ramón Rodríguez y todo, me dicen a mí que le van a aplicar la ley. Está el caso de Domingo Peralta. Bueno, no, porque usted tiene derecho, dice otro, a Huizote del PRM, usted tiene derecho a reclamar y que eso ya usted sabe, y usted puede ganar, pero ya usted sabe, lo van a bajear. Pero me dice, pero que a mí no puede, porque yo no tengo cargo de gobierno, oiga, yo voy a emplear la ley. Y vamos a ver si se cumple o no se cumple.
2: Gracias,
0: mire,
2: gracias, señor. Gracias. Mira, antes de salirnos del tema, porque voy a seguir la política, y es... Yo estoy de acuerdo con los partidos políticos y la Junta Central Electoral de no quitarle el presupuesto a las organizaciones. Porque la democracia, dicen los grandes líderes, que hay que financiarla. A veces queremos atacar los partidos políticos porque llegan el dinero de otro sitio. Entonces, si el presupuesto nacional que tenemos por ley un dinero, los partidos políticos no lo quitan, ¿de dónde diablos se piensan buscar que los partidos van a buscar dinero?
0: Del otro sitio.
2: Entonces, vamos a hacer las cosas derecho, vamos a caminar bien, que es por una ley que tenemos ese dinero. Déjenlo tranquilo ese dinero.
0: Del otro sitio.
2: Yo apoyo a la Junta dándole la llamada a esa.
0: Dame la llamada, Bambino. Del otro sitio va a llegar. Buenas tardes.
2: Porque la verdad, chévere, que a veces queremos hacer las cosas correctamente. Pero a los partidos también hay que ayudarlos.
0: Lo están empujando a buscar.
2: Porque hay que pagar empleo manía en los partidos políticos. ¿Quién la va a pagar?
0: Usted, yo,
2: buena.
0: Impuesto.
1: Adelante.
0: Buenas tardes.
4: Muy buenas tardes, chévere.
2: Y... Don Ramón Rodríguez, qué bueno. Dígalo, dígalo que te quiera ahí.
0: Buenas, Ramón.
1: Adelante.
4: Bien, bien, ánime. Yo he estado dándole seguimiento al programa, Humberto, y lo demás.
2: Gracias.
4: Yo considero que la oposición tiene que preocuparse por sus partidos y deje el PRM tranquilo. Porque veo que gente que nada tiene que ver con el PRM está muy preocupado por el proceso interno, donde nosotros vamos a salir bien y vamos a salir fortalecidos. De antemano, muy... agradecido de ese gran apoyo de la dirigencia del partido y como no de la base también. En el PRM lo único que hay es que somos una familia y a veces la familia hay algún tipo de diferencia. Ahora bien, a la sociedad que esté bien tranquila, que nosotros sabemos cómo resolverlo. Ahora bien, lo que dicen los opositores, que dicen que pintar una cancha es una obra. Yo quiero recordarle a ellos que cualquier obra, si no se le da mantenimiento, si no se le da, se acondiciona, desaparece la obra. O sea, que hay que acondicionar, hay que remozar, y eso es una obra. Porque todo lo que signifique inversión de los recursos del Estado es una obra. De antemano voy a aprovechar... vamos a entregar en las próximas semanas la emergencia de la maternidad José Francisco Peña Gómez, construida, completa, equipada con equipo de última generación. Además, la unidad de pie diabético en el Luis L. Bogar, construida nueva, equipada con equipo de última generación. Y en esta misma semana se entregó el hospital de Castañuela, remozado, acondicionado y equipado con equipo de última tecnología. Eso es lo que estamos realizando. Por eso la oposición que se organice, porque no hay duda que con todas las obras que ha construido el presidente Luis Abinader en toda la región y el país, el 28 está asegurado. Muy buenas tardes.
0: Escúcheme, no se vayan, quédese en el aire. Con respecto
2: está ahí, a... Ramón.
1: ¿Está ahí?
0: Ramón,
2: no, se fue.
0: Con respecto...
2: Se fue.
1: ¿Está ahí?
0: Con respecto a lo que se lleva a cabo del consenso, ¿ya usted fue ratificado?
2: Se me fue.
0: Ramón, vuelva a llamar, que esa pregunta quiero hacérsela.
1: No, es una pregunta.
2: No, pero eso es cada quien.
0: Pero de claro. Es que yo estoy ansiosa por saber lo que pasó y le voy a decir algo. Chévere, Humberto. Chévere y Humberto, ustedes son mayorcitos que yo.
2: No están persiguiendo, no, pero Ramón no me se hace.
0: Dame la llamada.
2: Ramón, no puede ser tan perseguido.
0: Dámela, Bambino.
1: Pero también falta cuando tú vas.
2: Lo están persiguiendo.
0: Buenas tardes.
2: No, yo me voy a ir de aquí.
1: No, te falta.
0: Buenas tardes.
2: ¿Qué siento que Ramón lo están persiguiendo?
1: La pregunta conspira.
0: ¿Cuál es una pregunta que yo estoy haciendo?
1: Adelante.
2: Ramón.
5: Buenas tardes. Le habla Tony Michel aquí de Nueva York.
1: Adelante.
0: Entonces, adelante, Ramón. Distinguido. ¿Cómo fue?
5: Eso no hace democracia, está comprando con ese dinero y que bota 500 pesos y el pollo y cosas. Eso hay que dejar el PLD que gasta esos cuartos 20 años, son todos millonarios.
1: ¿Quién está de acuerdo? ¿Quién está de acuerdo que se lo quite? ¿Quién está de acuerdo que le quite lo que le han partido? político.
2: Mira, ya me aclaró lo que es un partido político. Un partido político es como una institución que tiene unos organismos, tiene un trabajador internamente, como fue la Secretaría de Estado. Entonces, tiene que tener presupuesto. Si tú no tienes ese dinero, ¿cómo tú le pagas a su trabajo? Son trabajadores los que dan los partidos políticos. Entonces, tiene que pagar luz, tiene que pagar agua y tiene que pagar internet. Entonces, nosotros queremos tener cosas buenas, pero no las queremos pagar. La democracia.
0: Nosotros la pagamos.
2: La democracia.
0: Que se nos cobra.
2: Es lo mejor que tenemos en el país. Por eso yo no estoy de acuerdo que se le quite el dinero a los partidos políticos.
0: Pero ya nos están quitando bastante a nosotros de impuestos. Ah, dame la llamadita.
1: Buenas.
0: Buenas tardes.
1: Buenas. Mira.
0: Ya se fue.
1: Mira. Sobre la situación.
2: No, porque es chévere, hay que ser justo.
1: Sí, pero te,
2: dijo Juan Pablo Duarte.
0: Dame
2: primero,
0: la llamada por encima.
2: Para ser feliz.
0: Buenas tardes. Respétalo.
6: Buenas tardes, Dani.
1: Buenas. Expresate. Sí.
6: Chévere.
1: Sí.
6: Su amigo Juan le llama.
1: Adelante, Juan.
0: Adelante, mira, Juan.
2: Este es otro diablo, ahora salió.
1: De Juan.
2: Sí. Y el adelante, otro, Juan. Y el otro, el abogado del diablo.
1: Sí, pero adelante,
2: tenemos
1: Juan.
2: Dos diablos ahora.
6: Humberto.
2: Dímelo, Juan. Dilo todo, esto es tuyo mismo.
6: Y te voy a decir una cosa.
2: Dígalo lo que quiera.
6: Yo tengo razón de ser en la vida. Yo dije allá, yo maté a un día, que mientras ella pirara, que contara conmigo.
2: Correcto.
6: Porque yo estuve de sesiones de político, pero de él no lo he tenido nunca. Que cuando ella ya pire, que me lleve a mí, que yo voy con él.
1: ¿Qué, Juan?
2: Ay. Juan es de aquí, de Rincón. Juan es una de las personas. Es de aquí en
0: Yerinera. Eso es lo que se llama lealtad.
2: Mira, lo que pasa es que ya fue un senador diferente. Porque ya era senador de los PLDistas, de los comunistas, de los reformistas y de su partido en ese entonces, PRD. Un senador tiene que ser un senador abierto porque es electo por el pueblo y ahí fue un representante. No todo el mundo tiene esa calidad de ser representante. Tú ibas a donde llegues, no importa quién tú fueses, no importa el partido, y él te recibía. Es más, Yayo, si se puede decir, era director hasta de un hospital o director regional de esos hospitales, porque Yayo de todas partes del país lo llamaban para medicina, para operar. Ese era Yayo. Por eso, Yayo es conocido en el país entero.
0: Mira.
2: Un senador que se entregó, pero sabe la provincia votar. ¿Sabe valorar mi provincia? Eso pues me falta mi pregunta.
0: Ah, bueno. Miren, algo que... No. Antes de irnos, yo quiero hacer un pequeño comentario.
2: Ya
0: yo quiero hacer un pequeño comentario.
1: No te vayas, me porque voy a esto.
0: ¿Cómo es un comentario? Miren, es hacerle un llamado a las autoridades que se conduelan, por favor. Anoche pude palpar cerca de ahí, en la avenida, otro accidente. Señores, ya que la avenida está tan deteriorada, por lo menos los hoyos que están profundos, háganle algo, aunque sea con tierra. Hay que hablarle lenguaje llano aquí. Señores, las autoridades nos cruzan diario por ahí.
2: Pero la tierra se...
0: Entonces, esto da pena y vergüenza.
2: Un hoyo con tierra.
0: Que lo tapen, aunque sea con tierra, porque dime. Porque
2: llamada,
0: rasparon la calle.
2: Última llamada.
0: Rasparon la calle.
2: Última
0: rasparon
2: llamada.
0: La calle de la avenida
2: por
0: Benito
2: encima de ella, por encima de ella.
0: Y resulta ser que ahí lo que es accidente a cada rato.
2: Por encima de ella.
0: Buenas tardes. Ahí no le gusta que yo hable esos temas aquí.
7: 10 segundos antes que se acabe el programa. Mire.
1: Sí, en breve, porque tengo un comentario que hacer.
7: El problema de que todo lo que él da no lo dice, a cosas que decirla para que fluyan, porque ya yo visito a mucha gente y ayuda a mucha gente, pero ya yo no lo dice. Las cosas hay que decirla para que le sepan que fue Yayo que lo sanó, fue Yayo que le pagó el hospital, fue Yayo que le pagó la escuela. Las cosas hay que hablarla, hay que decirle a Yayo que lo que haga que lo diga. Ahí termino, lo sigo escuchando de chance.
1: Ok, mira, bueno. Ani, le hice la pregunta a Ramón. ¿O que no la contestó?
2: Ramón, ese es Ramón. Pero Ramón no quiso
1: contestar.
2: ¿Y por qué Ramón no contestó?
1: Déjame terminar.
2: Yo creo que eso fue del aire, Ramón.
1: Tiene derecho.
2: ¿Eh? ¿A no contestar?
1: ¿Qué hace que ya sí?
2: La Constitución de la República le hurtó a Ramón.
0: Mira, viendo bien, hablando de Ramón, mañana voy para el hospital a ver si arreglan la puerta.
1: ¿Por qué ciudadano?
0: Porque voy a seguir lo mismo hasta que la arreglen.
1: Un minuto.
2: Dale.
1: Ya, yo no soy parte de la directiva, ni parte dirigente del partido del PRM. Pero se piensa que se va a hacer un plebiscito. Un plebiscito, porque ya no hay consenso, no hay convención.
0: Ya, pero no, ya, si, la, ya, si el consenso pasó, el deber del partido es tomar sus acciones y punto.
1: No, ya, un plebiscito.
0: ¿Es sus acciones? Plebiscito, ¿qué plebiscito? ¿Hacer sus acciones
1: no,
0: y punto?
1: No, no, que no.
0: A ver, hacer acá, lo que tenga que hacer. Pero, ahí están los estatutos.
1: No, por eso mismo.
0: Aplíquelo.
1: Es jurídico eso.
0: Adiós. Bueno, señores, será hasta el próximo sábado. Ramón estaremos nuevamente con ustedes.
1: Esto Ramón se queda.
0: Feliz fin también. De semana.
1: Ramón se queda.
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1: ¡Eso entonces! ¡Ven!

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1: 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Dale.

Señores, lo dejamos con los muchachos del Tiger Típico y Ogami, la máquina, en los platos. Nos vemos el lunes en las patronales San Lorenzo, de aquí mismo de Guayaquil.

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Bonita, bonita bachata. Buenas tardes, mi gente de República Dominicana y el mundo. Así comienza el bastión de las 5. Por esta tu emisora, línea 106.7. La que escuchan todos. 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Sonando un artista como es. Sonando Willy Dance. Eras tú, madre mía. Eras tú, madre mía, lo nuevo de Willy Dance. Cantándole a todas las madres. En el mes de las madres. El mes de mamá. Pero qué bachata que está linda, hermosa. Eras tú, madre mía. 809-572-7216. Es la vía interactiva con el JJ. En este sábado 9 de mayo, año 2020-26.

Me gusta, me encanta. 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Sigo colocándote bachata moderna. Bachata que están gustando a millón. Bachata que están gustando a millón. Llegaron ellos, Krillan Silos. Krillan Silos con el éxito que está acabando, arrasando a nivel nacional e internacional. Sonando por todas partes. Krillan Silos. Malagradecida, malagradecida. 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Malagradecida, Krillan Silos.

¡Wow! ¡Pero qué bachata preciosa, contagiosa! Se llama Malagradecida, Krigan Silos, del sello Nepo Núñez Records, el sello que pega, el estratega le dicen, el estratega, el hombre sabe del negocio de la bachata. Nepo Núñez ha caminado el mundo, el país, Nepo Núñez, ahora con esta agrupación Krigan Silos. La sigue pegando todas. El caballo Nepo Núñez. 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Saludos para mi amiga Julia Ramírez. Julia Ramírez, desde los Estados Unidos. Y a su sobrina Rona. Su sobrina Rona. A Julia Ramírez le gusta este merengue. Me dijo que le gusta este merengue allá en los Estados Unidos. Se llama Aventurero. Llegó Ramón Báez, la fiera. Un artista completo, tu fiera. Ramón Báez. Tiene tremendo repertorio musical. Ramón Báez, tu fiera. Aventurero, un tributo a Jason Jiménez. Julia Ramírez, báilalo, gózatelo. Yo sé que a ti te gusta.

0: ¡Uepa! ¡Me gusta! ¡Me encanta! ¡Me encanta! ¡Me encanta! ¡Me encanta este merengue! ¡Ramón Baez, tu fiera! ¡Aventurero! ¡Julia Ramírez! ¡Julia Ramírez! ¡Se lo dedica a su sobrina! ¡A Rosagna y a Rosita! ¡Rosagna y Rosita! ¡De parte de Julia Ramírez! ¡Allá en los Estados Unidos!
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0: 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Hello, buenas. Saludos.
2: Hágame el favor de felicitarme a Juan Rafael Rodríguez, que está celebrando cumpleaños.
0: Está festejando un año más de vida, Juan Rafael Rodríguez.
2: Y lo está celebrando con un buen sancocho.
0: Ay, qué envidia, me está echando vaina, invítame que yo voy. ¿Dónde
2: ven,
0: es eso?
2: Ven para acá en Hierba de Guinea.
0: En Hierba de Guinea. Así que lluvia de bendiciones para él.
2: Ok.
0: José Rafael.
2: Juan Rafael Rodríguez.
0: Juan Rafael Rodríguez, felicidades. Que Dios te colme de dicha y de felicidad. Gracias, gracias a mi gente de Hierba de Guinea, reportando sintonía. Juan Rafael Rodríguez, te cumpleaños. Felicidades. Gózatelo, disfrútatelo. Disfrútatelo. Disfrútatelo. Te lo merece. Me voy con esta que está buenísima de Esteban Mariano. Esteban Mariano, dile. Esteban Mariano, dile. Pero qué bachata, Dios mío. Yo sigo abusando. Sigo abusando en este sábado.
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0: ¿Pero qué bachata le gusta a Johnny Guira allá en Villa Vázquez? ¡Johnny Guira! ¿Pero qué bachata, Johnny Guira? También le gusta el Cívico y su esposa Nancy Jicomé. Esteban Mariano, dile. Dile que para amarte le falta la galla. Díselo, díselo.
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0: Hello, hello, buenas tardes. Hello, buenas, saludos. ¡Ey! Mi amigo, mi hermano, qué gozadera anoche. Gracias, gracias por las atenciones, mi amigo, mi hermano. Gracias por el brindis.
2: Mando un saludo a Darío Rodríguez aquí en Mau Adentro, que está en sintonía.
0: Darío Rodríguez en Mau Adentro. Saludos para ti, Darío Rodríguez. ¿Para quién más? Dilo. Dilo tú.
2: Para toda la gente de aquí de Mau Adentro.
0: ¿De parte un presente?
2: De Pedro Rodríguez Sosa, ahí, ¿tú sabes?
0: Pedro Rodríguez Sosa, mi amigo, mi hermano. El hombre del motor rojo.
2: Póngame una bachatica ahí, linda ahí.
0: Ok, ok. ¿Te gustó esa de Esteban Mariano?
2: Ok, sí, Esteban Mariano ahí.
0: Ok, cuídate, cuídate, Pedro.
2: Ok, igual.
0: Pedro, cuídate. Gracias por la sintonía. Programa pegado. Programa pegado y pico. El Cívico de este Jicomé. Adelante, Cívico.
3: Jota.
0: Pero qué bachata, Cívico.
3: Sí, señor.
0: Se llama Dile, Esteban Mariano.
3: Eso es bueno, eso es bueno.
0: Dale para allá entonces.
3: Para felicitar al mujerón mío que cumple años.
0: Mi amiga Nancy.
3: Sí, señor.
0: Pero Nancy debe de ser una mujer rubia, buena moza.
3: Ya lo sabe que sí.
0: Buena rubia, buena moza, elegante.
3: Sí, señor. Sí,
0: felicidades, señor. Para mi amiga Nancy, allá en Jicomé.
3: Que Dios me le dé muchas bendiciones, primero, ante todo, salud.
0: Que Dios me la colme de dicha, de felicidad, salud en este maravilloso mundo.
3: Sí, señor, gracias.
0: Cuídate, dímelo.
3: Un saludo para Johnny Guira, que hoy que lo estaba aumentando allá abajo.
0: Sí, me vipió.
3: No. Y para Sebastián, para Carmen, Seferino, y el señor Vito Núñez, mi amigazo.
0: Ok, ok, ok, mi amigo, y felicidades para Nancy, mi distinguida amiga allá en Jicomé.
3: Gracias, gracias.
0: Dígale que la quiero bastante, aunque no la conozca.
3: Lo está escuchando, lo está escuchando.
0: Ok, mi amigo el Cívico también, mi amigo el Cívico. El Cívico felicita a su esposa Nancy, que está de cumpleaños. Felicidades. Juan Carlos Peñaló, ese sí me votó. Juan Carlos Peñaló. 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Seguimos. Me dicen por aquí Esperanza, la Urbana Digital. JJ, saludos para Carmencita. También a Patricia Sánchez. También saludos. Ah, que estamos rompiendo. Estamos rompiendo. Gracias, Esperanza, la Urbana Digital. Me voy con este merengazo. Me están pidiendo este merengazo de Oli Frank y David David. Se juntaron dos grandes ligas. Se llama como tu 911. Oli Frank y David David. Un merengue que no tiene desperdicio. No tiene desperdicio este merengue. No tiene desperdicio. Oli Frank y David David.

0: Pero qué lindo suena ese merenguezo. Only Frankie, David, David. Esa tipa sí es mala, sí es mala. Malísima. Solo me busca como el 911 pegado este merengue. Se juntaron dos grandes ligas. La votó por los 400. David, David y Only Frankie. Only Frankie, David, David. Como tu 911. 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
0: Saludos para la negra allá en la Colorada de Inver, Puerto Plata. Dice la negra que le gustó esta bachata. Le gustó esta bachata de Kelvin Rocks. No te puedo olvidar. No te puedo olvidar. Le gusta la negra allá en Inver, Puerto Plata. Desde la Colorada de Inver, Puerto Plata. Cantando con sentimiento. Cantando con calidad. Kelvin Rocks. No te puedo olvidar. Le gusta Evangelista Liz allá en Laguna Salada. Evangelista Liz. Ahí estaba sonando Kelvin Rocks. Sonó y se pegó Kelvin Rocks.

Ruta 4, Elvis Liriano. Esto está sonando a millón, sonando a nivel nacional e internacional. Se llama Nunca Más, Nunca Más. Se está bebiendo romo con este tema musical de Ruta 4, Elvis Liriano, Ruta 4 pegado. Nunca Más. Suena con el JJ.

0: ¡Uepa! Se llama Nunca Más, Nunca Más. Ruta 4, Elvis Liriano, Ruta 4. Dale para acá, Nancy, la cumpleañera. Nancy, la cumpleañera, dale para acá ahora. 809-572-7216. ¡Corre, corre! Adelante, Nancy, la cumpleañera. Adelante, cumpleañera.
1: Hello, buena.
0: Dale para allá, Nancy.
1: Para ti.
0: Gracias, igualmente para ti. Lluvia de bendiciones.
1: Amén. Y un saludo muy especial para Carlos Fernández allá afuera.
0: Ok, de parte de mi amiga Nancy y el cívico.
1: Mándame una canción.
0: Ok, Nancy.
1: Cualquiera.
0: Ok, mi amiga Nancy. Cuídate por ahí, cuídate por ahí. 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
0: Saludos para Marta Mercado. ¿Desde dónde está en sintonía Marta Mercado? Corombo Chávez Vargas. Dímelo, Corombo. ¿Cómo va todo? Saludos para Ruta 4, Elvis Liriano, que ya sonó con el merengue. Nunca más. Elvis Liriano, Ruta 4 pegado. Suena tu pupilo. Tu pupilo, Juan Carlos. Solo importas tú.

0: ¡Epa! Virgilio Marte dice la bachata de oro, la bachata de oro. Juan Carlos, tu pupilo, Juan Carlos, tu pupilo. Solo importas tú. Pero qué lindo canta, qué lindo suena. Complaciendo solicitudes al 809-572-7216. Sonando nítido, sonando bonito. Juan Carlos, tu pupilo. Sonó y se pegó. Sonó y se metió. Búscala en todas las plataformas digitales. Me pidieron este tema de Ibellion Par Ailó. Yo quisiera. Me pidieron este tema. Adelante, mi negra. Desde la Colorado, Inver, Puerto Plata. Dímelo, mi negra.
1: Buenas tardes, mi JJ. ¿Y usted cómo está?
0: Encendido por aquí. Una calor sofocante.
1: Así mismo estamos, mi Jota, pero aquí está haciendo una brisa, yo no tengo calor, mi JJ.
0: Bueno, yo aquí en la emisora no tengo calor, pero afuera está haciendo una tremenda calor.
1: Así mismo, mi Jota, saludo a Víctor Núñez, a Guanín, a María Moronta, a Caide. Y ya usted sabe, estamos en sintonía, porque ya usted se va y...
0: Salúdame a tu bella amiga, ¿cómo se llama ella?
1: El IBE.
0: Claro que sí, ¿te gustó esa bachata?
1: Claro que sí, mi Jota. Yo le di el saludo que tú le diste. Dice, dígale que pronto me va a meter allá. Dígale a ese señor.
0: Correcto, perfecto.
1: Cuídate, mi Jota, ahí.
0: Cuídate, la negra, desde la Colorado, Inver, Puerto Plata. Solo importas. Y Bellion Par, ahí lo, yo quisiera.

0: qué lindo canta, qué lindo suena y bello un par, ahí lo yo quisiera.
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0: Linda voz, linda letras y bello un par, ahí lo. Se llama Yo Quisiera. Yo quisiera. Dame esa última llamada. Hello, buenas.
2: Buenas.
0: Adelante, ¿quién me habla y de dónde?
2: Me habla un amigo. Tiene bonita voz, pero mala música.
0: Ah, gracias, gracias. Gracias de todo corazón. Ok, gracias. Coge mambo ahí entonces. Sonando, sonando el merengue típico de la hora. El merengue típico que me están pidiendo de todas partes. Complaciendo a mi gente de Dajabón. Mi gente de la frontera de Dajabón. Sonando Cesarín y la ley típica. Se llama Gloria. Yeah.

Suena Cesarín y la ley típica Gloria. Búscalo en todas las plataformas digitales. El merengue típico picante de la hora.

0: Saludos en la parte final para Virgilio Marte otra vez y su esposa la More, la Morena. Virgilio Marte, me saluda la More, la Morena. Misión cumplida, se va JJ. Hasta el próximo lunes, si Dios lo permite. Goodbye.
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0: semana.
1: Ahí estoy yo, señora. Buenas tardes. ¿Qué tal, mi gente bonita? Estamos en vivo ya. Recuerda que esto es CandelaFM.net, la líder en música. Navega a través de línea 106.7. Aquí estoy yo, el Yabarri, el chivirico de la radio. Estaré con ustedes hasta las 10 de la noche metiendo bachata, metiendo merengues típicos. Y toda la vaina que aparezca ahí, señores, que le guste a usted y que me guste a mí también, Saludos para Jody Luciano, reportando tempranito a través de Facebook Live. Así que saludo para toda mi gente que está en sintonía. 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Así que gracias a mi hermano Wilson Mendoza, Wilson Piquetillo, por conectar directo y en vivo con CandelaFM.net. También están en vivo conmigo desde Victoria Mini Márquez. Gracias. La gente del Domino activo también, Odalisa Espinal. ¿Cuánta gente, señores? ¿Cuánta gente conectando a esta hora, Esperando el sábado ahí. Esperando que llegue el chivirico. Así que, señores, buenas tardes. Hoy estamos a 9 del mes de mayo. Mañana se celebra el Día de las Madres acá en los Estados Unidos. Así que todas las madres estadounidense, felicidades, especialmente la mía, que ya es estadounidense, ¿verdad? Así que mil felicidades a todas las madres que hacen posible que la vida sea hecha realidad, ¿verdad? Porque si Dios no mete la mano, las madres no paren, ¿verdad? Pero a ella fue que le dieron ese don de parir. Hay hombres que están locos que le den un poquito para parir también, ¿verdad? Hay muchos hombres que quieren salir preñados, que quieren salir embarazados, pero no pueden, no pueden, ¿verdad? Loco por salir embarazado, muchos hombres ahí. Entonces vamos a seguir con música. Esta hora inicia este súper especial del sábado. Yo soy el Chavo Río Chivirico, metiendo mano desde la ciudad de Hastings. Esto es el show internacional de las viejas. Raymond Espinal, gracias. Gracias, mi hermanito del alma.

0: Bueno, seguimos con este súper especial del sábado a esta hora. Hola. Saludo a Margarita también en sintonía conmigo. Mira, conectando a través de Facebook Live. Grupos de medios de redes digitales.
1: Oye, los hombres.
0: Transmitiendo a través de Facebook Live. Gracias. Gracias, Raymond Espinal. Que dice felicidades a todas las madres estadounidenses, ¿verdad? Gracias. Gracias también a la Urbana Digital. La Urbana Digital también está transmitiendo a través de Facebook Live este espacio musical. Apoyándome ahí, mil por mil, ¿verdad? Gracias, Raymond. Desde mi ciudad natal, Esperanza.

0: tengo audio ya, señora. Tengo el WhatsApp lleno de audio. ¡Dios mío! La gente está ahí, loca, que yo llegue, ¿verdad?
1: Buenas tardes, Chivirico. Muchas bendiciones para usted y su familia. Por aquí estamos bien, gracias, señor. Espero que esté todo bien por ahí. Que el señor me le cuide y me le proteja.
2: Buenas tardes, Chivirico. Aquí su gente, la gente de Domino, jugando una manita de Domino aquí en mi casa. Así que saludo para doña Julia, para doña Mari y toda esta gente que están aquí en sintonía. Muchas bendiciones para todos y nuestra gente allí en Dominicana. Saludos allá en Esperanza para la familia Díaz Santana. Muchas bendiciones y saludos para todos de parte de Julia Díaz. Le manda saludos a toda su familia allá en Esperanza.
3: Buena, Chivirico. Bendiciones y saludos. Tranquilo por aquí, por Pensilvania, en sintonía con usted. Un saludo y un abrazo. Pascual y Vigilia, les saludan de aquí, desde Freeland. Bendiciones, estamos con usted. Saludos.
0: Sí, le voy a enviar el teléfono ahora mismo a la gente de Esperanza Digital, la Urbana Digital. También está por ahí. También están por ahí conectados conmigo. Urbana Digital, Raymond, Esperanza Informa también está conectado a la página. Esperanza Informa también está conectada ahí. Así que gracias, Esperanza, la Urbana Digital también. Gracias de verdad que sí, mis hermanos esperanceños, por ese apoyo que me están dando ahí. ¡Vámonos ahí!

0: transmitiendo en vivo a través de Facebook Live esta programación, grupos de medios, de redes digitales. Gracias, Grupo Dirsa. Gracias, grupos de medios digitales. Gracias, ¿verdad, eh? Ey, está duro esa vaina, señores. 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Mira, Funky Universe Marketplace, acabando con todo el mundo allá en Wilberry. También está con nosotros todo el tiempo, ¿verdad? Gracias a nuestro hermanito Wilson Mendoza, de Funky Universe Marketplace. Y que está tirando la puerta por la ventana. No, señores, está tirando el supermercado por la ventana, ¿eh? Ay, cuánta vaina barata, ¿eh, señores? 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No, Wilson está loco, señores. ¿Qué es lo que le pasa a Wilson? ¿Eh? 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No, pero está loco el tipo, ¿eh? ¡Está loco el tipo! Sí, estaba por ahí por Food Universe Marketplace. Así que saludo a toda mi gente allá, ¿eh? Ahí está la vía de contacto. Si quieren llamarme ahí, a través de Facebook Live. Estamos en vivo a esta hora. Vamos a seguir con más música. 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Hello, buenas.
1: Buenas. Hello.
0: Dígame.
1: ¡Mami, va!
0: ¡Ay, Dios! ¿Y dónde que está metida esa mujer?
1: Sí. Ya, yo lo llamé.
0: Hello, buenas.
2: Aló.
0: Dígame.
2: ¿Cómo está usted? ¿Cómo está usted?
0: Estamos bien, gracias a Dios.
2: Qué bueno. Lo estoy esperando dos citas para meterme.
0: Está bien. Manténgase ahí.
2: Ok.
0: Gracias. Gracias, seguimos con este super especial del sábado.
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0: ahí estaba Raquel Arias, se llama el Chucuchucu. ¡Ey! ¡Súper pegado este tema! Seguimos con este especial del sábado. Saludos, José William Cimea, ya. La gente de Ato Nuevo, saludos. La gente de Mao, la gente de Inver Puerto Plata, Doña Negra, Yesenia, todos esos personales por ahí. Saludos para Virgilio y Pascual también. Saludos en sintonía conmigo, Pedro Chicharrones también. La gente de Cargill. La gente de Cargill metiendo mano. Hello, buenas. Hello, buenas.
1: Buenas, Chirico.
0: Dime, José William Cimé.
1: Un abrazo fuerte para ti por ahí y para tu madre, que Dios me dé vida y salud.
0: Amén.
1: Chirico, hey. Un saludo en Laguneta ahí para Zoila, para Martín. Y para Tony, que está en sintonía contigo ahí.
0: Ya.
1: Y para Carmen, mi esposa. Y dámelo un saludo a mi compadre de Negrón, a Alvin Cine, que está en sintonía contigo. Ya tú sabes, salúdamelo por ahí.
0: Perfecto, gracias. Gracias, José William Cimé.
1: Ok, cuídateme por ahí.
0: Bye. Mira, saludo a mi tía Luz allá en Mao, también mi tío José. Bebiéndose una cervecita suave ahí, escuchando el Chivirico, ¿verdad? Por ahí está Doña María también, abrochándose un muchana, ¿verdad? Que es cliente de Full Universe Marketplace, allá en Wilberry. Sí, Doña María va mucho allá a Full Universe a comprar, ¿verdad? Sí, de verdad, señores. Ay, esto sí está bueno, señores. Hoy se bebe, hoy es sábado, mañana es domingo. Ay, pero el romo sí es bueno, señores. Yo creo que lo mejor que han inventado en la vida. Sí, inventaron ir a la luna. Inventaron el Cadillac. Inventaron la energía eléctrica, ¿verdad? Pero lo mejor que han inventado es el romo, ¿eh? Usted se topa con una mujer fea. Niurninga. Ah, pero ven acá, Niurninga. La cura digital, saludo. La cura digital también está por ahí, ¿eh? Gracias a la cura digital. Entonces, usted se toma con una mujer fea. Y mientras usted no ha bebido, la ve fea. Pero desde que usted bebe, la ve bonita, elegante, buena moza, ¿verdad? ¿Eh? Entonces es lo mejor del mundo. Usted puede tener el problema que sea. Y si abrocha par de trago de robo, se olvida el problema. ¿Eh? Eso es lo mejor que ha inventado el robo, señores. Vamos a seguir con música hasta las 10 de la noche. Mantente ahí conmigo, que a esta hora se goza, se disfruta, se va.

0: Dani.
1: Bueno, me informa la Cura Digital. Yo vi ese mensaje hoy ahí a través de Facebook Live. Anda un virus, señores. Hay que pedirle a Dios que esto no se convierta en una pandemia. Sí, hoy llegaron 100 pasajeros en un crucero a Puerto Plata afectados de antivirus, este, señores. ¿Y cómo es que estos barcos están cogiendo tanta vaina, están transportando tanta vaina, Es que ahí no hay sanidad, no tienen...
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1: Ey, señores,
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1: Está fea la vaina. Toma el informe a la Cura Digital a través de Facebook Live.
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3: Bésame morenita. Buena, buena, buena, buena tarde, mi querido Chivirico, el Chivirico de la radio, el único, el contentón. Muchas bendiciones para usted y toda su familia, y un saludo especial para Víctor Núñez, La Negra, Agripino, hay esta muchacha por aquí, por la mata de Santa Cruz. A ver si me olvidó el nombre, pero ella sabe quién es. El cafetero. Y para todo en general, lo estaré escuchando. Un poquito retirado, pero siempre en sintonía con ustedes. Y si alguien acumulado me dice.
4: Chivirico, buenas tardes, muchas bendiciones, saludos para usted y su equipo ahí. Dios los bendiga siempre. Felicitaciones para todas las madres aquí en Estados Unidos. Día de la Madre mañana. Un saludito al compadre William en Hato Nuevo. Hato Nuevo, hermano, compadre William Simén y su esposa Carmen y la cuñada Nivelca y sus hijos ahí. Saluditos de parte de Alvin Cimé desde el Bronx.

0: Saludos, buenas tardes para ti, Máximo Echevarría. Felicitarte por tu animación en la forma de hacer radio y darnos la mejor música. Felicitar a las madres, el cual se encuentran en todos los estados que conforman Estados Unidos, para las madres estadounidenses. Saludo en su día desde República Dominicana.
1: Bueno, gracias. Esa era la voz de Raybon. Gracias a mi gente Esperanza Informa, La Cura Digital también. Gracias, de verdad que sí, hermanito. Ay. Gracias.
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1: Bueno, seguimos con este super especial del sábado. Esta hora es Echevarría, metiendo mano. Este es el show internacional de las viejas. Transmitido en vivo por línea 106.7, la que no se pierde en el camino.
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0: a una pausita comercial. Regresamos en breve. No se despegue de ahí. CandelaFM.net. El duro del sábado. Así que vámonos a una pausita comercial. Mantente ahí conmigo. Yo soy Echavarría Chivirico.
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0: Buena tarde, buena tarde, Chivirico. Feliz y bendecida tarde para ti y lo tuyo. Muchas bendiciones, muchas bendiciones. Y para no, para que nadie se ponga guapo porque lo dejemos, vamos a saludar a todos, todas, esos fieles oyentes de esa prestigiosa emisora. Que tengan todos y todas feliz y bendecida tarde y un bello fin de semana. Muchas bendiciones para todos y todas.
1: Bueno, gracias Agripino Clivex, está por ahí, ¿verdad? Gracias. También saluda a Rosa María allá, también a Mitelbo en Loma de Paradero, ¿verdad? Saludo desde Loma de Paradero a mi amiga Rosa María, también a Mitelbo que están allá. A nivel de Loma, ¿verdad? Así que saludo. Mira, saludo y felicidades en este día para las madres en Estados Unidos, especialmente a Georgina. En Georgia, Atlanta. En Georgia, Atlanta, para la señora Ramona. Así que saludo a través de Facebook Live y a través de La Cura Digital, ¿verdad? Ella vive en Georgia, Atlanta. Está en sintonía con nosotros a través de Facebook Live, la señora Ramona Alvarado. ¿Eh? De parte de...

parte de sus hijos, Leonardo, Elsa, Rosy, Solanchi, y de la casa de Raymond Espinal, desde RD, con todo amor y cariño en este día tan especial. Así que ya lo sabe, ahí está Doña felicitada, ¿verdad? De parte de todos sus hijos, también de Raymond. Así que felicidades, señora, a todas las madres estadounidenses en este día. Bueno, es mañana ya que se celebra, pero desde hoy ya empezamos a felicitarla, ¿verdad? Vamos a seguir con más música. En breve vengo con el horóscopo personal. En breve vengo con el horóscopo personal. Mantente ahí conmigo, Echavarría.

0: oyente mil por mil de CandelaFM.net. Eso no quitan esa emisora en ningún momento ahí. Y que saludo a mi gente allá de Esperanza City. Doña Juanín. Que ahora tiene su friturita ahí, ¿verdad? Mira, Juanín cocina buenísimo, señores. Yo recuerdo cuando Juanín era vendía comida en Zona Franca. Muy buena comida, muy buena. Sí, Juanín cocina buenísimo. Ahí que ella tiene ya su friturita. Ahí en Barrio Nuevo, frente a Andrés Regino Francisco. Así que el saludo, ¿verdad? También el saludo para María Jodó. Allá en Esperanza también, ¿verdad? La madre del JJ.
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0: María Moronta, María Moronta.
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0: Saludo, buenas tardes. Saludo también para el japonés. Allí en Barrio Nuevo. El japonés. Seguimos hasta las 7 de la noche. Mantente ahí conmigo. Ay, se llama el eco de tu adiós. Anthony Sandoz subiendo al escenario.

0: Bueno, tengo por aquí a Raymond Espinal. Raymond, saludo, buenas tardes.
1: Sí, buenas tardes para usted, Máximo Echevarría, un esperanceño de pura cepa, la mejor animación, la mejor radio, el cual nos complace realizando un programa tan especial hoy, víspera del Día de las Madres, para todas esas madres del cual se encuentran en todos los estados que conforman Estados Unidos, muy especialmente para Georgia, Atlanta. Quiero felicitar a la señora Ramona Alvarado de parte de sus hijos Leonardo, Elsa, Rosy, Solange y el de la casa Raymond Espinal, con amor y cariño para esa familia productiva con más de 40 años en Estados Unidos, poniendo la dominicanidad en alto, así como lo hace usted, colega comunicador Máximo Echevarría, el chivirico de la radio. Aquí en República Dominicana debo de saludar a mi madre Patricia Sánchez y para su amiga, hija, hermana, para Carmen, y Carmen hija también. Así que gracias por recibir esa llamada, y vamos a apoyar en nuestra página, nuestro grupo de medios y redes sociales, su actividad, el cual nos complace poder aportar ese granito de arena a nuestro colega, que es usted, haciendo radio de verdad, comunicación de verdad y colocando la dominicanidad bien en alto. Feliz tarde, y continuamos dando seguimiento a su propuesta comunicacional en la animación, colocando bachatas dominicanas, bachatas clásicas, de verdad, verdad, verdad.
0: Bueno, gracias a Raybon. Gracias, Raybon. Hello, buenas. Buenas, saludo.
2: Buenas, chivirico.
0: Dígame.
2: Víctor Núñez, chivirico.
0: Dale, Víctor Núñez, ¿cómo está? Buenas tardes, dale.
2: Yo contento de escucharle. Usted sabe que es un toque de queda. Es un toque de queda.
0: Eso
2: nacional e internacional. Sí, chivirico, mi saludo para usted y toda la familia. Sí, y para felicitar a toda la madre allá en los Estados Unidos, especialmente a la dominicana, sí, que eso es un ejemplo, sí. Chivirico, vamos a los saluditos, como siempre, chivirico. Sí, vamos a saludar allá a la negra Licenia. Oye, me tengo una información que Julia siguió directo celebrando.
0: Sí,
2: ay, qué bonita, sí, gran poder de
0: sí,
2: Dios.
0: Sí, es verdad.
2: Julia. Pues ya tú sabes, un saludo al alcalde don Sebastián, María Moronta, Josefina Jodó, el cafetero, allá en Montecristi, Marisa. Y un saludito también en la Mata de Santa Cruz, a la licenciada Niobe. Cristino, no se puede quedar, Cristino. Ay, no, los muchachos de Dominó allá, que mi saludo en general para ellos, que siempre estamos activos. Esos muchachos te apoyan, oye, ya tú sabes. Pues, chirico, el saludo. Un saludo en Santiago a David Vélez, que me dijo que el programa le gusta, y yo le dije, gata, llama a Chivirico,
0: es
2: JJ brechando, copiando el JJ. Mi saludo para ahí, toda esa gente buena que están en sintonía, y queremos la bachata de Mimi Cesarín, ya tú sabes, parrandero. Lo vamos a estar escuchando, y cuando suene la bachata, me voy a abrochar uno de una vez. ¡Feliz noche allá! ¡Bendición para todos y todas!
0: Gracias, don Víctor. Gracias, don Víctor, desde Laguna Salada.
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0: ¿dónde estaba la super banda? Que se unió la super banda, ¿eh?
1: Oye, mami.
0: Ey, eso va a ser un espectáculo.
1: Oye, mami.
0: Ya lo sabe todo el mundo allá en República Dominicana. Yo sé que ya se está haciendo diligencia para traerla completa para acá, para los Estados Unidos. La super banda con el prodigio, ¿eh? Después de muchos años separados, ahora se unen para hacer merengue bonito, ¿verdad? Por la raya. Mira, saludo para Altagracia, allá en Esperanza, aquí en el Arco con Carmen Rosa y también con Vitelvo. Así que saludo a mi gente del Alto allá. Saludo a toda mi gente del Alto de Damajagua. Chulísimo ese Alto allá, me encanta estar ahí, ¿eh? Sí, a mí me encanta el Alto, señores. Sí.
2: Hijo Máximo, no es Rosa María, es Carmen Rosa.
0: Carmen Rosa.
2: Carmen Rosa y usted en la Loma del Alto de la Majagua Esperanza.
0: Yo sé que con Carmen, sí.
2: Póngame la canción que pedí para la madre americana, para la dominicana también, en su día mañana. Bendiciones para todas, especialmente para su mamá y su esposa y la demás de la familia. Y bendiciones.
0: Ay, Rosa María, no es Carmen Rosa, es Carmen Rosa. Ay, eso, saludo. Vamos a complacer a don Víctor Núñez allá en Laguna Salada, sintonía a través de línea 106.7. Así que don Víctor Núñez, disfrute ahí usted, Melvin Cesarín, el parrandero. Me encanta a mí esa bachata, Melvin Cesarín. Saludo a Bernardo Mezquita, Ramón, también a Rafael Ramón Valerio. Está por ahí Rafael Ramón Valerio, ¿eh? Saludo.

0: Bueno, complacido, mi amigo. Víctor Núñez, allá en Laguna Salada, hola.
1: Hola, hola. Hola, hola. Buenas tardes, Chivirico.
0: Mira, saludo para toda mi gente, especialmente la gente de Jay Grocery. Ahí está mi amigo Eddie. Bueno, mi primo hermano Eddie. Siempre por Eddie Eugenio Rodríguez, ¿verdad? Saludo, buenas tardes, la gente de Jay Grocery. Vamos a colocar el tema de Miguel y Johnny. Olvidarte nunca. En promoción este tema, súper pegado. Así que ya lo sabes, si usted quiere descargarlo, quiere buscarlo en las redes sociales, lo puede buscar en YouTube. Ya lo sabe. Olvidarte nunca en bachata, ahí está.

0: Buenas, saludo. Buenas, saludo, buenas.
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0: Buena.
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0: Saludo, buena, buena, saludo, buena. Buena, doña Julia, hábleme. Dígame algo. Bueno, doña Julia está ahí, pero no habla. Se ha quedado muda. Doña Julia. Doña Julia. Bueno, ahí estamos Miguel Castellano y Johnny Vargas de la Cueva Restaurante. Hello, buenas.
2: Hola, hola, ¿cómo te va?
0: Bien.
1: Pero
2: andaba buscando, pero no sabía que te habían llamado.
0: Ah, bueno, ok.
2: Un saludo para ti, tu esposa, y también para Huiso y doña Dori, y allá en Esperanza toda la familia mía, y Rodríguez, de parte de Julia Mía, la hija de Donatila Mía.
0: Gracias, doña Julia. Gracias por estar con nosotros ahí siempre. Doña Julia no me está escuchando. Doña Julia no me está escuchando y por eso se queda así en el aire, porque no me escucha a mí directamente, ¿verdad? Pero de todas maneras, gracias, doña Julia. Julia Díaz, allá de Esperanza, ¿verdad? Le manda saludos a toda su gente desde acá, Estados Unidos. Y nosotros le felicitamos, doña Julia, hoy en la celebración del Día de las Madres. Así que felicidades, doña Julia, en este día, ¿verdad?
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0: Bendecida tarde para usted y los suyos. Me alegro que usted esté bien, usted y su familia. Muchas bendiciones. Saludo ahí a Agripino, ahí, Vistoy Núñez, Guanín, María Moronta, Lee, Javier, Yesenia, Julia, Porfirio y Miguel. Ya usted sabe, estamos escuchando los chiviricos ya.
1: En minutos saldrá chiquita esta vaina. Vamos a ver si recordamos esto. Dice...

0: pasa.
1: Ahora seguimos con este especial del sábado. Estamos a 9, mañana 10. Celebrando el Día de las Madres Norteamericanas. Y felicidades a mi madre María Rodríguez, ¿eh? Una luchadora de toda una vida. Se fajó para traernos a nosotros acá a los Estados Unidos. Pasando trabajo, pasando mil y una. Como dice el buen dominicano, ¿verdad? Atención, los nacidos bajo el signo de Capricornio. Atención, José William Simé.
0: No me olvides.
1: Dice Gladys
0: Rodisoma.
1: Que deje de estar de bultero, que tú nada más bebes romo carta 2.
0: A reservar.
1: Que te compre un día un Johnny negro.
0: Frito.
1: Que ya tú no puedes beber carta 2 ni Brugal. Que te compre un Johnny negro. Seguimos hasta las 10 de la noche. Día Luz. Dale un besito grandote ahí a tío José. Ahí un abrazo. Cariño siempre, ¿verdad? Hay una vagamunda que quiera beber conmigo a esta hora.

0: buenas.
1: Buenas noches, mis amores. ¿Cómo están por ahí?
0: Estamos bien, doña Josefina.
1: Cordial saludo para toda su familia, para usted especialmente. Y aquí para toda la familia Cimé y para toda mi familia. Póngale una bachata a William que agarre a Carmelina y le explote.
0: Ajá.

0: Hello, buenas.
1: Dice Gladys, dice qué cosa. Buenas noches, Chivirico.
0: Buenas.
1: Soy Carmen, corazón. Dime. La esposa de William. Es para que me salude en el Bronx al compadre Alvin, a Joel y a sus hijos. Y a su madre, Mary.
0: Ah, okay.
1: Y a William aquí en Mao y a mi hija Anabel.
0: Ok, perfecto, Carmen.
1: Y a
0: gracias.
1: Gladys.
0: ¿A Gladys? A
1: Gladys. Y a Gladys también.
0: Ok. Gracias, Carmen.

0: 24/7. Hello, buenas.
1: Pero este amor también.
0: Buenas.
2: Dígame. Un saludito para ti, en especial para William y mi madre Patricia. Y a doña Gladys también el saludo. Que el comando y yo lo estamos llamando para comprar un ron y no contesta.
0: A William lo están llamando.
2: Estamos llamando a Gladys para comprar un ron y no contesta. Gladys, no ten eso, chivirico.
0: De verdad, de verdad.
2: Ahora, Gladys, como te está escuchando, déjame decirle, Gladys, contesta, que te quiero comprar un ron. Comando y yo queremos tomar.
0: Ahora sí lo vaya a escuchar, ¿verdad? Ahora lo escuchó ella.
2: Ya tú sabes, Chivirico. Alvin, te quiero mucho. Saludo. Hablamos, Chivirico.
0: Bye. Bueno, ahí está Gladys.
1: Pero este amor,
0: se están llamando para un pote romo, Gladys.
1: La copa negra me hace enloquecer. La copa negra.
3: Chivirico de la radio. Buenas noches, Chivirico. Saludos para ti y todos tus oyentes de parte de Fernando Rodríguez, el comando élite de la radio. Desde Mao Valverde en Hato Nuevo, el comando élite, patrullando la radio, Chivirico.

0: Mira, tengo que saludar a Yesenia también, Doña Negra, ya. No, me están ahí criticando a Doña Negra, porque Doña Negra supuestamente dije que me pegó los cuernos con el JJ. No, cuidado ahí, tú sabes que Doña Negra, o sea, lo que es Doña Negra, Juanín, Víctor Núñez, Josefina Jodó, toda esa cateiva de buenos oyentes,
1: me hace enloquecer.
0: Son oyentes fijos toda la vida del JJ, ¿verdad? Entonces, yo no puedo ponerme bravo por eso, ¿verdad?
1: Yo quisiera.
0: Porque cuando yo llegué, ya el JJ tenía toda esa gente, ¿verdad? Entonces, y que no, Chivirico, la chismosita, Yesenia. Sí, porque Yesenia fue que me mandó el audio. Que, mire, Chivirico, cómo está, Doña Negra, pegándole cuerno a usted. No, Yesenia, cuidado.

0: chiricos son verdad. Buenas noches, buenas noches. Doña Negra estaba con el JJ. Hasta un poloche rojo le regaló.
1: Ajá.
0: Ya tú sabes. Le pegó los cachos, Doña Negra.
1: Bueno, Doña Negra. Le cayó a usted, ve, hasta Juanín. Hasta Juanín está en contra suya.
2: Chivirico me contestó, Doña Gladys. Ahora voy para allá, para el colmado de ella, comprarle ron. Ya tú sabes.
1: Ah, bueno. Ah, pero que yo no sabía que Gladys tenía un colmado. No sabía que Doña Gladys tenía un colmado. Gladys, pero de por Dios.
3: La plata que me dieran, otra mejor compraría. Hay muchachas, no se casen.
4: Saludos para William Cimé y familia, para Anabel también, ay mamá. Doña Carmen, hey compadre. Compadre, son tablas.
3: Dicen que fue mala suerte a casa.
1: Bueno, seguimos. Doña Negra, se calentó usted.
3: A casarse mujeres, que eso no es nada.
2: Muchacha, mirín, tranquila, callada, ¿qué se puede hacer? Porque yo no lo hice escondido, yo no fue escondido que lo hice. No, hay que escucharla, está bien, Chivirico.
1: Cuídese por ahí, Doña Negra, seguimos hasta las 10 de la noche. Mantente ahí conmigo, yo borrío. ¡Ay! La vagabunda que le gusta el romo, fiao. Para cogerle un pote a Doña Gladys o un pote a Doña Juana allá en

Chivirico, ay, pero negra está caliente, oiga, ay, mi madre, pero eso no está fácil con este poloche rojo que negra regaló.

barbaridad! Oye,

0: Nosotros seguimos en vivo a esta hora por Candela FM.net. Vámonos a una pausita comercial. Regresamos en breve. No te despegues de ahí. Recuerda que yo soy Echevarría Publicidad y estaré contigo hasta las 10 de la noche. Así que vamos a esto.
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1: Wilson Piquete, ¿tú no crees que es mucho abuso? 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

0: La comida con el hambre.
1: Hello, buenas. Buenas.
2: Sí, buenas. Josefina le habla a Chivirico. Yo quiero el acumulado.
1: Dime, Josefina. El 11, ya. Josefina, ok. Ok. Bueno, seguimos con este super especial de hoy, sábado 9. Hello, buenas.
3: Saludos, buenas noches.
1: Buenas.
3: Ignacio de Paraná.
1: Ignacio
3: de Paraná.
1: Dígame, Ignacio.
3: Saludos para usted y su familia y todos los oyentes del programa. ¿Y ya están en el acumulado ya?
1: Sí, señor.
3: Póngame el 7272.
1: Ok, Ignacio.
3: Cuídese.
1: Hello, buenas.
4: Hello, buenas.
1: Dígame.
4: A buscarme. Buenas, Chivirico, ¿cómo estás? Un saludo para William Simé, Patricia Zavala y Anabel Simé.
1: Perfecto.
4: Y es como si se juntan.
1: Y
4: me pone el 18.
1: ¿Cuál es tu nombre? ¿Cuál es tu nombre?
5: William Simé de este lado, me pone 53 a mí.
1: William, déjame primero coger el nombre de ella.
5: Ya está en el 71.
1: No, así no. William, dame el nombre de ella primero, que me dijo un nombre. Entonces seguí con ustedes dos.
5: A Wilda Simé, la hija mía, Wilda.
1: A Wilda, ¿cuál es el número de ella?
5: ¿Cuál es el niño? El 18, a Wilda Simé.
1: Ok. Dame el tuyo ahora. El tuyo, José William Simé, dámelo.
5: El 53 para mí.
1: Ok.
5: Y para Carmen 71.

0: vendería la mía.
1: Hello, buenas.
0: Plata que me dieran. Otra mejor.
1: Hello, buenas.
0: Si las mujeres se
2: vendieran. Bueno, no, aquí no se listo morir. Bendiciones.
1: Dígame.
0: Plata que me dieran.
2: Póngame 12, hágame el favor.
1: Ok.
2: Para ti y su familia.
1: Ok.
0: Porque si hay un fracaso, dicen que fue mala suerte. Hay muchas ya no se casen, cosa que se le advierte.
1: Hello, buenas.
3: Hello, buenas, Chivirico. Es Yesenia de aquí, de la Colorada, con el 28.
1: Ok, Yesenia.
3: Y Miguel, el par de cuatro.
0: A casarse mujeres que son.
4: Par de cuatro, Chivirico.
3: Cuatro, Miguel, Yesenia 28.
1: Hello, buenas. Buena. Bueno, seguimos. 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Hello, buenas.
0: Vente, José Reyes. Ahí es Mao.
1: Buenas, saludo. Buenas. Ay, Dios mío, Padre Santo. Hablen de por Dios. Hello, buenas. Buenas, saludo.
3: Hello, Chivirico. Hey. ¿Tú escuchaste bien que era el 71 para mí? Para Carmen.
1: 61, yo escuché porque es que William está hablando demasiado rápido, de como desesperado. Porque me dijo el 61 porque yo noté.
3: No, 71, 71.
1: Ok.
0: La comida congelante.
3: Ok, bien.
0: Estoy aquí tranquilito.
1: Hello, buenas.
5: Hello, buenas noches. Te habla Gladys, de aquí de Aso Nuevo. 75.
1: Ok, Gladys.
0: Dígate, a casa se mueren que eso no es nada.
6: Dígate, nena.
0: A casa se mueren que eso no es nada.
6: Dígate.
1: Hello, buenas.
3: Buenas noches, Chivirico. 54 para mí, si no te ha cogido.